0: cariar tanto el huevo.
1: Claro,
0: Ahora,
1: pero podía verla por la transmisión.
0: Por Zoom. Sí, pero ahora fíjate que hay dos temas que yo tengo pendientes. Primero que nada, no debiera haber ni una plaza libre, ni una, en la cárcel. Si la cárcel es para 2.244 internos, que esté llenita, debieran estar 2.244 internos. Primero. Segundo, otro sí. ¿Cuánto nos cuesta el chiste? ¿Cuánto nos cuesta mantener a cada uno de los internos? Eso debe ser público. Claro. Para que, no digo yo para compararlo con el Sename, el Sonama. No. Para saber. Porque claro, eso lo pago yo. Porque no el ministro de Justicia o no sé dónde, que el señor Rabat, que es un cheque, eso no es cierto. Lo pago yo. Entonces yo quiero saber cuánto me cuesta. Aunque me duelan las tripas, pero quiero saberlo. Y evidentemente que es que llora hacer actos reales en beneficio de los ciudadanos que viven a los alrededores. Y entiendo que el presidente se reunió con las comunidades y no tengo idea en qué habrán quedado, porque yo no tengo, gracias a Dios, nadie en el baile, pero en este minuto. Pero en todo caso, no es menor, es un asunto muy delicado.
1: Sí, vamos a ver qué nos depara el tiempo, porque yo creo que de esa conversación salieron algunos acuerdos de algunas mesas de trabajo, que es típico que salen mesas de trabajo, algunas reuniones, y empezar a lo que se llama cuando se hace una obra, medidas de mitigación. Aquí estamos hablando.
0: Esa es la palabra exacta, Corey.
1: ¿Cuáles son las medidas de mitigación? O sea, ¿vamos a tener más contingente policial? ¿Vamos a tener más tecnología disponible para poder resguardar de mejor manera a la población, que se va a ver un poco más expuesta a estos niveles de inseguridad?
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0: No llueve, pero gotea con
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1: Oiga, una información al cierre: Curicó Unido perdió 4-0.
2: 5.
1: ¿Cinco? No, ese yo vi cuatro ahí.
2: Cinco.
0: Esa noticia no puede
2: darlo. Le confirmo. A ver,
1: confirme.
0: Usted, joder, que escapo en esto.
2: A ver, le confirmo a ti.
0: Aclárenos, inmediatamente.
2: Le confirmo a ti.
0: Mi suegro se debe estar dando vuelta en la tumba.
2: No, cuatro.
1: 4-0. Y con un expulsado, ¿no?
2: Sí, un expulsado de Curicunía. Bueno, a ver qué va a pasar.
1: Vamos a ver, el viernes vamos a tener información.
2: Muchachos, muchas gracias, Mauricio.
0: Gracias a usted, Joel.
1: Igor. Gracias, Joel. Nos vemos el viernes. Gracias a Catita.
0: Gracias, Catita. Muchísimas gracias.
1: A toda la gente que nos sigue.
0: Chao, muchas gracias.
2: Saludos a todos. Gracias.
1: Chao.
3: De esta manera llegamos al final de una nueva edición de Agenda Informativa en la nueva FM 104.7. 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

0: 8 de la tarde con 5 minutos.
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22: 8 de la tarde con 16 minutos.
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25: Hola, ¿cómo están? Soy María Belén Araya y les doy la bienvenida a este informe de noticias, donde hablaremos del sistema frontal que continúa afectando al norte. Evacúan sectores en Tocopilla y reportan aluviones. Autoridades hacen llamado al cuidado. Sabremos además que el paso Los Libertadores reabrirá tras 34 días cerrado. Hablaremos que el Consejo Fiscal Autónomo advierte que mega reforma no es suficiente para contrarrestar la deuda fiscal.
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25: El gobierno prepara una reforma constitucional vinculada a la agenda contra el crimen organizado y el terrorismo ACOT. El borrador contempla nuevas herramientas para enfrentar organizaciones criminales, aunque su contenido todavía está en elaboración y podría sufrir modificaciones antes de ingresar formalmente al Congreso. Desde la oposición, el senador Iván Flores indicó que si el gobierno es prudente, debe desistir de presentar esta reforma constitucional.
26: Las señales de alerta y alarma que dimos desde la oposición desde que se conoció el borrador de las reformas constitucionales hoy día sigue perdiendo adhesión y se le ha sumado a ese rechazo el propio oficialismo. El presidente de la UDI, otros personeros, el exministro Mañalich han dicho que esto es una locura o lo han dicho de distintas maneras, ¿no? Yo digo que es una locura, pero en definitiva el rechazo a las reformas constitucionales constituyéndose en un tercer nuevo proceso constituyente y esta vez completamente pasado la raya, la verdad es que hacen que el gobierno, si es prudente, debería retirarla.
25: La propuesta ha generado reparos dentro del propio oficialismo. De hecho, la UDI advirtió que no respaldaría la reforma en sus actuales términos. Uno de sus principales puntos es crear un estado de excepción constitucional de seguridad pública ante graves alteraciones provocadas por organizaciones criminales. La propuesta también plantea modificar la Constitución para incorporar entre las funciones de las Fuerzas Armadas la protección de la población. Sobre esto, el senador y general en retiro del Ejército, Cristian Vial, indicó en conversación con La Tercera que las Fuerzas Armadas no están para el orden público.
1: No, las Fuerzas Armadas no están para el orden público. Yeah. Orden público. Mm. Las Fuerzas Armadas están en seguridad pública. Por ejemplo, en la frontera norte han desplegado y doblaron la cantidad de efectivos. Están en la macrozona sur, en Biobío, en Araucanía. Mm. Orden público, que finalmente el respeto de la ley para la convivencia cotidiana, la manifestación, la protesta, eso es una función policial.
25: Otro cambio permitiría al Ministerio Público solicitar incluso antes de una formalización la prohibición de salir del país por hasta 60 días para personas sobre quienes existan sospechas fundadas de integrar una asociación delictiva o criminal.
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25: Un intenso sistema frontal que afecta a la zona norte del país encendió las alertas de emergencia. Desde Senapred se ordenó la evacuación preventiva de los sectores Pacífico Norte, Tres Marías, población Huella 3, Puntas y población Colón, y en la comuna de Tocopilla debido a la activación de quebradas. El impacto del temporal se extiende con severidad por el territorio. En Arica se suspendieron las clases para más de 53.000 alumnos, registrándose anegamientos en calles y filtraciones en recintos de salud. En tanto, en Tarapacá, los aluviones y rodados obligaron al cierre de rutas críticas, incluyendo la ruta A16 entre Iquique y Alto Hospicio y la costanera ruta 1 hacia Tocopilla, dejando servicios públicos cerrados, dependencias de la SOFRI sin operar y movilizando a bomberos para rescatar a 30 pasajeros de un bus atrapado. Al respecto, la delegada presidencial regional de Tarapacá, Adriana Tapia Cifuentes, señaló que se encuentran monitoreando de forma permanente la evolución de este sistema frontal, junto a todos los servicios de emergencia y municipios de la región.
5: Mantenemos un monitoreo permanente y estamos coordinando las acciones necesarias para responder oportunamente a las distintas situaciones que se han presentado. Bajo la alerta amarilla vigente se dispuso medios de las Fuerzas Armadas a través del Comando Conjunto para reforzar nuestra capacidad de respuesta.
25: Los organismos de emergencia y autoridades regionales reiteraron que las condiciones de inestabilidad y lluvias persistirán en las próximas horas, por lo que se mantienen activos los comités de gestión del riesgo de desastres, albergue de emergencia y del monitoreo permanente de caudales y laderas en todo el norte.
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25: Esbío alertó sobre un incremento en el robo de medidores de agua para extraer cobre en Los Ángeles y otras comunas de la zona, reforzando medidas preventivas y el recambio de equipos por materiales no metálicos.
3: La región de Los Lagos.
25: Los delitos cometidos por adolescentes aumentaron en 288 casos durante los últimos 10 años en Puerto Montt y la región, situación que mantiene en alerta a las autoridades locales frente a la delincuencia juvenil.
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25: En un comunicado de prensa, el equipo de coordinación del complejo fronterizo Los Libertadores informó que abrirá de manera gradual desde el martes 18 de agosto, tras estar 34 días cerrados. Los detalles los trae Auri Morales.
6: De manera gradual reabrirá el paso Los Libertadores que conecta a Chile y Argentina. Sí, el mismo que se mantuvo cerrado tras 34 días debido a la acumulación de nieve y los efectos de las condiciones meteorológicas. La reapertura será entre el martes 18 y jueves 20 de agosto entre las 8 y 20 horas de nuestro país, hasta el sector de Guardia Vieja. Esto para que los camiones puedan circular desde Argentina hasta Chile. El delegado presidencial provincial de los Andes, Ricardo Figueroa, entregó más detalles.
4: Hemos terminado la comisión de apertura del paso fronterizo a los Libertadores con las coordinaciones chileno-argentinas y después de 34 días podemos afirmar y anunciar que hemos definido aperturar el paso fronterizo desde el día martes 18 de agosto en condiciones de transitabilidad segura y condiciones meteorológicas estables. Esto es un trabajo colaborativo de mucho esfuerzo después de estos 34 días, de mucho esfuerzo entre las vialidades chilenas y argentinas.
6: Luego, el viernes 21 y sábado 22 de agosto, se invertirá el tránsito de carga, permitiendo que circulen los camiones desde Chile hacia Argentina, de igual manera entre 8 y 20 horas de nuestro país. La medida por ahora no incluye vehículos particulares ni a buses debido a que quieren darle prioridad a destrabar el atochamiento de los vehículos de carga que llevan semanas intentando cruzar la frontera.
7: El Consejo Fiscal Autónomo le advirtió al gobierno acerca de la mega reforma, señalando que las medidas son una buena iniciativa, pero no será suficiente para combatir la deuda fiscal. El informe es de Carlos Maturana.
8: El Consejo Fiscal Autónomo, CFA, advirtió que la mega reforma no será suficiente para combatir la deuda fiscal que mantiene el Estado y pidió al Ejecutivo tomar medidas adicionales para enfrentar el déficit fiscal. El informe Balance Estructural concluyó de la misma forma que la Dirección de Presupuestos que en 2029 la deuda bruta del Estado tiene una probabilidad de superar el umbral prudente de 45% del PIB. ¿Pero qué significa? Bueno, esto lo explica Gonzalo Escobar, académico de la Facultad de Economía y Negocios de la Universidad Andrés Bello.
9: El Consejo Fiscal Autónomo nuevamente está dando señales de alerta ya sobre las cuentas fiscales. Está reconociendo, eso sí, el esfuerzo del gobierno por cumplir la meta fiscal, pero esto no por sí solo no basta. Posiblemente va a ser necesario medidas adicionales, ¿ya? No solo para el presente año, sino que también para lo que viene más adelante, teniendo en cuenta de que se estima que por ahí en el año 2029 es muy probable que el límite del 45% de la deuda sobre el PIB no se cumpla.
8: En detalle, el Consejo detectó diferencias metodológicas entre las cifras entregadas por la DIPRES. Por ello, recomendó que esas diferencias sean explicadas en una nota complementaria para ser evaluadas. El organismo destacó que la DIPRES confirma la necesidad de recomponer los activos líquidos del Tesoro Público. Sin embargo, advirtió que aún no han definido con claridad los objetivos de la recomposición ni la trayectoria para alcanzarlos.
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7: Un hombre descartó maltrato animal tras ser cuestionado por la desaparición de varios gatos que adoptó en Valdivia, reconociendo un actuar irresponsable en su tenencia luego de la indignación y denuncias de agrupaciones locales. Y acá termina nuestro resumen informativo. Nos volvemos a encontrar mañana con más noticias. Que estén muy bien.
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0: Gracias, gracias a todos. Bendiciones a todos. Hermosa noche.
1: Fue muy buena. ¡Los aplausos! ¿Sí? ¡Los aplausos para México!
0: Gracias, chicos.
1: ¡Belleza! ¡De una! ¡Chao!
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1: 8 de la tarde con 53 minutos.
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0: Eso es pura, pura playa. Y más playa, más playa. Más playa. Sharon Avera. Alquilado.
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1: 9 de la noche con 51 minutos.
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Este tema va dedicado para todos los que alguna vez sufrimos el corazón roto. Y dice...

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1: 0 horas con 3 minutos.
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1: Una de la madrugada con 4 minutos.
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1: 2 de la madrugada con 2 minutos.
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1: 3 de la madrugada con un minuto.
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1: 4 de la madrugada con 3 minutos.
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1: 4 de la madrugada con 31 minutos.
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1: 4 de la madrugada con 32 minutos.
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5: ¿Qué tal? ¿Cómo están? Les saluda Carlos Maturana. Les doy la bienvenida a esta nueva edición de noticias donde abordaremos la comisión transversal que busca impulsar una agenda de Estado contra la soledad. Cifras revelan que casi el 50% de los y las adultas mayores sufre de aislamiento. Sabremos de la oficialización de la gira de Chile por China en medio de controversia arancelaria por trabajo forzoso con Estados Unidos. Hablaremos de la querella presentada por el INDH contra la Escuela Naval de Valparaíso. Acusa torturas contra ex cadete.
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5: Chile oficializó la visita diplomática a China que llevará a cabo entre el 18 y 22 de agosto con el objetivo de reforzar acuerdos comerciales y de inversión. La misión oficial adquiere relevancia luego de que el portavoz de la Cancillería China, Lin Yang, destacar el rol estratégico de Chile en América Latina. A través de las redes sociales de la Cancillería de Chile, el ministro de Relaciones Exteriores, Francisco Pérez Mackenna, explicó que el principal objetivo de la gira es abrir nuevas oportunidades para el país.
6: Estamos por empezar una gira de alto valor estratégico a Asia-Pacífico, donde visitaremos China, Vietnam y Japón para impulsar la iniciativa Choose Chile y fortalecer los lazos comerciales con algunos de nuestros socios más importantes. Llevaremos una agenda política y comercial, donde buscaremos mostrar a Chile como el mejor destino para la inversión, los avances tecnológicos y también la atracción de capital humano. Buscamos conectar con el mundo público y privado para atraer nuevas oportunidades para el mercado chileno, diversificar nuestra canasta exportadora y generar empleos para los chilenos.
5: La agenda bilateral busca consolidar la relación con el principal socio comercial del país mediante reuniones de alto nivel y la promoción de la iniciativa Choose Chile. El despliegue cobra especial importancia estratégica para diversificar destinos de exportación y asegurar estabilidad a los envíos nacionales frente a la creciente incertidumbre en el comercio internacional. El viaje coincide con un complejo flanco abierto por Washington tras la confirmación de un arancel del 12,5% a exportaciones chilenas bajo el argumento de normas sobre trabajo forzoso y luego de que la Casa Blanca publicara un informe donde incluyó a Chile en una lista de 40 economías por presunto riesgo de transbordo ilegal para evadir tarifas a productos chinos.
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5: Diversos sectores políticos, autoridades del Ejecutivo y representantes locales lideraron una audiencia pública en el ex Congreso Nacional para impulsar una agenda de Estado contra la soledad. La iniciativa busca abordar un fenómeno que afecta tanto a jóvenes como a personas de la tercera edad. En el Congreso Nacional en Santiago se llevó a cabo la audiencia pública y la actividad reunió a parlamentarios y al ministro subrogante de Desarrollo Social y Familia, Gabriel Ugarte, con el objetivo de generar políticas públicas para frenar el aislamiento social. Recordar que según la sexta encuesta nacional de calidad de vida en la vejez UCEP, se evidenció que el 49,2% de las personas mayores experimenta soledad, comparado al 40% registrado en 2016. Además, un 55,5% presenta un alto riesgo de aislamiento social y un 30,7% padece ambas condiciones simultáneamente. Sobre esto habla el diputado Diego Schalper, impulsor de esta comisión.
4: Hoy día hemos tenido esta audiencia a propósito del tema de la soledad. Estamos muy conformes porque hemos dado pie a esta hoja de ruta que involucra acciones concretas en el ámbito legislativo, en el ámbito de las políticas públicas, en el ámbito de la integración pública y privada. Y por lo mismo seguiremos avanzando en esta hoja de ruta que lo que busca es establecer la soledad como un problema de Estado que podamos enfrentar entre los distintos órdenes del Estado a nivel nacional y también a nivel local, junto con las organizaciones sociales y poner esto en el primer lugar de la agenda.
5: El subsecretario de Servicios Sociales, Alejandro Fernández, comentó que estos números están principalmente vinculados a la soledad, a la falta de vínculos, de familia, de comunidad, y ese desafío lo tienen que trabajar todos juntos. Por otro lado, la investigación aplicada a jóvenes de segundo medio muestra que, aunque cerca de un 70% declara sentirse feliz o muy feliz, aparecen síntomas de malestar como la soledad asociados a la salud mental. La instancia entregará una hoja de ruta con compromisos concretos al presidente Kast con el fin de consolidar una estrategia junto al Ejecutivo enfocada en la prevención, acompañamiento y salud mental.
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5: Hallazgos de restos arqueológicos en las obras del nuevo acceso norte a Osorno activaron protocolos del Consejo de Monumentos Nacionales, situación que podría retrasar los trabajos y extender las excavaciones durante años.
3: La región de la Araucanía.
5: El Tribunal Laboral condenó al Servicio de Salud Araucanía Sur a pagar 20 millones de pesos por daño moral a un funcionario del Hospital de Padre Las Casas tras vulnerar sus derechos en un extenso sumario que terminó absolviéndolo.
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5: Un grupo de víctimas afectadas por el episodio de contaminación ocurrido en 2018 en las comunas de Puchuncaví y Quintero entregaron una carta al Ministerio de Relaciones Exteriores para que se respete la resolución entregada por la Comisión Interamericana de Derechos Humanos. ¿En qué consta este documento? Javier Vera nos lo cuenta en el siguiente informe.
10: Las víctimas de los episodios de contaminación registrados en Quintero y Puchuncaví llegaron hasta el Ministerio de Relaciones Exteriores para solicitarle al gobierno que siga las indicaciones de la Comisión Interamericana de Derechos Humanos, CID, y abra una mesa de conciliación y solución amistosa por la denuncia presentada ante el Estado. En detalle, la petición fue formalizada mediante una carta dirigida al ministro de Relaciones Exteriores, Francisco Pérez Maquena, en la que el abogado representante de 1.034 vecinos y familias le pide a la Cancillería que adopte una posición activa. Habla el abogado Remberto Valdés.
11: Le pedimos que se allane a la indicada petición y haga una mesa de diálogo y colaborativa que consiga por fin, después de 8 años de largos litigios judiciales, una reparación para las víctimas que representamos. Durante este largo camino han fallecido ya 17 víctimas, que hoy en delegación están representadas por sus familiares. No queremos que esto siga continuando. Necesitamos que el Estado de Chile repare a las víctimas de la contaminación por Irene Heavy del ENAP en Quintero y Puchuncaví.
10: En la carta señalaron que la CID transmitió formalmente la petición al Estado el 5 de febrero de 2026 por una presunta vulneración de los derechos a la vida, salud e integridad personal. Sin embargo, la comisión notificó que el Estado no respondió dentro del plazo establecido. Las víctimas cuestionan que la Cancillería puede adoptar una posición distinta. Además, agregaron el fallo de la Corte Suprema ENAP, que terminó absorbiendo a los ejecutivos por un estrecho margen de 3-2.
5: El Instituto Nacional de Derechos Humanos informó que se presentó una querella contra la Escuela Naval por presuntas torturas ocurridas contra un ex cadete, Ornella Mellado. Nos da cuenta de este caso.
12: el Instituto Nacional de Derechos Humanos interpuso una querella contra la Escuela Naval Arturo Prat de Valparaíso por el delito de tortura contra un joven de 25 años, quien se encontraba en proceso de formación en la institución. El ex cadete habría sido sometido a agresiones físicas, amenazas y episodios de asfixia por ahorcamiento, las que concluyeron con el aislamiento del joven en la enfermería del recinto, donde no se brindó la atención necesaria y posteriormente se le obligó a firmar la baja por desinterés vocacional. Esta querella por parte del INDH se suma a la denuncia presentada por el abogado particular Rodolfo Prech ante la Fiscalía del Ministerio Público contra los cadetes agresores y el director de la institución. Escuchemos al jurista.
13: Quienes agredieron a mi representado lo sometieron a verdaderas torturas. El capitán Juan Pablo Castro, director de la Escuela Naval, fue implacable en intentar ocultar las agresiones que sufrió la víctima e incluso en intentar dejar en la impunidad las represalias de las que fue víctima mi representado ya siendo ex cadete. Y nosotros seremos implacables ejerciendo las acciones judiciales tendientes a que se investigue y sancione penalmente a los responsables de los delitos. Y si es necesario, recurriremos a la Comisión Interamericana de Derechos Humanos.
12: En tanto, el padre del cadete afectado cuestionó a la institución y enfatizó que busca justicia contra quienes resulten responsables.
14: Mi hijo no merecía que se le arrebatara así su sueño de ser cadete y futuro oficial de Marina. Es un sueño que tuvo desde niño, lo apoyamos siempre como familia. Después de un año intenso de preparación logró ingresar, pero lamentablemente todo terminó abruptamente de la peor manera para él y para nosotros. Como padre, busco justicia, que la Fiscalía Local investigue las torturas y los demás delitos de los que fue víctima mi hijo en la Escuela Naval y que los tribunales apliquen el máximo de las penas que contempla la ley a los autores y partícipes de estos hechos.
12: Desde la Armada afirmaron estar en conocimiento de las acciones legales, reiterando estar a disposición para entregar información necesaria para una investigación.
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5: El Consejo Fiscal Autónomo CFA advirtió que la mega reforma no será suficiente para combatir la deuda fiscal que mantiene el Estado y pidió al Ejecutivo tomar medidas adicionales para enfrentar el déficit fiscal. El informe Balance Estructural concluyó de la misma forma que la Dirección de Presupuestos que en 2029 la deuda bruta del Estado tiene una probabilidad de superar el umbral prudente de 45% del PIB. ¿Pero qué significa? Bueno, esto lo explica Gonzalo Escobar, académico de la Facultad de Economía y Negocios de la Universidad Andrés Bello.
16: El Consejo Fiscal Autónomo nuevamente está dando señales de alerta ya sobre las cuentas fiscales. Está reconociendo, eso sí, el esfuerzo del gobierno por cumplir la meta fiscal, pero esto no por sí solo no basta. Posiblemente va a ser necesario medidas adicionales, ¿ya? No solo para el presente año, sino que también para lo que viene más adelante, teniendo en cuenta de que se estima que por ahí en el año 2029 es muy probable que el límite del 45% de la deuda sobre el PIB no se cumpla.
5: En detalle, el Consejo detectó diferencias metodológicas entre las cifras entregadas por la DIPRES. Por ello, recomendó que esas diferencias sean explicadas en una nota complementaria para ser evaluadas. El organismo destacó que la DIPRES confirma la necesidad de recomponer los activos líquidos del Tesoro Público. Sin embargo, advirtió que aún no han definido con claridad los objetivos de la recomposición ni la trayectoria para alcanzarlos.
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5: En Iquique y la región se desarrollarán 5 nuevas iniciativas de conservación y educación ambiental durante agosto, abarcando desde La Pampa hasta el borde costero bajo la campaña nacional 100 Acciones por la Naturaleza.
3: La región de Valparaíso.
5: La Seremi del Medio Ambiente abrió las postulaciones al programa de recambio de calefactores en Concón, Quintero y Puchuncaví, iniciativa que busca reemplazar artefactos a leña por sistemas más limpios para reducir la contaminación intradomiciliaria y atmosférica.
3: La región de los lagos.
5: A través del taller municipal Guardianes de Chiloé, estudiantes de ANCUD fortalecieron su conciencia turística y ambiental abordando temáticas sobre identidad local, biodiversidad, patrimonio y sustentabilidad dirigidas a escolares de la comuna.
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5: El Ejecutivo presentó la Comisión Asesora Ministerial para la Modernización del Empleo Público. Junto a 12 especialistas se desarrollarán propuestas para modernizar y mejorar el empleo público. María Belén Araya nos cuenta más en el siguiente informe.
17: Hola, ¿cómo están? Así es, el presidente de la República, José Antonio Kast, presentó la Comisión Asesora Ministerial para la Modernización del Empleo Público. La instancia convocará a 12 expertos con trayectoria en el sector público-privado, derecho administrativo, economía y tecnología, con el foco de modernizar y mejorar el empleo público en el país. Sobre esto, el presidente de la República, José Antonio Kast, entregó más información.
18: El tiempo es escaso. ¿Y por qué lo hacemos ahora? Porque haciéndolo al inicio de un gobierno podemos resolverlo durante el mismo periodo de gobierno y no traspasarle una vez más este tema al gobierno que viene. Por eso le hemos planteado que este trabajo se realice en 120 días, con toda la libertad, porque tienen que presentarle a la ciudadanía, al gobierno, al poder legislativo, a los funcionarios, todo lo que ustedes crean y hayan estudiado que sea bien de la patria.
17: La comisión será asesorada por el Ministerio de Hacienda y deberá considerar la opinión de funcionarios, asociaciones gremiales, legisladores y especialistas. En detalle, los nombres que componen la comisión son, por una parte, la exministra de la SECPRES del expresidente Gabriel Boric, Macarena Lobos, el exdirector de presupuestos durante la segunda administración del expresidente Sebastián Piñera, Matías Acevedo, la exsubsecretaria de Hacienda durante el segundo ciclo de la expresidenta Michelle Bachelet, Heidi Werner, y por último, el excontralor Ramiro Mendoza, entre otros. El grupo tendrá un plazo de 120 días para elaborar propuestas concretas para modernizar el empleo público y las conclusiones serán posteriormente utilizadas para elaborar un proyecto de ley que será discutido en el Congreso.
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5: Carabineros informó que durante la última semana detuvo a 182 personas y realizó más de 6.000 fiscalizaciones en la región, destacando procedimientos por drogas en Coihueco y la recuperación de vehículos en Chillán.
3: La región de los ríos.
5: La Corte de Apelaciones suspendió por un mes a una jueza del Tribunal de Juicio Oral en lo penal de Valdivia tras un proceso disciplinario interno, sanción que la magistrada apeló ante la Corte Suprema.
3: La región de Valparaíso.
5: La comuna de La Cruz implementará por primera vez el programa Red Local de Apoyos y Cuidados, iniciativa con inversión de 128 millones de pesos anuales que brindará atención domiciliaria y apoyo multidisciplinario a 101 personas, dependientes y sus cuidadores.
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5: Una investigación demostró que las expresiones faciales humanas activan áreas asociadas al placer y premios en los perros, lo que demuestra la capacidad adaptativa de las mascotas. Sauri Morales nos cuenta más.
19: Sonreírle a tu perro ya no es solo una muestra de afecto. De hecho, según un estudio hecho por la Universidad de Viena, una sonrisa impacta directamente en su neurobiología. El estudio publicado en iScience reveló cómo los perros perciben e interpretan las expresiones faciales humanas, confirmando que comprenden la felicidad y pueden diferenciarla de la tristeza o el enojo. Los especialistas aclararon que el experimento se realizó con mascotas criadas en entornos familiares cariñosos, por lo que mantener interacciones que integren sensaciones como sonrisas refuerza su bienestar. Los experimentos revelaron que las imágenes de personas sonriendo o con rostros alegres activaron de manera exclusiva regiones cerebrales como la corteza temporal y el núcleo caudaló, lo que se asimila a la respuesta biológica cuando reciben golosinas o felicitaciones.
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5: La exención de contribuciones para adultos mayores favorecerá a 8.697 viviendas en la región, principalmente en Concepción, mientras municipios respaldan la medida exigiendo una compensación efectiva para evitar mermas en sus presupuestos locales. Eso es todo por el momento. Nos encontramos en la siguiente edición de noticias.
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0: Hola, hola, ¿qué tal, qué tal? ¿Cómo estamos, chiquillos, chiquillas? Gusto saludarles a esta hora de la mañana. Ahí está la motosierra, primer tema solicitado telefónicamente. Ahí por el pariente, pues, ¿ah? De por allá de los cintos parece que me dijo que me estaba pidiendo esta canción. La motosierra. ¡Aló!
1: ¡Aló! Buenos días, tío Jaime.
0: Hola, hola, buenos días.
1: Tío Jaime, ¿podría escuchar una canción de...

0: los cabritos, ahí poniéndole sabor a la mañana. Les saludamos. ¿Saben con quién estaba hablando? Espérate, a ver, vamos a ver a quién tenemos línea primero. ¡Aló!
1: ¡Aló, aló, amigo! ¿Cómo estamos?
0: Bien, señor, ¿y usted cómo está?
1: Estamos, bueno, podamos bien. Sí. Oiga, amigo mío.
0: Dígame.
1: Necesito saludar ahí a la señora Lucy.
0: ¿Ya?
1: Saludo recién. Don Alejandro, la Serafor, don Hipólito.
0: ¿Ya?
1: Don Rudo. Sofita, lechuguita, con la canción La Mula y el Arriero, por favor.
0: Ya, la buscaba en tiro entonces, no hay problema. Oye, ¿cómo se ve el tiempo? ¿Está helado por allá o no?
1: Oiga, está helado más que la recrema, ¿no?
0: ¿Ya?
1: Sí, pero está limpiecito, ¿sí?
0: Ya, perfecto.
1: Lo importante, ¿y para allá cómo está?
0: Lo importante es que no está lloviendo nomás, pues, oiga.
1: No, si esta semana no llueve, creo.
0: Pero hoy en día cambia el tiempo. Ya, amiguito, ningún problema.
1: Ya, gracias, chaito.
0: Que esté bien. Ahí está don Emilio, pues, oiga, don Emilio de los Emilios, ¿ah? Oiga, le conté con que estaba hablando con la señora Flor. La señora Flor es la señora del amigo José Sala, el Chuno, que gracias a Dios ya está en casa. Bueno, podría estar un par de días más en el hospital, pero hay mucha gente enferma, increíblemente hay mucha gente enferma, entonces necesitan ir desocupando cama. Y los que ya están mejorando, lo mandan en situación hospitalaria, pero en el hogar. O sea, el José Sala, el Chuno, o Churito, estaba en casa, en reposo absoluto.

Yo soy de la idea que no lo vayan a ver tanta gente, ¿ah? ¿Eh? O no vamos tanta gente a verlo. Por lo menos por ahora. ¿Ya? Ir a verlo, pero no achoclonado porque él tiene que cuidarse, no puede contagiarse con alguien que vaya resfriado, mejor que no vaya. ¿Ya? Así que qué bueno, me alegro mucho que el amigo José Salas, el chulo, esté en casa. Y siempre con el buen humor. Ayer lo fueron a ver, le llevaron un ramo de flores a la señora Flores. Y él dijo, puta, si no estoy muerto, ya trae flores. Ay, ay, ay. El humor a flor de labio, ¿ah? ¿Eh?

Ya no más, cabrito. Las 5 de la mañana con 19 minutos, 5 de la mañana con 19 minutos. 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

Ay, ay, ay, ay, ¿qué quiere que le diga? Ahí estamos, por supuesto, dándole a los temas musicales. Usted puede ponerse en contacto con nosotros, no hay ningún problema, y solicitar el gusto musical, ¿ah? ¿Eh? Hoy día voy a tocar dos canciones que hace tiempo que no la han pedido, ¿ah? ¿Eh? Esa, se vende esta casa, y el otro le dice, no se vende la casa. Uno la vende y el otro no la vende, pues, así que ahí vamos a ver. ¿Cuál de las dos? ¿El que gana? Si gana, uno gana. Bueno, cuando hay un matrimonio y la mujer dice, se vende la casa nomás, el marido reclame lo que reclame, va y habla con los jueces y yo tengo que vender la casa porque me dejó deuda este gallo y más encima tengo hijos, así que tengo que vender la casa. Y la vende, pues. La vende, pues. Ah, no. Ya, pongámosle el tiro. Nos vamos primero con, se vende esta casa, y después la poner al tiro, no se vende esta casa.

Buenos días, tío Jaime. ¿Podría poner la canción El vestido rojo, por favor? Muchas gracias.

Buenos días, tío Jaime. ¿Me puede poner rajá, porfa? Gracias, que tenga un buen día. Oiga, mándele un saludo a todos esos viejitos madrugadores. Gracias, que tenga un buen día.

Ahí está Ruta 5 nuevamente con el Rajá, tema que pide un amigo, que es una manta que tiene, ¿eh? Siempre me pide la misma canción. Bueno, le gustará la canción. Está bien. Me parece bien, ¿eh? Oiga, saludos para quién vamos a saludar. Vamos a saludar a los amigos que tienen programado. Recuerda que tienen una rifa para Ainara Pérez González para este fin de semana a las 3 de la tarde. Esto es a beneficio de la niña para una importante intervención que tiene que hacerse, ¿eh? Una rifa para Ainara Pérez González en la Villa Los Naranjos a las 3 de la tarde para este día sábado 22 de agosto. Fíjate que se les cayeron los animadores. ¿No hay un animador que se ponga en contacto con don Bonifacio? Se les cayeron los animadores por el tema de que cambiaron fecha, producto de la lluvia. Y los animadores que estaban, están comprometidos para el 22. Así que a ver si hay algún animador que se acerque ahí a don Bonifacio Martínez. Leandro puede ser, a Leandro ahí de Leandro es de ahí de los Quillayes. El otro amigo Lagos también, puede ser. No, sí, hay animadores allá. Hay varios. Sagrada Familia tiene varios animadores. 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Les saludamos también a esta hora de la mañana. Oiga, y le ponemos música a esta hora, pues. Pongamos a los fomes Río Maule, ya cállate.

0: Y ahí estaba la última carta para los amigos de ahí que están trabajando, de la Pachita. Saludos, saludos, saludos, saludos, saludos para ustedes, muchachos, ¿eh? Que tengan una buena jornada. 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Uy, bueno, esa fiesta es muy buena. Buena, buena, nada que decir por negro. Buena, buena, buena, buena, buena. 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Hasta aquí en Curicó, cabros jóvenes, no tienen idea lo que es un chuico. Las cagas ya me la tomaron en 4 días, bo. Oiga, también hay una caja de chuleta chuleta parrillera más un chuico de chicha negro, ¿eh? Sorteo el día antes del 18 de septiembre, ¿eh? Va a estar bueno, bueno, bueno. Así que todos cordialmente invitados a esta linda fiesta, pues cabrito, ¿no, Frey? Pues, le ponemos música, le ponemos sabor. 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Guarda. Le voy a quitar las ganas que ahora tengo de ir a la tanda, pues.
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3: 5 de la madrugada con 55 minutos.
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Ahí no va, cabrito, ahí no va poniéndole sabor a la mañana. Oiga, pónganse en contacto, a usted también pueden pedir sus canciones al gusto de usted, obviamente, pues, oiga, y saludar ahí a los amigos que están conectados. Les saludamos a cada uno de ustedes, saludamos a la gente que está privada de libertad, que nos escucha. También saludamos a sus familiares que el día de hoy siempre los van a visitar, ¿ah? ¿Eh? Oye, recuerda que estamos en la radio La Nueva, en el 104.7, Radio Tenina 95.1, Radio Renacer 101.7, Radio Las Garzas 90.5 y Radio Positiva de Cabildo. Pónganse en contacto. Nuestra línea telefónica 752-760101, 752-760101 y el foro WhatsApp más 569-7343.

7-3. 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Continuamos con la música. Las 6 de la mañana con 12 minutos, 6 de la mañana con 12 minutos, me pidieron este tema musical antiguito, ¿eh? Se llama, lo canta Calibre 50, se llama A la Antigüita.

Pero la antigüita para pa pa para Oye, tengo un saludo para acá, dice, buenos días, tío Jaime. Saludos para la señora Gladys Soto, que estamos trabajando acá en el hospital de Sofía Navarro, con la canción El de las Botas Negras, pues, y Gilberto Cortés.

Para que le sacara el cacho que tenía ya. Oye, les saludamos a esta hora de la mañana a cada uno de ustedes, deseando tengan un muy buen día, que sea un muy buen día. 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

0: mejor que les da los gritos a los cabros.
1: Uno más, un puño de ti.
0: Ya, córtala. Oiga, ahí está Churrito, po. Oiga, agradece que no tengo a Gallineta, porque también le ha tocado. Ay. No, se andan bien, los carros se andan bien, andan bien. Oiga, saludo para acá, dice tío Jaime, Buenos días, tío Jaime, ¿puede tocar una canción de los Charros del Lumaco? Por favor. Me había pedido el Olimpo, pero no encontré el Olimpo, pero vamos a tocar esta por los Charros de Lumaco. A ver, veamos quién está por acá. ¡Aló! ¡Aló!
2: Hola,
0: cuénteme. Dígame, pues. Este amigo siempre espera. Este amigo Lechuguita siempre espera. ¡Aló!
2: Hola, tío Jaime.
0: ¿Qué tal?
2: Necesito una canción.
0: ¿Cuál sería, amigo?
2: El Gato Negro.
0: Vale, lo buscamos al tiro, no hay problema. Vale. Ahí le tocamos el Gato Negro para darle...

0: Ahí nomás, ¿qué tenemos aquí? ¡Aló!
1: Buenos días, tío Jaime.
0: Buenos días.
1: Ahora con el caballero Los Gatos del Cerro del Sauce.
0: ¿Cómo está, mi amigo? ¿Qué tal? Buenos días. Cuénteme, amigo.
1: Oiga, ¿podría poner una cancioncita, El Tren de las 5?
0: Ya, ningún problema, ahí la buscamos, no hay problema.
1: Listo, millón de gracias, que esté bien.
0: Ya, mi amigo, que tenga buen día, pero no me diga Jaimito, ya le dije ya. Yo me llamo Jaime, no me llamo Jaimito, hombre. Lo hacen de cariño, güey. Pero a mí no me gusta que me digan Jaimito, güey. ¡Aló!
2: Aló, tío Jaime, buenos días.
0: Hola, buenos días.
2: Mire, le quiero decir un tema.
0: Dígame.
2: No sé si le va a gustar. Ay de mis tiempos pasados.
0: Ay de mis tiempos pasados. Lo voy a anotar primero. Ah, déjeme, espere.
2: Ya.
0: Oiga, si a mí aunque no me guste, tengo que tocarlo igual, oiga. Claro. ¿Quién la canta esa, oiga?
2: Los Armadillos de la Sierra.
0: Ay, de mis tiempos...
2: Pasado.
0: Y me dijo que lo cantaba Los Armadillos...
2: De la Sierra.
0: Armadillos de la Sierra, Ya, de ahí lo busco, ¿ya?
2: Gracias, Jaime. Buenos días.
0: Buenos días, que tenga lindo día.
2: Igualmente.
0: Gracias. Oiga, yo cuando digo que todos son fome, hay artistas que hay, siempre hay público que los sigue, po. A mí hay artistas que no me gustan, pero tengo que tocarlo igual, po. Claro, porque el gusto de ustedes, yo estoy haciendo la pega para ustedes, chiquillos. Así que ustedes pidan canciones nomás, no hay ningún problema. Yo lo tengo que darle datos buenos. 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Oiga, salen buenos los eventos ahí. ¡Bueno! Lo que es bueno es bueno. Oye, para este día sábado hay una rifa a beneficio de Ainara Pérez González. Ainara Pérez González en la Villa Los Naranjos a las 3 de la tarde. Le faltaba una animadora. Si hay algún animador por ahí que se ofrezca, que quiera ir, contáctese con don Bonifacio, ¿eh? No habría ningún problema. ¡Aló!
3: Buenos días, mi amigo.
0: ¿Cómo está, patrón? Buenos días.
3: Aquí estamos, bien, gracias a Dios. Empezando a darlo cuesta.
0: ¿Le taparon el hoyo o no?
3: Oiga, la verdad. Son hartos sin gracias, estos desgraciados, oiga.
0: Oiga, puta, los estúpidos.
3: Ayer vinieron, taparon 3 hoyos ahí al frente de la granja y se fueron a la cresta. ¿Cuántos se bajaron? 1 hora y media, 2 horas y se fueron a la chucha. Oiga, en vez de ir a tapar los hoyos que están al frente del colegio, de los colegios ya, que están como 1.5 metros de ancho, como 20 centímetros de hondura, vienen a tapar unas cargas de hoyo que igual uno alcanzaba a sacarle el kit de pega.
0: Es para la tele ese huevo. Ya.
3: Oye, en serio, yo no sé, esa cargada jefe que anda cuellando ahí, que, no sé si no se dará una vuelta para allá o se hacen los hueones, no sé.
0: Bueno, es de esperar que esto se arregle. Lo que pasa es que hay mucho, mira, en la calle Calama al llegar a Giuseppe Verdi, simplemente no se puede pasar y hay que pasar, pero muy, muy, muy despacito.
3: Ah, sí, sí, yo también lo he visto. Sí. Hay que cruzarse para el otro lado. Vamos
0: exactamente, hay que cruzar ahí frente a donde hay una pastelería, hay que cruzar, sí. Pero unos hoyos que te llegan a la rodilla, te llegan a la rodilla, sí, y esto no es huevo.
3: Sí. Sí, pero acá, por ejemplo, no sé, pues hay dos colegios y uno por sacarle el quite un hoyo, no sé, pues puede topar un auto. Ahora mismo en la mañana que se ganan todos los autos estacionados en la orilla, claro, por sacarle el quite un hoyo.
0: Claro. Toda la razón, pa' amigo, toda la razón.
3: Puede quedar la cagada en poco rato y a quién le va a reclamarle.
0: Sí, es verdad, toda la razón. Ya, ¿qué tema quiere escuchar, amigo?
3: Ya, tío Jaime, la mesera, por favor.
0: La mesera, ya, perfecto, ahí te la toco, ya. Ningún problema. Ya, ya, mi amigo, ya relájese. A todos nos da rabia esos hoyos. Y no solamente ahí, pasadita la superferia, hay una cantidad de hoyo con... No, de verdad, man. Pero tampoco echémosle toda la culpa a la autoridad, esto hablando en serio, porque hay una cantidad de hoyo, pero una cantidad de esto que viene arrastrando hace tiempo, cuando se hacen trabajos de mala calidad en la pavimentación, güey. Entonces no le echemos la culpa solamente a este alcalde, sino es de mucho tiempo y se están arreglando así. ¡Aló!
4: Buenos días, Diego Jaime.
0: Buenos días, señor.
4: Oye, ahí en Mon con O'Higgins también hay unos hoyos grandes.
0: Ya. ¡Bloqueado!
4: Oiga, no.
0: ¿Y cómo? Oiga, espere, ¿y cómo sabe usted? Toma, te echaste el agua solo.
4: Oiga.
0: ¿Y no? ¿Te echaste el agua?
4: No, esta cosa, como dice el hombre ahí, no, esta cuestión es solución. El mismo alcalde dijo un día que eran soluciones falsas. No lo dijo así, pero eran soluciones momentáneas.
0: Sí, claro.
4: Un día andaba una cuadrilla ahí tapando hoyo frente al local. Ya. Y yo conversé con un muchacho, era haitiano y un chileno, ahí andaban los dos y me dijeron, porque andaban tapando ellos los hoyos con un asfalto que viene en bolsa, que viene preparado ya.
0: Ya, perfecto.
4: En punto de tirarlo.
0: Ya.
4: Esa es una alternativa. Y la otra es tirarle arenilla nomás bien compactada y después con la lluvia sale al tiro.
0: Claro.
4: Entonces los recursos de la municipalidad... Yo creo que es un poco, y no alcanza como para hacer un trabajo digno. Entonces, ese es el pero. Yo lo veo por ese lado.
0: Sí, total, sí, puede ser.
4: Y todo depende también de los materiales, el tipo de material que usen para hacer el trabajo. Sí.
0: Toda la razón, amigo Alejandro, toda la razón. Ah, sí, la verdad que una cantidad de hoyo.
4: ¿Qué vamos a hacer? Estamos en Chile, pues.
0: Sí. Aquí en Chile toda la vida la cueva se han hecho a media. ¿Para qué la vamos a hacer bien, Juan? ¿Sí? ¿Para qué si la podemos hacer a medio?
4: Claro, y veamos con Charita que gane plata también. Pero
0: oiga, si lo único trabajo que se termina bien es cuando tú te vayas a cortar el pelo. El Juan no te puede dejar el pelo a media, pues.
4: No, y también si anda apurado también el peluquero y te pone, ¿no?
0: Claro, también, sí, es verdad.
4: Oiga, tío Jaime, ya pues vamos a colocarle un temita bueno ahí a la pinta suya, le vamos a colocar el tema.
0: Ya, ya nos quedan un par de temas más todavía y van los temas musicales, ¿vale?
4: Ya pues, tío Jaime, que tenga bonito día y un saludo cordial a todos los oyentes que lo escuchan hasta ahora.
0: Vale, mi amigo, ya. Que tenga buen día.
4: Oiga, tío Jaime, usted antes era fiel con usted la señora esta Marina.
0: Sí, hace tiempo que no salió de ella ahí.
4: Está delicada de salud, la señora.
0: Está complicada de salud.
4: ¿Cómo anda?
0: Le mandamos un saludo a ella, aunque ella escucha la radio RTL, también a la señora Marina Novoa, y varias gente que se ha perdido porque no saben dónde está el encachadito aquí, pues ya. Ya, pero ningún problema.
4: Ya.
0: Gracias, amigo.
4: Adiós, Jaime.
0: Gracias, que esté muy bien. Ahí está don Alejandro, entonces, en contacto con nosotros, y el Lechuga... Me pidió el gato negro, pues. Es de buena.

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2: 6:52 a.m.
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0: Sí, pero antes de cruzar, amigo, no se olvide. Pare, mire y escuche. No se olviden. Me van a perdonar, pero si no es el tren el culpable, pues el culpable es uno. Es uno. Si uno pasa sin respetar el cruce ferroviario, ¿quién es el culpable? ¿El tren o uno? ¡Uno! ¡Aló!
1: Buenos días, tío Jaime.
0: ¡Buenos días, patrón!
1: Está escuchando el tren de las cinco, oiga.
0: Nada más, amigo, nada más.
1: Oiga, y lentito, bonita la canción, lentito y largo el tren, y al rompeño igual los cabros no te darían malito y tierra.
0: Sí, pero ahí la, yo siempre he dicho que la culpa siempre va a ser del quien cruza el cruce ferroviario sin pare, mire y escuche.
1: Claro. Sí, oiga, ¿no? Tío Jaime, para chicotear un poco más los caracoles, como es en un par de cuecas ahora.
0: Es mala hora porque la toco a las 7 de la mañana, pero ahí vamos a ver por lo menos una, ahí se la toco, ¿ya?
1: Ay,
0: si usted sabe,
1: no se la digo nada, entonces.
0: Ya, vale. Y ahí le toco algo, tranquilo, amigo, tranquilo, tranquilo. 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
2: ¡Aló, tío Jaime!
0: ¡Sí, señor!
2: ¿Cómo está, tío Jaime?
0: Bien, amigo, ¿y usted cómo está?
2: Aquí estoy, abriendo la estufa. Oiga, tío Jaime, le voy a contar una historia de mi gatito. Usted sabe que yo operé dos gatitas, ¿cierto?
0: Sí.
2: Ya, sucede que cuando la operé allá en Aguas Negras, yo tenía que ponerle un boxer, una cosita para protegerle la herida.
0: ¿Ya?
2: Busqué por todos lados, no encontré en ninguna parte porque era muy chiquitita. Yo le hice unas cositas y una polera para protegerla.
0: ¿Ya?
2: Ya, pues estaban bien las gatitas sanitas, y ayer en la mañana cuando yo estaba aquí haciendo fuego, andaban jugando y no se reúnen un palo de la leña que tengo ahí y se le abrió la herida.
0: Chuta.
2: Y eran las 5 de la mañana, se le abrió la herida y le apareció como la yema del dedo. Así que la tomé y la metí a la cajita allí. Y esperando que a las 9 para irme a la clínica. Llegué a la clínica yo y la clínica atendían de las 12 para adelante. Así que me vine a Mona ahí, a Mónica Onoso, a la clínica Los Santos, y le expliqué a la niña que yo lo que la he operado en otro lado.
0: ¿Ya?
2: Me la vieron y la gatita ya iba con las tripas afuera.
0: Chupalle.
2: Así que me mandaron ahí a Prat, a la sucursal que tiene Los Santos.
0: ¿Ya?
2: Me la vio la doctora, me dijo, esta gatita hay que operarla de nuevo, me dijo, cuesta 80,000 pesos la operación. Oiga, le dije, sálvemela nomás, opéremela y sálveme.
0: Ya.
2: Así que me la operaron de nuevo, me salieron 93 lucas, pero la salvé de la gatita. Pues.
0: Qué bueno.
2: Así que eso es lo que pasa con estos animalitos, tío Jaime, que uno se encariña con ellos. Y ahora ya tomó agüita y comió y la tengo aquí en el fuego, pero la salvé de la gatita. Pues. Por eso le quería contarle esta historia, porque uno tiene animales y se encariña con los animalitos. Pues.
0: Sí, totalmente
2: así
0: de acuerdo.
2: Así que me salen casi por 200 lucas ya las operaciones de la gatita, pero las tengo salvas.
0: Pero además es su compañía, pues, amigo, ¿ah?
2: ¿Eh? Así que eso lo quería contarle para la gente que tiene animales, oye, que uno se encariñe con estos brutitos y bueno, me la salvaron, pero eso me costó la operación de nuevo de la gata.
0: Claro.
2: Y yo oí los remedios que le estaba dando y me dijo la doctora, me dijo, no, mi hijo, sigue adelante porque estos remedios que le estaba dando usted pues, para que le sale por dentro la herida.
0: Claro.
2: Así que esa es la historia que quería contarle, vos, tío Jaime, de los animalitos. Y hoy día yo tenía que ir ayer a mis controles y no pude. Así que hoy día voy a mis controles porque perdí todo el día con este animalito.
0: Que le vaya bien, pues, amigo mío, ¿ah?
2: Ya, tío Jaime, que eso quería contarle esta historia para la gente que tiene animalitos.
0: Vale. Para la gente que tiene animales, los que tengan animales tienen que ser los que les quieren los animales. Si no quieren los animales, mejor que no tengan. Hay gente, yo conozco gente que vive tirándole piedra y pateando a los perros. Si no quiere los perros, ¿para qué tiene perro entonces? Pero si se lo digo de verdad, el que quiere los animales tiene que, obviamente, tiene que saber que tiene que llevar a los veterinarios. Si son igual que tener un niño, ¿sí o no? Dice querer los animales y resulta que en el momento de comprar los alimentos, compra el agua más mala, güey. Acerrín, mira. Para, todavía no la cueca, ¿para dónde saliste? Oye, la señora Carmen Ramírez me pidió este tema musical y este lo presenta a la distribuidora New York de Mon 724, Mon 730, donde usted encuentra de todo. 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
3: Bueno, don Jaime Mato Meléndez.
0: ¿Cómo está, señor don Antonio Trujillo?
3: Aquí ya elaborando aquí junto al jefe y al ayudante José.
0: Ya, perfecto, saludos para ellos.
3: Oiga, hablando de perro, ¿me puede tocar la canción Cómeme Perro?
0: Otra vez, ya. No hay problema, vale, amigo, no hay problema, no hay problema, no hay problema. Vamos con este tema musical para alcanzar todos los temas. La señora Carmen Ramírez me pidió esta canción, Vestido de Rosa. Innovación.

Oye, esta canción me recuerda a un niñito Álvaro, ¿eh? Alvarito le decían. Me acuerdo que llegó a la casa a decirle al abuelito, estábamos desgranando choclo. Abuelito, abuelito, abuelito, ¿sabe que llegaron ovnis ahí al maizal? O el trigal. ¿Cómo viene? Sí, está todo aplastado. Y las paramos al tiro, quien andaba unos tontos ahí haciendo, ¿eh? Oye, pero con cuática, pues aplastaron, no sé, pues 8 metros la redonda, pero bien aplastado, me lleno de confort aquí, los ovnis. Según el Alvarito, habían sido los ovnis. Cáchate. Toca, toca, toca, no más rápido. Toca. ¡Oye!

Ay, ay, ay, ay, ay. Oiga, como siempre, Nivaldo del Rincón Ranchero, da las gracias por vuestra preferencia. Oiga, da bueno evento, mi compadre, ahí, ¿ah? El Rincón Ranchero, Entre Ríos, siempre hace buenos eventos. Es garantía de muy buenos eventos rancheros, ¿ah? Para ir a bailar, para allá. Sobran las mujeres para ir a bailar ahí en el Rincón Ranchero, Entre Ríos. Saludos. Saludos ahí para mi compadre, sí, señor, de Entre Ríos, ¿eh? Sí, yo una vez fui a bailar ahí, ¿qué? Sobrá las mujeres. Uy, no me digas que me salté. Aquí está. Le vamos a tocar al tiro esta canción. No. Ah, tenía que se vaya ahí esta canción. Ya, nos vamos con esta primero. Sí, señor. Para Mari, que está en sintonía de la radio, está laborando, ya ella quiere a mí que me lleve el diablo, porque es difícil que me vengan a buscar otro, ¿no? 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

0: Ya nomás, cabrito, ¿eh? Oiga, poniéndole buen sabor a las canciones, claro, condimentándolas con qué, con buen sabor, po. 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Tiene unas nueces, oye, me planté unas en el bolsillo, oye. Claro, le dije que mirara vaya para el otro lado, don Alejandro, y me planté sus buenas nueces en el bolsillo. ¡Ay, qué random! ¡No, no, no! Sí, quebré una ahí, me la serví ahí mismo. 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Oye, quiero saludar también, me olvidé decirle que la Superferia tienen tarro de durazno de ese centauro, el grande, grande, para hacer buen ponche, por negro. Ay, a mí déjenme las puras presas, ¿no? Cuando cabro chico, uno, ¿quién no se curó de repente comiéndole los duraznos al ponche? Porque ya los viejos habían tomado todo el ponche, entonces queda el concho que quedaban solamente los duraznos, allá uno se comía los duraznos, terminaba más curado que ellos. ¿Qué le diste a Jaime? Nada, nada, nada. ¿Cómo se anda curado? No, no, no, nada, nada, nada. ¿Qué tomaste? Los duraznos. Los duraznos se había comido en lindura, pues, oiga. Está curado. Cómeme, perro, me hiciera la tonta, oiga. Ay, ay, ay, ¿cómo es esto, Toño Trujillo? Cómeme perro, me dice. ¿Y con qué? Le digo el otro.
1: Gente cerrando los ojos y los dientes apretando. Cómeme perro, susurraba mientras la estaba besando. Sus gruesos labios ardientes sobre los míos cargando. Sus 80 kilos netos que me los iba tirando, como yegua pelcherón en una vara topiando. Poco a poco iba cediendo, pa'l rincón me empujando. Las cañuelas me temblan.
0: Ahí diría ya un socio, ondulando. Solo no fuiste capaz, pues.
1: Su estado era tan rejuerte, parecía delirando. Cómeme perro, me hicía. Y me seguía besando. Su ternura era tan grande.
0: Ay,
1: que terminaba Toñito llorando.
0: Regálame la bicicleta.
1: Ese perro era yo. Con tanto desesperado, es un don perro de presa, aunque un poco desdentado. La estrecha entre mis brazos hasta quedar lagarteado. Con ganas de vomitar por el esfuerzo gastado. Revuelto mondongo y borra ya hasta la cola sudado. Le daba lo que tenía aunque ya medio cabreado. Cómeme perro, me decía. Y me daba largos besos sifoneados.
0: Doño, ya no daba más.
1: Estoy tito baboseado. Me afirmaba en el rincón sin fuerzas para estar parado.
0: ¡Afírmate!
1: Me sentía re infeliz, igual que perro apaleado. Y de nuevecito empezar, y con bríos renovados. Me afirmaba en las de Quillay para no quedar mal parado. Igualito que los cheutas, respirando por un lado. Pa' no cortarle el ye-ye de sus besos sifoneados. Más cabreado que un noillo reciencito correteado. Cómeme perro, perro, me decía. Y eso el eco está repitiendo. Pero ahora es distinto. Otro perro está comiendo.
0: Es verdad.
1: No imagino nada lo que pasa. Sé lo que está sucediendo. 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
0: ¿Y te quedaste con la bicicleta?
1: Pero soy hombre, mis cosas me gustó el cómeme perro. 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
0: Era buena, era buena, era buena.
1: Y por no pasar por grosero, despechado lo que sea, no me arranco así su beso y la mando a la misma mierda.
0: ¡Esa mierda! ¡Pero no le diste la bicicleta! ¡Ay, Toñito, regálame la bicicleta! Tengo un hijo que quiere una bicicleta de este.
1: ¡No tenés ni un brillo!
0: Cuéntame, Toño, cuéntale la mira que te pedía la bicicleta. Te apuesto que estás diciendo... ¡Huevonito! ¡Ay, Toñito! Eres tan dulce como tus tortas. Para. ¡Aló! Ya, ¿para qué llaman entonces? No.

0: Ay, ay, ay, cabrito, lindas canciones. Estaba leyendo un amigo que dice por acá: extraño a mi mamá, ya 6 años que partió y la verdad que no puedo superarlo. ¡Aló!
1: ¡Aló! Buenos días, tío Jaime.
0: ¡Buenos días, buenos días!
1: ¿Me puede tocar el pañuelo, por favor?
0: El pañuelo, sí, lo tengo por aquí, medio arrugado, pero lo tengo por aquí, ¿eh?
1: De mi esposa.
0: Ya, ningún problema.
1: Ya, listo, tío Jaime.
0: Vale, lindo día, lindo día, lindo día, lindo día, lindo día, lindo día.

Ahí nomás, cabrito, ¿eh? Bueno, para la guitarra, hombre. Pues. Pidió permiso en la iglesia y no toca guitarra. Está bien. Yo el banjo lo toco bien, yo de verdad, pero con la lengua. Experto. ¡Ay, ay, ay! 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Y le ponemos música, le ponemos sabor a la mañana.

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2: 8 de la mañana con 9 minutos.
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4: Max Alexander, diseñador de moda de 10 años con récord Guinness, visitó el norte de Chile para conocer los vertederos textiles en el desierto de Atacama. La iniciativa buscó generar conciencia global sobre la sobreproducción y el impacto ambiental de la ropa descartada. Vecinos de Quintero y Puchuncaví notificaron a Cancillería sobre una petición ante la Comisión Interamericana de Derechos Humanos por episodios de contaminación ambiental e intoxicación. La acción agrupa a 1.034 víctimas, quienes solicitan una solución amistosa para abordar y reparar el conflicto histórico. Migraciones lanzó un certificado digital gratuito con código QR para verificar la situación laboral de extranjeros. La medida busca frenar la informalidad y evitar a los empleadores multas que pueden alcanzar hasta 14 millones de pesos por cada trabajador no autorizado.
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2: Muy buenos días, 8 de la mañana con 14, dice el reloj. Y nosotros, por supuesto, ya listos. Oye, preparado acá, tipo 6 de la mañana, instalando el camión satelital. Todo listo, la antena, conectándose al Starlink. Todo listo para esta mañana, para esta jornada de día martes. Bienvenidos al día martes, bienvenidas a este segundo día de la semana y que hoy, bueno, o por lo menos esta semana, no tenemos feriado. Por lo menos acá en Curicó, un lindo sol que nos dice buen día, buen día, buen día. Oye, está bonito hoy y no sé si se dieron cuenta o percepción mía nomás o tal vez para allá está saliendo el sol o alumbrando el sol antes, pero como que amaneció antes el día de hoy. Idea mía nomás. Sí, como que estaba más claro. Hace una semana atrás tú salías todo oscuro. Uy, clarito hasta hoy día, ¿o no? ¿No? Ya lo vemos. Oye, 8 de la mañana con 15 minutos. Saludamos a todos los que están ahí al otro lado de la radio, al otro lado del computador, también en la www.lanuevafm.cl, desde cualquier parte del mundo. Y nos escuchan, ¿eh? 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Oye, presentan este Halcones del Aire. Por la 104.7, si tú quieres comunicarte con nosotros, el WhatsApp ya habilitado, el teléfono habilitado.
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1: Muy bien, oye, ya son las 8 de la mañana con 20 minutos. Te voy a contar de inmediato que nos dice la Dirección Meteorológica de Chile el día de hoy. Atención, para hoy, vamos buscando Curicó. Curicó, oye, escucha bien, para este martes 18, mínima de 3, que es la que tenemos ahora. Y también vamos a tener una máxima de 17, completamente soleado hoy, soleado. Sí, qué rico, está rico, soleado. Para mañana miércoles, atención, una mínima de 2, máxima de 17, nubosidad parcial durante la mañana, en la tarde despejado. El jueves mínima de 3, máxima de 16, lo mismo, una mañana nublada, por la tarde un poco de nubosidad parcial. Viernes mínima de 4, máxima de 15, y el sábado mínima de 5, máxima de 15, sin lluvia para esta semana. Oye, saludos para mi buen amigo Manuel. Oye, que tengas un buen día, querido Manuel, un abrazo gigante. Tengo una pregunta, además, bueno, no para ti, Manuel, sino que para la gente que sepa, o tal vez para ti también. Nos dicen acá el socio número 322, socio número 322 de la agrupación comunal de Copuchentos. Nos dice, hola, don Cristian, oiga, ¿usted sabrá por qué hay un montón de gente en el cruce de Romeral con banderas de Chile? ¿Ah? No sé, amigo. Si alguien tiene información, cuéntenos. Nos dicen, ¿qué está haciendo un montón de gente en el cruce Romeral con banderas de Chile? ¿Viene alguien? ¿Están protestando? ¿Qué está pasando, señor mío? Oye, si alguien tiene información, por favor, compártala.
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1: Saludos para Cristian también, lindo día soleado para ti, querido. Linda jornada. La pregunta, la incógnita, la interrogante, ¿qué hace un montón de gente en Romeral o en el cruce de Romeral con banderas chilenas? ¿Acaso estarán ondeando aquellas banderas porque ya se viene el 18? ¿Estarán dándole un, digamos, un saludo? O sea, que siguen pasando reos para la cárcel. ¿Irá hoy día Rosabel Fierro en el continente? O sea, perdón, en el contingente. Si alguien tiene información de lo que ocurre en Romeral, cuéntanos.
2: Hola, Cristiancito, muy buenos días. Cristiancito, mire, yo ando acá en Sagrada Familia, ya. Pero voy al tiro a averiguar para allá.
1: Por favor, maestro.
3: Buenos días, chiquitrulo. Espero que estén muy bien, mi viejito. Igual tú. En base a la pregunta del auditor, creo, no sé si estoy bien, ya. Ayer vi unas personas viniendo venían caminando por ahí en Camarico Viejo.
1: Ah, perfecto.
3: No sé, acaso irán a La Moneda. No sé si será...
1: como una campaña.
3: Eso, pero yo vi unas personas que venían caminando por acá y quizás estén esperándolo a ellos.
1: Mira.
3: Eso. Sácala del ángulo, Madame Zulma.
1: Un abrazo. Oye, ahí está. Al parecer, podría ser que estén esperando a unas personas que están realizando una campaña y que vienen caminando por la carretera 5 Sur. Podría ser. No estamos diciendo que sea eso. Podría ser.
4: Respondiéndole la pregunta ahí el auditor.
1: ¿Sí?
4: Lo sé, compadre, ¿por qué estará ahí?
1: Se estarán saludando el 18 de septiembre que se avecina. No sabemos. Si alguien tiene más información, por favor, cuéntanos qué estará haciendo esa gente con esas banderas ahí.
5: Hola, Cristiancito, buen día. Oye, creo que están esperando a los jugadores del Cuni para felicitarlos.
6: A lo mejor llegó la platita de retorno de la cereza, Cristiancito, de Chile, están celebrando.
7: Buenos días, don Cristian. Oiga, estarán inaugurando la rama, yo creo.
1: No, o sea, no, falta todavía. Falta todavía. ¿Sí o no? ¿O es muy temprano?
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1: Esta DJ Chamel la venía escuchando en el auto para acá. Coloca música, todo volumen, DJ Chamel, que ahora, oye, le damos la bienvenida, se integra ya definitivamente como... ¿cómo decirlo para que no suene mal? Es muy cuestionado el mundo de las comunicaciones, dicen que pagan mal. Y no, DJ Chamel hoy pasa a ser, y le damos un aplauso, le damos la bienvenida a un nuevo integrante de Los Halcones del Aire. Ahora sí, DJ Chamel hecho hombre, a cargo de todos los controles. Y desde ahora en adelante, le vamos a pagar. No sabemos cuánto todavía, pero le vamos a pagar. Y esta dice que la venía escuchando en el auto.
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1: A todo tarro, a todo volumen. Para no escuchar las puertas sueltas que le suenan.

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1: Muy bien, oye, estos temas se escucha DJ Chamel, exactamente. Oye, a todo trapo van a escuchar las explosiones del tubo de escape. Muy bien, ya, 8 de la mañana y 30. En este 18 ya de agosto quiero contarles de que hoy en Chile, Día de la Solidaridad. Chile, campeón mundial de la solidaridad, como homenaje a alguien que dijo una frase muy linda, muy linda. Y yo quiero que ustedes me digan, porque yo sé que ustedes saben quién dijo esta frase: dar hasta que duela. ¿Quién la dijo? ¿Ah? El maestro, el grande. ¿Ah? Dar hasta que duela.
2: La Naya fácil.
1: No es la Naya fácil. Pónganse, a ver. Esto te lo enseñan en el colegio. Dar hasta que duela.
3: La Naya fácil, Cristian.
1: No.
3: Esa la dijo Pancito.
1: Ya. ¿Para qué? Ustedes, estoy cachando que ninguno de ustedes, hijos del cole Flecha, fue a catecismo. Sí. Son hijos de los malos espíritus. La frase, dar hasta que duela, de un conocido, ¿a quién? Puta, si está ahí, tenía una camioneta verde. De ahí te la dejé.
3: La Rusia, los niches.
1: No.
3: Esa la dijo una polola que tuve.
1: No. Tenía camioneta verde. Una grande. No es el tío Tito, güey. No es el tío Tito. El tío Tito es el que hace la rifa.
3: ¿Qué te pasó con mi tío?
1: No.
3: El negro de WhatsApp.
1: No, no sé, no.
3: El curatado, ¿viste?
1: No.
4: Nuestro alcalde.
1: Ya.
4: A un comunicador radial.
3: No es el padre Pío.
1: No es el padre Pío. Ministro Quiroz tampoco.
4: Buena, Cristian. ¿Mi general?
1: No, ¿cómo que mi general? Felipe Abello tampoco. Sí, tenía camioneta verde, los carabineros. No, ya. ¿Sabes qué? No. Para.
3: ¿No? Entonces tiene que haber sido Caradima.
5: ¿No será el Nelson Mauri?
3: ¿No fue el padre Hurtado Gasquini?
1: Mira, por fin alguien de verdad.
3: ¿No fue el padre Hurtado?
1: Efectivamente. Gasquini. Oye, el Día de la Solidaridad hoy. Porque Chile se dice que es campeón mundial de la solidaridad. ¿Por qué se conmemora hoy o se celebra el Día de la Solidaridad este 18 de agosto? Un homenaje en memoria del sacerdote chileno Alberto Hurtado, que lamentablemente falleció un día como hoy, 18 de agosto, pero del año 1952. Santo patrono de los trabajadores de Chile.
6: Ay, de las ventanas se pueden abrir, cambiar el
1: aire. Y el chileno es solidario. Se dice. Cada vez menos encuentro yo. ¿No, no?
3: Rodrigo Mora acá.
1: No. A mi amigo no lo moleste. No. No, mi amigo, no lo molesten. Déjalo ahí tranquilo, ¿no?
7: No se la dijo el padre Alberto Hurtado.
1: Efectivamente, maestro.
3: Con tanta embarrada que queda, don Cristian, en Chile, terremoto, maremoto, inundaciones, incendios, etcétera, sí. Tenemos que ser solidarios, porque si no, ya Chile no existiría, pues.
1: Es verdad. Si no nos salvamos entre nosotros, ¿quién? Oye, acá el maestro que acertó dijo: soy como Gonzalo, pero de la religión. Grande, maestro.
8: Menos mal que murió Cristiancito antes de darse cuenta que el chileno es solidario de la boca para afuera nomás.
1: No. somos solidarios realmente. Yo creo que la solidaridad ha ido lamentablemente mermando, ha ido en baja, ha ido... Y por culpa de nosotros mismos, porque hoy en día hay mucha gente que se aprovecha de la solidaridad ajena, que se aprovecha de la solidaridad de los vecinos, de la solidaridad de la misma familia muchas veces. Entonces por eso la solidaridad ha ido, yo creo que perdiendo terreno cada vez más. Sin duda, y por culpa tal vez de nosotros mismos, porque oye, mal utilizamos eso tan lindo que tenemos como la solidaridad. Sí, se han visto casos, cuánto bingo, que digamos después no se ha ocupado ese recurso adquirido en lo que se decía en una instancia. No es por pelar, yo conozco gente que dice, ay, tengo que operarme. No todos, gracias a Dios, la minoría todavía, pero... Sí, pues y después no sé nada. Yo tengo un amigo, no tengo nada en contra de los que hacen rifa, por ejemplo, para comprarle las medicinas a los gatitos. No tengo nada en contra de ellos, pero conozco amigos que dicen, tengo mi gato tan enfermo, y como el gato no habla...
9: ¿Cuánto bingo? Tiene mucha razón, don Cristian. ¿Cuántas rifas? ¿Cuántas cosas han hecho en pos de la solidaridad de alguna persona y al final terminan transformándose en radios?
1: No. Acá no hemos hecho ni una rifa ni un bingo para la radio. No. Pero bueno. Día de la solidaridad, todavía queda gente buena, todavía queda gente que dice, mira, yo cumplo con ser solidario. Si más allá malgastan los recursos, si tal vez no lo ocupan como corresponde, ya es otra cosa. Pero yo cumplo con ser solidario. Hay gente que todavía piensa así y qué bonito. Mis felicitaciones para ellos. Oye, ¿y tú has cachado alguna vez algún, hablando de solidaridad, echemos al agua a los que han hecho mal las cosas? ¿Has cachado algún bingo fraudulento una vez? ¿Alguna rifa que después no se tiró?
10: Hay que ser solidario en todo momento, pero el que dijo esa frase fue el experto en casi todo.
1: No. Vale la pena una... Sí, yo insisto, yo tengo no un amigo, un conocido, que, insisto, no tengo nada contra los que hacen rifa para los gatitos, porque ellos dicen, oye, tengo una rifa, y no obligan a nadie a comprarle. El que quiere le compra número y está bien. Pero yo tengo un amigo que ha enfermado 3 veces al gato, po, weón. Y hace una rifa porque dice que los medicamentos son caros, ¿cachai? Y yo le cacho el changuín, po, weón. Tiene un primo que trabaja en una veterinaria y le consigue puta, lo voy a echar al agua, ya me da lo mismo. Tiene un primo que trabaja en una veterinaria y le consigue como presupuestos de medicamentos caros para el gato. Y ahí muestra, dice, mi gato está enfermo. ¿Qué te pasó a tu gato? Gastritis. Está enfermo.
3: Oiga, don Cristian, yo conozco un personaje que hizo 3 bingos supuestamente para operarse de cáncer. Al final se compró una motosierra, se fue de vacaciones para Pucón y arregló la casa completa.
1: Disfrutando el último día, pues.
10: Oye, hablando de rifa solidaria, tengo una rifa, ¿ya? Tengo 2 perritos que comen como sabañón, compadre.
1: ¿Ya?
10: Si es que alguien me puede comprar un numerito, por favor.
1: Sí. Oye, insisto, nada contra los que hacen rifa para los perritos, gatitos, nada contra ellos. Estamos en contra de los que mal utilizan esos métodos. Sí. Oye, me quedan 4 vidas al gato. Pero, insisto, no mal utilizar y no aprovecharse de la solidaridad del chileno. Esta la trae DJ Chamel igual, ¿ah? ¿Eh? Sí. DJ Chamel, que está haciendo una rifa para su gatito. ¿Qué tiene su gatito, DJ Chamel? Ya, que ve menos por un ojo. Tiene la... Ah, perfecto. Está cortando la visión en un ojo. Ya. Vamos con la rifa. ¿Qué hay de premio? Un saco de alimento para perros.
3: Oiga, don Cristian, yo necesito hacer un bingo porque se le quebró la aleta al tiburón que íbamos a rifar el otra vez y hay que operarlo.

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1: Oye, DJ Chávez está sacando puros temas del cassette que traía. Está tirando toda la carne a la parrilla en su primer día de trabajo. DJ Chávez, grande. Oye, saludos para mi buen amigo Gatito. Les dicen Gatito, no es Gatito, ¿eh? Gatito de Sagrada Familia, ¿eh? Está siempre en sintonía de la radio. Hola, Cristian, ¿me puede promocionar una rifa?
2: Llámala.
1: Segundo premio, una pata de cordero. Primer premio, un cordero con tres patas. A beneficio de un perrito que anda medio enfermo.
3: Oye, Gatili, hay uno que estafó a todo Chile, y todavía sigue robando, el Merluzo.
1: No.

Oye, dice por acá, hay... ya, dice una niña con problemas de salud, hicieron eventos, rifa para ir a otro país. Fueron todos en familia, dice, hasta los primos, las tías. Pero a lo mejor era necesario. Pensemos que era necesario. Oye, yo estoy haciendo una rifa, pero de verdad, Cristiancito, mi gatito se quebró una patita y tengo que comprarle una muleta. No sé si funciona esa cuestión.

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1: Oye, por esa razón, nos dice un auditor acá, yo no colaboro con las rifas. Tengo casos de cercanos que han hecho rifas, supuestas enfermedades, y no es así.
2: A lo mejor es una rifa para un gatito negro de Viña San Pedro.
3: Oiga, don Quito, yo tengo una idea como para que nos podamos arreglar con esto de los bingos.
1: A ver.
3: Ahí vamos todos, ya un par de palos blancos más.
1: Ya, a ver.
3: Usted como tiene el don de la palabra, usted hace todo lo que diría la cantación del bingo ahí.
1: Ya, perfecto.
3: Usted ahí le pega el ritmo.
1: El y cuando van los premios,
3: bueno, las 100 lucas, el cordero, después todo eso, la vaquilla, el refrigerador y la tele, voy yo y los otros monos y salimos adelante.
1: Y te ganas.
3: Y bien. Aunque no anden por las tapas con los números, usted dice, correcto el bingo.
1: Correcto
3: el bingo. Y después ahí hacemos la repartida.
1: Éjale. Hola, Cristiancito, esto es verdad. Yo estoy haciendo una rifa para mi perrita que lastimosamente se quebró una patita. Mira, tengo que llevarlo al kinesiólogo y al terapeuta, está mal. Además, después llevarlo al psicólogo. Los traumas, no puedes dormir. Veamos si te podemos ayudar, querido. Ya, 8:46, luego de esto nos vamos a la pausa. 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
1: 8 de la mañana con 49 minutos.
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4: La minera Spence ingresó al sistema de evaluación de impacto ambiental un proyecto de 318 millones de dólares para optimizar su depósito de relaves en Antofagasta. La iniciativa busca aplicar mejoras tecnológicas para asegurar la continuidad operacional de la faena. Parlamentarios, autoridades de gobierno y organizaciones sociales presentaron una hoja de ruta para combatir la soledad y el aislamiento social en Chile. La iniciativa busca articular políticas públicas intergeneracionales ante cifras alarmantes que afectan a adultos mayores y jóvenes. La revista BMJ Public Health retiró un polémico estudio de 2024 que sugería vínculos entre las vacunas contra el COVID-19 y el exceso de mortalidad. Tras investigaciones, concluyeron que el análisis carece de rigor, contiene información errónea e incurrió en negligencia.
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9 de la mañana, 22 minutos. 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Aparte solamente, oye, de nuestros avisadores. Muchas gracias por estar con nosotros. Muchas gracias.

Oye, irrumpió con feroz desahogo Ivette Vergara. Oye, ni, yo la veía en Hugo y decía, pero no es posible. ¿Supieron lo que pasó con Ivette Vergara? ¿Qué le pasa a la gente con la velocidad? ¿Ah? Fíjate que fue sorprendida a 160 kilómetros por hora. La

0: Oye, ¿y es verdad que dijo que la norma es 160? ¿Y ella iba a 161? Yo, mira, yo no tengo un manual ni nada de como de instrucciones, no estoy muy claro, pero no sé si en Chile se puede andar a más de 120.
1: Tancito ahora es y ves fácil.
0: Porque y ves fácil, ¿sí? Oye, dijo, ¿acaso ustedes nunca han andado a más de 100? ¡Ah! ¿Sí? Pero una cosa es andar a 100 y otra cosa muy distinta es andar a 161 kilómetros por hora. Yo jamás me van a ver a esa velocidad, fíjate. ¡Jamás! La troca que tengo ahora da 110. Topado, sacándole el foco con la pata de la. Sí, pero bueno. Oye, ¿qué te parece Ivette Vergara a 161 kilómetros por hora? ¡Wow! Nada está libre, ¿eh?
2: Guachito, sí, es verdad lo que dijo ella, pero yo creo que lo más probable es que tiene que haberse traspapelado y ya que está bajo presión con los medios
0: sí.
2: Y se confundió con el tema de la velocidad temeraria, los 160, y hay que mirarlo por ese lado. Y más que mal, todos cometemos errores detrás del volante.
0: Sí. Pero, insisto, 120, 160 y mucha diferencia. Mucha diferencia. Yo te creo cuando vais a 120 y llegáis a 130 y no te dais cuenta y miráis y decís, chucha, voy muy rápido. Oye, no, Cristian, la máxima era 100 kilómetros por hora. Ella excedió el límite por 61. ¿Ah? Y hasta 60 kilómetros es infracción. De ahí hacia arriba es delito. Ah, ahí está la salvedad. Perfecto. Ah, la salvedad es de, escucha bien, de lo que dice ella. Es de la línea que divide la infracción. Claro. Ah, de 161 ahí es delito. Ya, pues. O sea, es grave. Delito.
3: No, y lo más divertido que ya no es primera vez porque ya habían dado en una zona de 30, habían dado a 100. Y ahora sin licencia, casos especiales, ¿eh?
4: Don Cristian, pero el problema que tuvo ella, que sí, cometió un error, una falta de tránsito gravísima, arriesgó su vida, a lo mejor la de otras personas, pero tiene que reconocerlo y asumirlo, nomás, pues no hay para qué enojarse ni nada, si uno cuando se equivoca tiene que
0: Claro, es
4: reconocerlo.
0: peor, yo creo,
4: Y
0: ¿no?
4: tratar de enmendar y no volver a repetirlo.
0: Sí. Ahora, claro, hay un punto acá. Claro, de repente uno en el auto que tiene no se da cuenta. Sí. Pues dice, son autos de alta velocidad.
5: Hola, Cristian, buen día. No, 160 es falta gravísima.
0: Mira.
5: Yo pienso que va por el tema que quiere pantalla.
2: Claro, tiene muchas razones lo que comenta ahí el hombre. Si más que mal uno comete una falta, asumir nomás y quedarse callado. Es innecesario desgastarse y estar dando tantas explicaciones y más encima que se presta para decir cosas que no corresponden.
0: Claro. Ahí está. Sí. Oye, bueno. Últimamente ha sido un tema la velocidad en nuestro país.
3: Cristiancito, si el tema está en que la norma le permite andar hasta 60 kilómetros pasado el límite de velocidad, si ella andaba en un lugar de 100, anduvo 161, hasta 60 era una infracción.
0: Ya.
3: El cuento está en que ella andaba con el kilómetro de más que andaba, que era 161, ya pasó a ser una acción temeraria. Y eso, ya, si la otra era un parte gravísimo, esta es una conducción temeraria. El
0: Ah.
3: cuento está que ya no era la primera vez y siempre se la saca con eso, ¿no? Pues entonces ahora está arriesgando que le quiten la licencia y pagar una infracción, porque ya tiene, no tiene irreprochable conducta anterior, pues ya tiene antecedentes, que es conducir con a exceso de velocidad.
0: Ah, entiendo. Mira.
6: Yo, por ejemplo, no andaría a esa velocidad en el auto mío porque se desarma.
0: Oye, lo que es tener dinero, yo mi camioneta la ando a 40, dice, para no gastar. Yo también pensé lo mismo.
2: Oye, Cristiancito, pero igual da rabia ver a esta gente pseudo famosos, estos rostros de televisión, influencers, etcétera, porque creen que están por sobre la ley, pues. Creen que lo que ellos hacen está bien y lo que hace el resto, lo que dice el resto está mal. No, estamos mal así, o sea.
1: Cristiancito, y a todo esto, ¿qué dice Sobala Prieta? Por lo que...
7: Hola, Cristiancito, ¿cómo está usted?
0: Se puso a llorar.
7: ¿Sabe qué? Me tiene chata esta noticia.
0: ¿Ya?
7: Pucho, prendo la tele, escucho la radio, sí, escucho todo el lado y le dan con la cuestión. Creo que sí, está mal lo que hizo, pero paren el deseo. Los periodistas deberían andar buscando otro tipo de noticias que nos importa. A ver no sé, por la tragedia en el norte, ver cómo van los avances de las casas, con la tragedia que ha pasado. Yo creo que eso, a eso deberían dedicarse los periodistas, no andar molestando tanto, ya tirando a las personas. Si sí, ya fue una vez nomás, pero ya como que da lata escuchar este tipo de noticias. Eso. Que tengan un lindo día.
0: Los periodistas, oye, a mí también. Gracias a Dios, yo no soy periodista, así que voy a estar toda la mañana. Sí. Oye, pueden ser 10 UTM, 2 años de suspensión de licencia. Ahora hay un punto. Yo creo que yo creo que siempre hay este tipo de casos de exceso de velocidad, solo que ahora a lo mejor están fiscalizando más nomás.
8: Sé que lo más fome es la actitud de las personas cuando los encuentran cometiendo una falta, andando fuerte o tomando y manejando. Imagínate, si la persona asume bajo perfil, en una de esas lo hacen alcalde. Mira.
0: Oye, por acá dice Castrini, el problema es que conducir a 160 significa caer en un delito de conducción temeraria. Es decir, es una delincuente del volante, punto. Que asuma y que pague lo que deba pagar. Muy bien, ya. Oye, 9 de la mañana con 32, dejamos de ahí el tema.
9: Cristiancito, a veces saco la cuenta. Yo creo que uno no comete esa falta porque es pobre, no va por Cristiancito.
0: Porque no tiene la plata para correr.
9: Yo creo que si tuviera un BMW también andaría eso a la cresta también.
0: Okay,
9: total, después va a tener plata para pagar el parte y listo. Y si no, hijo de papito, no va por...
0: Sí.
9: Como el otro pajarón también, que era un empresario, que andaba más de 200. Echado para atrás. Mm.
0: Muy bien. Último.
10: Oye, Cristiancito, voy a pedir una canción esa que dice: voy en camino a buscarte, jalándome el prepucio a 12.
0: No, no, te va a ir bloqueado. Te va a ir bloqueado, ya. Sí, no, te va a ir bloqueado.
1: Cristiancito, ya que su marido está llorando, ¿qué dirá Hugo de todo esto?
0: Hugo, oye, sí, el pobre Hugo. Bueno, que si maneja como manejaban a Hugo. Sí.
9: ¡Bloqueado, ordinario!
0: Sí, bloqueado. No, y este era el mismo ayer que hay, la poesía y no sé qué cuestión. Y mira la ordinariedad con la que sale. Ya, ¿sabéis qué? 5 segundos que me dais disculpas, si no te hay bloqueado una semana. Estoy así, estamos severos el día de hoy. Te hay bloqueado una semana.

0: No, bloqueado, sí que se haya bloqueado una semana nomás.
1: Disculpa, muchísimo, disculpa, nunca más se va a repetir. Ya.
0: Ya, no sé más qué decir, vamos a la música que... Me echan a perder todo, todo, todo, todo, todo, ya. Vamos, aquí está la canción que quieren escuchar, ¿oh? Se creen jóvenes, man.
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0: Lo voy a bloquear igual, fíjate.
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0: Oye, por acá nos dicen Ivette Vergara, -3 de aura.

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1: 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Oye, DJ Chamel en llamas. ¿Qué canción se tiró? DJ Chamel. 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
2: Oye, Cristiancito, con esa música me gustaría preguntarle a DJ Chamel. DJ Chamel, ¿qué querís de mí? ¿Que me ponga los pantalones a medio poto?
1: Grande, ¿eh? DJ Chamel, tiene de lo que le piden, DJ Chamel, ¿ah? ¿Eh? Tiene sus cumbias clásicas, tiene su reggaetón old school. Tiene lo que, bueno, por algo es DJ Chamel. Sí. El Neymar de las mezclas, DJ Chamel, fíjate. DJ Chamel es como el Tony Camo de las mezclas.

0: Grande, DJ Chamel, dice.
1: Ya que está Farándula, ¿va a hablar de Camilo Huerta o ya habló ya?
0: No, ¿qué va?
1: Que se ponga algo igual al ritmo de Camilo Huerta.
0: ¿Qué? Pero ¿qué podemos hablar? Ya se dijo todo ya de Camilo Huerta. Lo pillaron, fíjate, en escuchas telefónicas. Están viendo ahí, al parecer, cuál era su función dentro de esta organización. Y nada, po, Camilo Huerta y la justicia tendrá que decir... Sí. Que... ¿Ah? ¿Ah? Yo no sé mucho en realidad qué se dice de...
2: Hola, Cristiancito. ¿Qué? Hay más color que le dan con lo de la Ivette Vergara. Sí. Chilena ya fácil, ya como a 200.
0: A 200,
2: por chamata. Corta. Sí.
3: Puta, que estamos cagados en este país. Imagínate que Camilo Huerta en noticias. Sí. Imagínate. ¿Ah? Payaso.
0: O sea, yo siento que Camilo Huerta no es la noticia. O sea, no es noticia porque es noticia. O sea, el maestro hacía los contactos para una red de narcotráfico a nivel nacional. Entonces, no es como, claro, a él díganle lo que quiera, pero de que ahí es varios involucrados, hay varios. Varios.
4: Hola, Cristian, ¿cómo estás? ¿Eh? Oye, ¿te das cuenta que las mujeres, como que le gustan los hombres chantas, flojos?
0: ¿Por qué?
4: Afiche.
0: ¿Por qué?
4: Es lo mismo que los hombres, les gustan las mujeres flojas, que no hacen nada, y siguen haciendo uñas, cejas, pestañas. Que ha cambiado.
0: Pero no generalicemos, po. No generalicemos. Porque si yo le digo, ¿y usted tiene pololo? Si usted tiene pololo, disculpe que le pregunte. ¿Tiene pololo? ¿Tiene pareja? ¿Sí? Y si me dice sí tengo pareja, me dice, ah, bueno, según la generalización, a su pareja le gustan, digamos, con lo que usted dijo. Hacemos.
5: Oye, Castilli, ¿pero qué esperamos de Camilo Huertas? El nombre lo dice todo. Camilo Huerta.
0: Tenía su huertita ahí.
1: Yo creo que a Camilo Huerta le faltó un poco de escuela. Para la otra, Camilo Huerta, si está escuchando...
0: No la hizo bien,
1: dice usted. Que tener una radio, Camilo Huerta, y cuando esté mal la cuestión, la cerrás y no vaya a cambiar el nombre.
6: Por eso, si él era... Trabajaba con narcotraficantes, es un delincuente.
0: Por eso.
6: Hay que tratarlo como tal. Sí, pero que se ha farandulizado la cuestión.
0: Ah, claro. Claro, porque él es de la farándula.
7: 161 kilómetros por hora no es nada, Cristiancito. Esta gente nunca vio el Fiat Uno azul entre Santa Carmen y Villabrá. Y a más de 200 ese siquiera, bravo.
0: Sí, no. Te estás riendo porque yo tuve, fíjate, un Fiat Uno, año 89, mi primer auto, sí. Fiat Uno año 89. 0 a 100, te daba 0 a 100 en... Mira, lo menos que me hizo de 0 a 100, 2 semanas, una vez. Andando. Sí, Fiat. Búscalo en internet para que veas cómo es el Fiat Uno año 1987. Italiano, sí. No, porque hay una partida que viene de Brasil y una partida que viene de Italia. Y yo tenía el italiano. De hecho, Fiat de Ferrari. Sí. Búscalo ahí en internet. Fiat Uno 1989. 87, perdón. No, 9. 1989. Fiat Uno. 1989. Oye, modelo espectacular. Espectacular, ¿ah? Sí, ese fue mi primer auto. Sí, no, una vez me dio 100 en bajada, después no había como. Era como agarrarlo el tonto, me.
7: A ese Fiat Uno le decían la baila.
0: No. Anda, autobloqueate. Autobloqueate. Con un parlante atrás, un parlante de unas cuestiones redondas, así, tum, tum, tum, polarizado. Y arriba decía Momo. Sí. Dios, mi copiloto.
6: Oye, es verdad que cuando frenó después de los 100, los discos se pusieron rojitos así, sí. Casi se quemaron.
0: Salía chispa. Bueno. Ya, 9:47. 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
7: El auto se estacionaba y empezaba a bajar gente. Bajaban como 15 personas dentro del pobre auto.
0: Sí.
7: Decían que tocaba piso.
0: Piso. ¿Cuál fue tu primer auto? Todos nos recordamos del primer auto, ¿no? Sí. ¿Cuál fue tu primer auto? El mío Fiat 1, ya les dije, año 89. No me acuerdo, 89. Bencinero. Cuéntame un poquito de tu primer auto y las características que tenía. El Suzuki Swift, año 91. ¡Qué buen auto! ¡Qué buen auto tuviste! A mí me gustaba el Suzuki Swift GT. ¿GTI? ¿GTI? ¿Cómo? GT. Sí. Sí. ¿Qué auto tuviste? ¿Cuál fue tu primero? El Renault Megane. O Megane Coupé 2007. Toma. Dice Cristiancito, tenía auto tuneado. Mira lo que tenía de tuneado mi primer auto. Los zapitos, esos que tiran agua con luces. Oye, mi primer auto. Un Nissan Kicksense. Manden fotos si pueden, mejor. No, es que no sé. No,
8: buenos días, tío Castrini. Espero que tenga un excelente día. Oiga, mi primera cacharrita fue una Chevrolet Loop 2.3.
0: Toma.
8: Año 97.
0: Gastaba poquito.
8: Una máquina.
0: Una máquina.
8: Una máquina. Ah.
0: Gastaba poquito.
9: Hola, Cristiancito. Yo tuve un Ford Fiesta Azul.
0: Ah, qué bonito.
9: Oye, el auto más extraordinario que pude haber tenido. De 0 a 100 en 2 segundos, ni un Ferrari hacía
0: eso.
9: No
0: te creo.
9: Claro que una vez que después me bajé, se desarmó igual que el auto de los picapiedras, pero extraordinario.
10: Hola, hola, Cristian. Mi primer auto fue una Citroneta.
0: ¿Una Citroneta?
10: AX330.
0: Buena.
10: Color guinda seca.
0: Mira.
10: Con esa íbamos para todos lados. Hasta para O'Higgins íbamos por Cristiancito.
0: Ya, no quiero saber tanto detalle, maestro. Ah, pero este auto es nuevo, po. Sí. El Nissan Puzzle, año 94, una joya. Sí. El mío, no sé por qué mi auto tenía olor a perro mojado adentro. Venía así.
9: Ay, qué bonito. El auto más extraordinario.
0: No dijo nada. Tu primer auto.
11: Oli, yo tuve un Maruti.
0: Un Maruti, muy bueno. Oye, no sé si coinciden conmigo, pero hoy yo daría cualquier cosa, fíjate, por volver a tener ese auto. En unas mejores condiciones, quizás, pero por volver a tener ese auto. Hola, hola, un Daihatsu Giro motor 1.0 con 10.000 todo el mes. Eso fue hace 10 años. Rico.
12: Piancito, he tenido harto auto a lo largo de mi vida.
0: El primero.
12: Pero hace poco atrás me compré un Maruti.
0: Ya.
12: El 2000.
0: Bueno.
12: Una bestia, oye. Una bestia. Ando poquito menos que Levet Vergara en la carretera. ¿No?
13: Oye, Cristian, yo tuve un Renault 5.
0: Renault 5.
13: El Pichingal como el rápido y chistoso.
0: El
13: una vez haciendo una previa ahí en la Plaza Molina, nos mandamos unos copetes.
0: No te creo.
13: Y teníamos los vasos de pisco arriba del techo.
0: No
13: sabía nada, pues los pacos se pusieron a controlar el vehículo al frente de nosotros. Y nosotros arrancamos del auto y dejamos los vasos con copete arriba del techo del auto.
14: El más carne perro de todo el auto, el Toyota Yaris.
0: Toyota Yaris, bonito también. Hola.
15: Un B16 año 98.
0: Bonito.
15: Una vez chocó con un poste, el poste se quebró, cayó arriba del auto, el auto no le pasó nada.
0: ¡Nas, duro! ¡Carne perro!
16: Cristiancito, pero si tú dijiste mi primer auto, po, y yo lo tengo hace 3 años.
0: ¡Ah, qué bien!
16: Y así lo tengo de cuidadito.
0: ¿Y el auto? Ya, no me... DJ Chávez, usted no me sople cosas acá, ¿eh? Oye, por acá me mandan fotos de un... Este Suzuki Swift año 91 también, una joya. Oye, lo más que tenía era escape libre, ya se desarmaba. Una joya tuviste, ¿eh?
17: No, los que eran carne y perro eran los charaes.
0: Los charados.
17: Aguante el
0: charado. G20, aguante charado. Yo también. Sí, yo tenía un tío, le hice cagar. ¿Les conté la historia o no? No, mejor no voy. Capaz que venga la policía ahora. Oye, Nissan B16, mexicano, una bala.
18: Compadrito, yo tuve mi primera nave, fue un charade, ese que tenía el ojo de buey al costado.
0: Ah, bueno.
18: Y después lo cambié por un Maruti.
0: Toma, toma. Hola, Cristian, Suzuki Fronti, una joya, como con 12 lucas se llenaba el estanque. Sí, son muy buenos.
19: Buenos días, Cristiancito, un Chevrolet Chevette, el más antiguo, de una pura ventana y una ventana chiquitita.
0: Buenísimo.
20: Una Citroneta AX30. Si quedáis en pana, hasta con un alambre se arreglaba.
0: Es verdad. Oye, su B16 nos dicen acá. Lo traje tuneado de Santiago. Hola, mi primer auto fue un Nissan Sunny año 90. Bueno, fiel.
21: Hola, Cristiancito. Oye, mi primer auto ya hace años ya, un Fiat 125. Color gris, año 1971, italiano legítimo con 5 velocidades.
0: Toma.
21: Para esa época, un toma, maquinón de velocidad.
0: Sí.
21: Puta, el auto bueno.
0: Bueno.
21: Chao, compadre.
22: Necesito que tuve un Fiat 147, punta tiburón.
0: Punta, oh, punta tiburón.
22: Pero lo seguimos, compadre.
0: Sí. Oye, por acá, Chevrolet Chevette, después por un Corsa, después por un Fiat Uno. Grande Fiat Uno, aguante el Fiat Uno.
23: Hola, mi primer auto fue un Toyota Celica 77.
0: Toma. Toma. Oye, por acá dice, en el campo le decían Yará, el Yarada. Oye, ¿por qué dice acá mi buen amigo Fefito, por qué nadie habla del Lada Station? ¿Qué tienen contra el Lada Station? ¿Qué tienen?
19: Tiancito, un Ford año 56, lo tenía mi padre.
0: Toma.

0: volver a comprar el auto que tuvimos en primer instante.
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1: Oye, este es para un amigo que pidió la canción y que no la habíamos tocado toda la semana, pero DJ Chamel dijo: yo la tengo en mi cassette. Aquí está para ti, amiga Soledad.

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1: 10 de la mañana en punto.
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3: La Municipalidad de Puerto Montt y Senapred programaron para el 27 de octubre un simulacro de erupción del volcán Calbuco. La iniciativa busca evaluar la capacidad de evacuación comunitaria y probar protocolos ante el segundo macizo con mayor riesgo volcánico de Chile. El gobierno francés evalúa congelar o limitar el reajuste por inflación de las pensiones más altas para 2027. La medida busca frenar el elevado déficit fiscal y aliviar la fuerte presión de los mercados sobre su deuda pública. Pablo Milad, presidente de la ANFP, confirmó el total respaldo del fútbol chileno a la reelección de Gianni Infantino en la FIFA. Además, dio por superada la exclusión de Chile del Mundial 2030, ratificando que la Conmebol votará en bloque.
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Oye, 10 de la mañana con 22, DJ Chamel sacando lo mejor de sí. Porque estamos exactamente un mes. No queda más. No falta más que un mes. Ay, ay, ay. Para la fecha más esperada del año. ¡Sí, sí, sí, sí! ¡Rico, mami!

Oye, qué bonito, pero no todo es tanto ambiente, fíjate. No, falta un mes, pero no estamos muy contentos los curicanos de corazón, porque ayer, lamentablemente, perdió Curicó Unido.

0: tanto que nos admiramos de Rangier, fíjate.
1: Cuéntate una nueva.
0: Sí. Oye, pero eso no es todo, po.

0: clase. Perdió, lamentablemente.
1: Oye, Cristiancito, qué raro. Qué raro que haya perdido Curicó.
0: Ya.
2: Oye, ya sabido que están cachos y los cabros están preguntando. ¿Usted no habrá ido a los partidos?
0: No he ido al estadio, no he ido al estadio. Y no he ido al estadio por lo mismo, porque acá me han tildado de yeta, de que esto, de que lo otro, y de que... Y no.

0: Bien, y pierden, yo no he ido, y pierden.
1: Menos mal que Rangers sigue perdiendo, señor, porque si no,
0: sí,
1: ya estaríamos.
0: Gracias,
1: en el fondo
0: por
1: de la
0: tanto
1: tabla, señor.
0: Efectivamente.
1: Ahí está, señor, el equipo.
0: Efectivamente.
1: Nada.
0: Oye.
1: El profe Damián parece que se le olvidó cómo plantear el equipo, señor.
0: Oye,
1: una lástima.
0: Sí, nunca pensé decir esto, pero gracias, Rangers, por todo.

0: 27, yo como curicano de corazón, ¿sí?, disfruto en estos momentos más viendo los partidos de Rangers.
1: Hola, Cristiancito. ¿Qué debemos analizar este momento? No sé qué analizar, amigo.
2: No, Cristiancito, si sabemos que hasta el momento usted no es el Jetta, estamos claros. Qué lamentable que Damián no sepa el apellido que tiene, porque debiera dar un paso al costado ya. Está esperando que lo echen.
1: Wow. Bueno, complejo momento para Curicó Unido. Vamos a ver cómo está la tabla de posición, a lo mejor. Sí, tabla de posiciones. Esta de la primera. De... Déjame ver cómo vamos, po. Tabla de posiciones. Fíjate que no vamos tan mal. Tenemos... puntos tenemos, fíjate, 20. Ranger 6. No, así vamos, ¿no? No sé. ¿Cómo se ve la tabla acá, Manche?
3: Más encima, Cristiancito, estaban reclamando por el estadio para 12.000 personas y con Cueva llegan 2.000.
1: Ya, pero...
4: Oiga, yo soy muy, muy especialista para que los carros le pegaran tanto al fútbol. Dicen que aquí es la cuestión de las mañosidades del Julio, de volver al cacho, ¿sabes? Para allá, el cacho grande, oiga. Ya, eso nomás. Uy, uy.
1: Cacha de puras polémicas usted, maestro. No cacha fútbol.
5: Don Cristian tiene que eliminar 3 puntos de los que le van a quitar al Curi por administrativo.
1: O sea que quedaríamos de esos 20, quedaríamos 17. ¿Ya? Oye, está, fíjate, Ranger con 6 puntos. Está Santa Cruz luego con 16. Unión San Felipe con 20, Curicó con 20, Iquique 22, Temuco 25, Recoleta 27, Copiapó 30, San Marcos 30, Unión Española 31, Puerto Montt 31, Antofalombia 31, Magallanes 32, San Luis 32, Santiago Wanderers 35 y Cobreloa con 38.
2: Si damos vuelta a la tabla, ¿estamos tercero o cuarto?
1: Tercero. Si damos vuelta a la tabla, estaríamos cuarto, querido. Cuarto. Próxima fecha, duelo de colistas Curicó-San Felipe. Ojo ahí.
6: O sea, en pocas palabras, Curicó está en los puntos que regala la liga.
1: Sí, pero bueno.
7: ¿Qué quieres que te... Cristiancito, oiga, el Curi está para jugar acá en la Liga Campesina, oiga.
1: En la Lupengüe.
7: Que venga para acá, para arriba nomás, para acá, para Potrero Grande, para Lupengüe. Para acá, para arriba. A ver si ganamos o no ganamos.
1: Saludos a la linda... A la linda localidad de, ¿cómo dijo? A Lupén.
7: Hola, Cristiancito, oiga, el Curi está para jugar acá en la Liga Campesina, oiga. Que venga para acá, para arriba nomás, para acá, para Potrero Grande, para Lupén, güey. Para chacar para arriba. Muy bien. A ver si ganamos o no ganamos.
1: Vale. Perfecto, vamos. Oye, pero ahora nada más, por favor, ahora no hay que perder nada más. 10 con 20, no perdamos nada más.

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1: 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Dicen. Oye, que está bien en boga, o como se diga, algunas palabras en inglés que en un principio eran solamente utilizadas por la juventud, como le llama nosotros, o generaciones más recientes, más nuevas. Pero según estudio, hay palabras que han ingresado de forma ya casi definitiva al lenguaje de muchos chilenos de mucho rango o distintos rangos etarios, ¿ya? Por ejemplo, si yo te digo la palabra spoiler, ¿sabes lo que significa spoiler? ¿Ah? O sea, no lo busques por favor en internet, cuéntame, ¿qué entiendes tú cuando alguien te dice, oye, no, bro, no spoilees? Para ti, ¿qué es un spoiler?
2: Yo sé eso que suelta las flores.
1: No es spoiler, güey. Oye, la gente. Un jabón, tampoco. A ver, voy de nuevo. Hay ciertas palabras en inglés que dice un estudio reciente que están, pero ya inmersas en la sociedad chilena, sin importar el rango etario, sin importar la edad. Antes, claro, más relacionada a la juventud. Pero ahora, casi todo el mundo lo ocupa. Según este estudio, no lo digo yo. Y hay una palabra que es spoiler. ¿Ah? Spoiler, no tener plata. No.
3: Ay, ay, ay. ¿Ah? Es como, por ejemplo, estoy viendo una película y yo te cuento lo que va a pasar. Es un spoiler.
1: Ah, mira, por acá me dicen un pollo ruso. Spoiler. Pollo ruso.
4: Oye, Cristiancito, el spoiler no es a donde uno va al baño y se sienta, ¿o no?
1: No.
5: Es este. Es la cuestión que llaman los viejos, el mataperro, que coloca ajo en los vehículos, Cristiancito.
1: No, el spoiler, dicen por acá, es como un repuesto de auto, una cuestión así. Tampoco. ¿Qué es el spoiler?
6: Cristiancito, spoiler es una variedad de pollo. No. Ese pollo que hay, pollo spoiler.
7: Hola, Cristiancito, es el hijo de la vecina que llama spoiler.
1: El cortaviento del camión, lo que va arriba de la cabina. Ay, ay, ay. Spoiler. ¿Qué es el spoiler, querubín?
8: Querubina. Hola, chico Castro.
1: Hola.
8: Según yo, era como cuando te cuentan como el final de una película, de una serie, como algo como que algo importante, así como el desenlace, como que algo que todo tan expectante, y en One Bite de cuentas aparte, así como que
1: puta mala, ese es el spoiler, ¿no? Claro, puede ser. Por acá nos dice el spoiler, es esa cuestión que llevan los guasos atrás, esas redonditas son las espuelas, ¿no? Ay, Dios mío.
9: Sí. El spoiler, Cristiancito, es una máquina para desabollar.
10: Es cuando te cuentan o hacen un avance de la película estás viendo, claro, que vas a ir a ver al cine.
1: Sí.
10: Pero es más fome andar spoilando porque al final mejor no vaya a ver la película o no sabes. O lo mismo cuando te cuentan un cagüín.
1: Es no al spoiler. Ya, ¿y sabes lo que es ghostear? Yo esta no me la sé, ¿eh? Ghostear. Dice, sí, tiene que ver con la película como el personaje Harry Spoiler. No. Sáquese pa' allá, viejo cochino. Oye, ¿y hostear? ¿Sabes lo que es hostear o no? Yo ahí no sé lo que es hostear. Sí, ¿qué es lo que es hostear? Hostear.
4: Esa cuestión del hostear, sí, bo. cuando uno va al campo y juega con la costa de caballo.
1: No, no es eso.
11: Buena, buena, Chico Castro. Oye, ¿cómo no sabes lo que es hostear? Pues si es cuando te hostean.
1: ¿Pero qué es hostear?
12: Hostear, pues hostear. Hasta el nombre lo dice. Cuando uno se cae así, como que se hostea, ¿no? Y que ahí uno, lo hostearon, pues. Cuando se lo reempujan a uno y lo hostean, así. Como que cae patas para arriba.
3: Hostear me da la idea que es algo así como esconderte, como bloquear a alguien, esconder sus historias, esconder las publicaciones a personas que tú no quieres que vea, yo creo, en las redes sociales.
1: Sí,
3: eso yo creo que es. Y eso me parece que es.
1: Oye, por acá nos dicen, ghostear es cuando uno va al centro con la señora y la hija y quieren comprar todo. ¿Qué es ghostear?
13: Hola, Cristian, es cuando tú tienes una cita con alguien y ese alguien, después de haber tenido una cita o qué sé yo, desaparece.
1: Eso es ghostear. ¿Sí?
14: Cuando te vas en un auto, Cristiancito, y te dais huerta, por eso te corteáis.
15: Bueno, Cristian, según lo que yo averigüé, hostear y spoiler, todo ese tema, son palabras. Eso, gracias.
1: Sí.
16: Cristiancito, y eso no se hacía cuando uno tenía Fotolog, ahí uno posteaba.
1: Pues. No, hostear con qué de gato.
17: Gotear es cuando quedas goteando, cuando tenés problemas así como la próstata.
1: No, nada que ver.
18: Yo cuando ya el correo ya en la carta, me da con postear.
19: Postear es lo que echan los vacunos en el césped.
20: Spoiler, eso no es lo que usan los guachos. Es las taloneras cuando bailan cueca,
1: bueno, a ver. Ghostear es el acto de desaparecer de repente, sin dar ninguna explicación, cortando todo tipo de contacto o comunicación con una persona, como dejar de responder mensajes, llamadas o incluso bloquear en redes sociales. Ya, entonces ghostear, cuando uno dice, ¿sabes qué? No te pesco más nomás. Y no pescáis. Ah, ya, ghostear, entonces como desaparecer y no pescar más. Bloquear, si te hablan, no responder. Eso es ghostear. Y spoiler es adelantar, contar algo de una película. Por ejemplo, cuando alguien te dice, oye, ¿has visto esta película? No sé, Rescatando al Soldado Ryan. No, ya, mira, es buena porque sabéis que cuando van como en un campo así lleno y se enfrentan y te empiezan a contar partes de la película como parte importante de la película o cosa importante, uno dice, ah, pero no me la contís, po. Spoiler. Ya, según un estudio, oye, toda esta vuelta larga que nos dimos, es porque hay un estudio que dice que hay palabras nuevas que uno va a ir insertando en la sociedad y que ya no es cosa solamente de juventud, sino que los que tenemos un poquito más de años también las vamos a ir utilizando. Y hay muchas palabras que uno va utilizando, palabras nuevas que uno va metiendo en el vocabulario. Por ejemplo, acá alguien dice, mi papá me gosteó cuando chico. Y sí, se peina con las jergas nuevas, dice. Oye, ¿qué palabra nueva en inglés conoces tú que vas que estás integrando? Palabras nuevas que estás integrando y que antes no ocupaba en inglés, como por ejemplo el outfit. ¿Elegiste ya el outfit? Oye, esa cuestión nunca me ha gustado. No me gusta a mí eso, el outfit. Mi hijito dice, oye, hay que ver el outfit. Sí. ¿Con qué outfit vas a ir? Yo soy más de la palabra antigua, de emperifollarse. Sí, de ponerse bellaco, del cacaraco.
21: Oiga, Gastini, por culpa de esas palabras gringas, ya no se ocupa el jante ni el ganallar. Ni la chomba.
22: Yo tengo OneFit nuevo para el 18.
1: OneFit. Sí. Oye, por acá dice una palabra que he incorporado y que la he escuchado mucho. Oh my god.
16: No, Cristian.
1: Incorporado y que la he escuchado mucho. Oh my god.
16: No, Cristiancito, yo me quedé en el école quoi.
3: Me encarga esa palabra.
1: El outfit.
0: Yo prefiero una tenía, tenía la tenía lista, la pinta.
1: La tenía.
0: Pero no outfit.
1: El outfit carga. Te carga. Sí.
2: Cuando veo a una mujer le digo, oh my God.
1: Oh my God. Sí. Oye, ¿y qué opináis del...? Claro, yo también prefiero el acicalarse. ¿Y qué opináis del...? Por acá me dice Cristiancito, uno que ya está bien inmerso hace bastante tiempo, el baby shower.

0: ¿por qué el baby shower? ¡Ah! Oye, esa palabra sí, esa está muy, muy dentro de nosotros, el baby shower. Que es la fiesta de la bienvenida al bebé. Eso significa darle la bienvenida al bebé, aunque el bebé todavía está en la guatita. Y si nos vamos a algo más puntual, el baby shower debería ser una vez que nace, po.
1: Y el cubo cuarto es el take it easy, Nindo.
0: Take it easy, Nindo. Take it easy, tranquilo.
1: Con Money Dancing Monkey.
0: Claro, con Money Dancing Monkey, con platita baila el mono, querido.
2: La que está de moda ahora, tener una sugar mami.
0: ¡Oye!
3: ¿A cuánto está la mensualidad en el OneFit?
0: No, outfit, outfit, outfit.
4: Compadre, yo el otro día estaba esperando el... Se me acabó el gas y justo apareció un camión y dije, oh, my gas.
5: Don Cristian, buenos días, ¿cómo estás? Oiga, últimamente he ocupado harto la palabra en inglés, la washing wear.
0: La washing wear.
5: Los pantalones buenos que
0: washing wear.
6: Yo lo que le digo de repente a la Rudy, amigo Cristian, le digo, no hay más gas. Eso sí le digo.
0: ¿Verdad? Oye, pero ¿qué nos sorprendemos si siempre hemos ocupado palabra en inglés? Bistec, que viene del beef steak. ¡Ah! Muy bien. Sí. Yo soy más de churrasco, por eso no conocí esa palabra.
2: Take it easy, Doc. Tranquilo el perro, nomás para poner el calma ahí a la cosa.
0: Claro. Me imagino en una situación, digamos, en una situación tensa, tú llegas y dices, take it easy el dog, y tranquilos todos, tranquilos todos. Firulais también es en inglés, dice.
7: Oye, Cristian, ¿ya compró alguna vez Vistain?
5: No, don Cristian, pero hablando en serio, la más ocupada es la cuando uno encarga un brebaje. Tráete un Black Label, le dice.
8: Y el Hello KSBG.
0: Y el Sugar Daddy o el Sugar Mame.

0: también se utiliza bastante. Bueno, hay ciertas palabras que uno va incorporando y que según este estudio dice que ghostear y spoiler están dentro de las palabras que han ido. Claro, un remember.
1: Después de tanto caminar y ser
0: Fosport.
1: Fosport.
2: Hola, Cristiancito, yo ocupo siempre la palabra fin de mes. ¿Cuándo llega la moneda?
0: ¡La pone!
3: Yo tengo una vecina que ocupa harto la palabra yes, no sé por qué.
0: Ya.
4: Un touch and go.
0: ¡Un touch and go!
5: Don Cristian y las chicas que le dan placer, que ahora se llaman score.
0: Ya, no sé.

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2: 10 de la mañana con 55 minutos.
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4: El Banco Popular de China incorporó 8 nuevas entidades financieras a su red para operar con el yuan digital, alcanzando 30 bancos autorizados. La medida busca fomentar el uso de su moneda digital y ampliar la inclusión de estos servicios financieros. El INDH presentó una querella por torturas contra la Escuela Naval tras agresiones, amenazas y asfixias sufridas por un excadete de 25 años, quien fue forzado a renunciar. La Armada afirmó estar a disposición para aportar antecedentes a la investigación. Cancillería evalúa restar a Chile de las negociaciones de la ONU sobre cooperación fiscal internacional. El gobierno argumenta que el borrador genera incertidumbres y podría limitar la soberanía tributaria, medida que genera advertencias por eventuales costos políticos y multilaterales.
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1: Tenemos una mala información, una pésima información, porque lamentablemente acaba de algunos minutos atrás producirse un lamentable accidente en la línea férrea, ya en Camilo Enríquez, calle cerrada. Don Checho tenía la información, debe estar en la página.

Pero para que tengan precaución, esto es en Camilo Enríquez, ¿verdad? Cerrado. Tenemos acá Primera Fuente, que ojo, tenemos convenio con Primera Fuente, don Checho. ¿Está ya listo eso? ¿Sí? Tren de pasajeros atropella a una persona en Paso Freire de Camilo Enríquez, Curicó. Se da informe de una persona fallecida. Lamentablemente, a esta hora, tránsito interrumpido, suspendido, para que usted tome otra vía, para que usted tome otra calle, si es que su destino lo llevaba por ahí, tenía que pasar por esa intersección, no está habilitada, tome vías alternativas, por favor, ¿ya?

lamentablemente. Ya, así que ahí está la información del momento. Agradecemos a todos los auditores que nos escribieron para contarnos la lamentable noticia. Una persona fallecida deja como saldo un atropello ahí en la línea férrea de Camilo Henríquez. Ya, me insisto, si usted puede tomar otra vía alternativa, hágalo, ya. Porque seguramente los servicios de emergencia están trabajando en el lugar. Muchas gracias. Ya, oye, pasamos, fíjate, de estas noticias bien tristes, de estas cosas bien, bien terribles, a nada más y nada menos que algo un poco más, yo diría, alegre. Algo un poco más de alegría. Espera que está sonando mi teléfono. Espera, está sonando ahí el tono. Disculpen que no puse esto en silencio. Ahí sí. Algo más alegre, porque tenemos que enviar un cumpleaños, un saludo de cumpleaños. Fuerte el aplauso.

Nos escriben y nos dicen: Cristian, quiero pedirte un favor. Quiero pedir un saludo de cumpleaños para un querido compañero de trabajo, mamá huevo. Así le dicen de cariño. Se llama Nelson. Y ojalá que le suelten la arepa, dice. Sí, porque se llama puros besos con Joaquín y no hace nada. Nelson está de cumpleaños.

0: ¡Feliz cumpleaños, querido Nelson! No sé cómo se canta en tu país, pero acá tenemos el cumpleaños feliz y te lo vamos a cantar de inmediato para ti, Nelson. Sí.
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0: Hijo vende de la yuca. ¿A dónde está? A ver. ¿Dónde está? Cumpleaños feliz, búscame, DJ Chame. Para mi amigo Nelson, por favor.

¡Feliz cumpleaños, querido! Pásalo bonito ahí junto a tus compañeros de trabajo y también a tu familia. Y también quiero mandar saludos a Marcia, que hoy está de cumpleaños. Siempre los escucho, me divierto tanto con ustedes. Así que saludos para Marcia, pásalo bonito, te queremos mucho. Cantémosle también.

0: ¡Feliz, feliz! Marcia, pásalo bonito también. Te queremos mucho. Oye, a ti, Marcia, te mandamos un abrazo, un beso. A Nelson, el cumpleañero, un beso ahí detrás de la oreja, como a él le gusta saludarse con sus compañeros de trabajo. Un beso en el cuello para ti. Dice, hola, soy Nelson, el cumpleañero. Gracias a Francisco Valdebenito. Ese sí que es mama huevo. Yo no sé lo que significa esa palabra que ocupan tanto ustedes, pero me caen gracias, fíjate. Así que, saludos para ustedes, mama huevo.
1: Cristian, deja escuchar la canción.
0: ¿Cuál? ¿Qué canción, amigo? ¿La del cumpleaños feliz? Escuchen Spotify si quieren escuchar. 11:20. ¿Alguien más de cumpleaños aprovechando que está ya?
2: ¿Ahora no conoce esa palabra?
3: ¡No creo!
0: Bloqueado. Bloqueado. ¿Esta canción quieren escuchar? Sí, esta, ahí va.

saludos, dice el cumpleañero. Que le soplan el bistec. Oye, no sé qué, esos términos que tienen. Bueno, saludos.

0: y pensar que en un mes más, 11 de la mañana con 25, estaremos recién levantándonos. Los que puedan. Los que puedan levantarse. Estamos a 18, cabrón. Uy, que pasa rápido la vida. Parece que fue la semana pasada cuando tenía 18 años. Y mira, ahora ya falta un mes para el 18. ¡Ay, Dios mío! ¡Dios mío! ¿Qué está pasando? No nos hagamos planes, o sí, para el 18, capaz que ni lleguemos. Así como está el mundo, creo yo. DJ Chamel, el Team Pain de las mezclas.
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0: 18. Hace varios meses que lo vengo preparando.
1: No hagamos planes.
0: Le metemos, sí, que puede haber un desastre natural.
1: Ya, cuidado.
0: Tiene que estar temblando mucho.
1: No, no, no, no. Los pájaros de mal agüero. ¡Shh! ¡Es mía! ¡Es mía! ¡Sale mía! ¿Cómo andar diciendo esas cosas?

0: Cristiancito, un accidente de tránsito, o sea, sí, un accidente, atropellaron a un adulto mayor, sí, a la línea de Camilo Enríquez.
1: Es verdad.
0: Le decían el Tatita, que pedía siempre moneda ahí, por si alguien lo conoce, su familia, para que sepa, por favor, para que lo haga saber por la radio. Muchas gracias.
1: Es verdad. Oye, por acá nos dicen, disfrutemos mejor el día a día. El de arriba dirá si llegamos al 18. Toda la razón, querida auditora. Pobre persona, imagínese que perdió la vida hoy en la línea férrea. Sí. Yo creo que sí, hay que disfrutar el día a día. Y si nos organizamos bien, celebramos hoy día mismo el 18 a la noche. Sí, yo creo que sí, ¿o no?

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1: Muy bien, oye, ya 11 de la mañana y 35, Casino Supermatch. 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

0: 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Oye, tenemos invitado, no lo hagamos esperar más. Ahí están, parte de lo que son nuestros avisadores, quienes hacen posible este humilde programa. Guillermo, de la Corporación Cultural de Curicó. ¿Cómo está, Guillermo?
1: Muy bien, Cristian.
0: Más conocido como el Memo.
1: El Memo, sí.
0: ¿Cómo está?
1: Bien, ¿y tú?
0: Bien. ¿Cómo ¿Todo bien acá?
1: Día excelente. Marte.
0: ¿Con calor? ¿Hace calor afuera o no?
1: Con sol, qué rico.
0: ¿No, pero afuera hace calor?
1: No sé si calor, pero está rico el día.
0: Sí, está agradable, sí. Después de todos los días de lluvia que tuvimos. Bueno, solcito. Oiga, ¿quién lo acompaña el día de hoy? Por favor, presente. ¿Con quién está acá en Radio La Nueva?
1: Estamos con Estefanía, parte del equipo de gestión de la Corporación Cultural.
0: Día, ¿no?
1: Así
0: no,
1: es.
0: ¿Estuvo Estefanía?
2: Sí,
0: la compañera
2: hola,
0: de trabajo. ¿Cómo estás, Berta?
1: Sí, pues.
0: Mi memoria, Estefanía, te pido perdón. Porque yo de aquí a la tarde ya no me acuerdo
2: qué
0: es lo que pasa. Pero estuvo con nosotros.
2: Sí, muchas gracias por de nuevo recibirnos acá en la radio.
0: Perfecto. ¿Y quién más está con nosotros?
1: Estamos con Bastián Obando, director de la obra Radio Teatro La Hermandad del Parche Curita.
0: ¿Cómo está, Bastián?
3: Muy bien, muchas gracias por la invitación para poder invitar a la función que nos espera para este día viernes.
0: Oye, ¿cómo se llama la compañía, perdón?
1: La obra se llama La Hermandad del Parche Curita.
0: La Hermandad del Parche Curita. Oh, sí. Justo hoy día estábamos hablando de los conceptos nuevos que estamos agarrando, po. Y dentro de estos conceptos estamos agarrando el spoiler. Porque antes era como más ligado a la juventud,
1: claro.
0: Y ahora el spoiler ya está en toda la sociedad, po. Todos hablan de spoiler.
1: Sí.
0: Mi mamá el otro día me dijo, voy a ver la jueza, pero no voy a hacer spoiler. Me dijo vamos a tener spoiler de la obra, ¿no? Un poquito.
3: No tanto porque solo comentamos la reseña, pero no podemos contar el final.
0: Pero
3: podemos contar un poco de la compañía, cómo se forma la compañía y también la reseña de la obra.
0: Perfecto. Oye, y esto es el día viernes.
1: El viernes. Recuerda que estamos con las previas culturales, que son todos los viernes de agosto. Hemos tenido dos previas culturales muy exitosas. La primera con Esta Noche Se Improvisa, donde también estuvo Bastián. Lleno total ese día en el auditorio. La semana pasada, el viernes, estuvimos con la Vane Bravo Trigo. También lleno el auditorio, súper bien. Estaba lloviendo a full, pero llegó la gente ahí. A la gente que le gusta el jazz y también público en general, llegó ese día así súper bien. Y ahora este viernes estamos con Teatro La Cronista, con la obra La Hermandad del Parche Curita.
0: Perfecto. Oye, lo importante es que la gente asista. Esto es todo en el anfiteatro este viernes de previa cultural.
1: Así es.
0: Me gusta el concepto de la previa cultural.
1: La previa cultural.
0: Mira, ahí deben armarse grupitos.
1: Sí, bueno, siempre.
0: Ya, voy a ir este viernes. Oye, importante que la gente vaya, porque de eso me imagino que también depende para que esto se siga replicando en los próximos años.
1: Claro, mira, esto es parte de un programa que se llama Maule Elige Cultura, que tiene una historia muy loca, hace varios años atrás, y donde se está beneficiando a más de 40 espacios culturales de la región del Maule. Acá en Curicó tenemos hay tres espacios culturales dentro de esta red regional, que es la Corporación Cultural, el Teatro Provincial y el Centro Cultural La Antropar. Y estos tres espacios van a tener programación gracias a este fondo que es el Maule Elige Cultura, que lo financia el Gobierno Regional y el Ministerio de Cultura.
0: Impecable. Ya. Y este viernes entonces tenemos la Hermandad del Parche Curita.
1: Del Parche Curita, sí.
0: Ya, pero
1: cuéntanos
0: un poquito, sin contar el final.
3: Bueno, contar también sobre la compañía. Nosotros somos una compañía que tiene 6 años de trayectoria acá en Curicó. Teatro La Cronista tiene una perspectiva del teatro político y documental. Y este es nuestro segundo montaje. El primero lleva por nombre Dónde Están, Dónde Está. Y nuestro segundo montaje aborda la temática de un centro de rehabilitación cristiano acá en la ciudad de Curicó, sustentado por el producto más barato de Chile, que es el Parche Curita. Creo que hasta el momento sigue siendo el producto más barato. Y es llevado a escena como un radioteatro. Porque este montaje... esta obra fue escrita en la época de la pandemia. Entonces, cuando fue llevado a escena, fue llevado en formato de radioteatro. y después cuando termine la pandemia, la compañía decide mantener el formato y seguir defendiendo nuestra propuesta escénica. Y al ser radioteatro, vemos a tres actores en escena realizando este radioteatro en un estudio radial, y desde esa perspectiva nos cuentan la historia del centro de rehabilitación, donde tres de sus integrantes se tienen que organizar en plena crisis sanitaria. Ellos se llaman Juan, Lucas y Marcos, y ellos se organizan para contactarse con un cuarto integrante que lleva muchos días hospitalizado. Entonces necesitan generar una videollamada para conectarse con él y darle la extrema unción, ya que tienen una profecía, y la profecía es trascendental. Ellos recibieron la profecía.
0: El cuarto se va a ir.
3: Se va a ir. Pero ellos tienen una profecía.
0: Pero oiga, disculpe que le pregunte, pero esta obra no es de verdad, pues.
3: Está inspirada en la realidad. No, ya. Está inspirada en una realidad, pero gran parte también es ficción. Y la profecía que ellos reciben es que Emanuel, que es el cuarto integrante que está agonizando.
0: Este es el que se, digamos.
3: Sí. Es que él va a morir.
0: Ah, pero no le digas. Sí, pero. Capaz que esté escuchando, no, sí, y no, sí, sepa el diagnóstico.
3: Esto no es spoiler, todavía. Esto no es spoiler. Es la reseña de la obra.
0: Ah, ya.
3: Él va a morir, pero va a resucitar al primer día.
0: ¿Como Juan Gabriel?
3: Sí, va a resucitar al primer día. Entonces esto le va a dar una perspectiva eterna a este centro de rehabilitación y van a ser famosos en todo el mundo.
0: ¡Impecable! Sí. Oye, y este producto curicano, ¿no?
3: Producto curicano, sí. Yo soy el dramaturgo de la obra, la escribí en época de pandemia y por eso en ese contexto he abordado como radio y teatro.
0: Y esto tiene que ver con la complicación muchas veces de los centros de rehabilitación, a lo mejor con varias cosas precarias que todavía existen en algunos centros, ¿no?
3: Claro, la crítica y lo que expone la obra tiene que ver con esa visión sobre personajes que son marginales, que están en el ocaso de la vida. Todos los personajes son expresidiarios y una vez fuera deciden formar esta familia para sustentarse en el amor, en la fe, en creer en algo. Y aunque no tienen nada en qué creer, ellos deciden creer para llevar a cabo esta profecía.
0: Impecable. Este día viernes, en el anfiteatro. La gente que quiera asistir, ¿qué es lo que tiene que hacer?
1: Auditorio. En el auditorio de la corporación, que está en el subterráneo del Centro Cultural. Solo tienen que ir porque es por orden de llegada. Solo ¿ya? hay 100 cupos, entonces es importante ir temprano. El otro día quedó gente afuera, entonces que llegó un poquito más tarde, no pudo entrar. Entonces es importante que lleguen a la hora un ratito antes para que tengan parte de esos 100 cupos.
0: Impecable. Estefanía, ¿tiene algo más?
2: Sí, yo les vengo a contar algo que viene mañana.
0: Mañana. ¿Qué pasa mañana?
2: Mañana tenemos la noche del rock curicano en el Teatro Provincial de Curicó. Esta alianza que tenemos con la Corporación Cultural y el Teatro Provincial de Curicó, pudimos generar este espacio para el rock curicano, que creemos que es importante, parte de nuestra identidad curicana. Y vamos a tener una muestra, porque sabemos que hay muchas bandas en Curicó del rock, pero vamos a comenzar con, a propósito que fue el Día del Rock hace poquitos días, pues por eso también lo estamos marcando, vamos a presenciar espectáculos de 4 bandas curicanas de distintas generaciones de acá. Vamos a partir con Unantu, que es una mezcla de rock con folk, que también muy identitario también y como, ¿cómo decirlo, Marco? Es parte también de la historia del rock ideal, que lo estuvimos hablando el otro día, estábamos grabando unas cositas. Marco ahí nos comentaba que quizás él tiene una fusión de folk rock, pero comenzó con la guitarra ahí de palo, rockeando también con los chiquillos de las generaciones que también se van a presentar, porque va a estar Acabosis. Acabosis también es una banda también muy legendaria de Curicó, de metal rock, sí, y ellos también de los años 90 y bueno, de antes de los 80 también ya venían trabajando en Curicó para visibilizar y buscar espacios para el rock curicano. Entonces es súper bello lo que también va a generar la presencia de Acabosis en el Teatro Provincial.
0: Impecable. Todos los que son rockeros, oye, sí, saben quién es Acabosis,
2: sí,
0: así que
2: sí.
0: Y esto, ojo, gratuito.
2: Gratuito, y 2 bandas más también, si son 4. También los chiquillos de MK, también una generación relativamente nueva, porque los chiquillos ya tienen más de 5 años también de banda. Uh-huh. Ellos ya con una fusión de hard rock, ahí un poquito diferente, y también va a estar Agua Negra, que es rock poesía. Y ahí también nos estuvieron viendo. Esto lo puedo spoilear, sí. ¿Sí? Sí, te lo puedo contar.
0: A ver, cuente,
2: sí,
0: cuente.
2: Porque Agua Negra va a estar acompañado por Danza Buto, por Fernanda Danza de la compañía Buto. Dragón del Buto, impecable, de acá de Curicó. Entonces van a tener una propuesta ahí interdisciplinaria entre el rock, la poesía y la danza.
0: Impecable.
2: Así que un espectáculo de verdad que no se lo pierdan. Los chiquillos han estado trabajando mucho por trabajar esta propuesta en conjunto, de juntar estas generaciones. Quizás todos están ligados al rock, pero cada uno igual con su identidad más específica, con su estilo más específico. Así que ahí no se lo pierda mañana, entrada liberada, sin ticket, solamente tienen que llegar. Las puertas del teatro se abren una hora antes, a las 6:30, para comenzar a las 19:30 con todo este espectáculo. También ahí mandamos el saludo a Novita. Novita ahí va a estar con vendiendo también discos de estos artistas y de artistas también del rock curicano, también ahí en el hall del teatro.
0: Oye, muy bueno, hay para todos los estilos y todos los gustos. Sí. De hecho, el otro día en el teatro también estuvo gratis los Cumbianchela.
1: Los Cumbianchela.
0: Sí, también estuvieron ahí su. Sí, sí, así sí. Que bueno.
1: Sí, bueno, tenemos dos panoramas esta semana, mañana miércoles y el viernes, así que aprovechar estos días que están bonitos.
0: Oye, y ustedes, no sé si ustedes tienen que ver, pero ¿se viene una fiesta de la cerveza? ¿Escuché mal o no? Muy pronto en la Alameda. ¿No tienen que ver ustedes con eso?
1: Parte de eso.
0: Sí, parte de eso.
1: Sí, parte de la producción también está, tiene que ver la corporación.
0: Ya, perfecto.
2: Sí. Sí, pero
0: no,
2: ahí...
0: eso no. No. Que estaban viendo algo, pero me contaron que venía como una fiesta de la cerveza también, que preguntar acá.
1: Sí, son dos, hay una en el verano y la otra en octubre.
0: En octubre.
2: Sí.
0: Ya.
2: Pero eso, y bueno, y también vienen muchas más actividades. La próxima semana también vamos a tener otros, pero ahí podríamos quizás venir otro día a contar más.
0: Sí. Oye, lo importante, lo más próximo, mañana.
2: Mañana, la noche del rock curicano, 19:30 horas, Teatro Provincial de Curicó.
0: Exactamente, y el día viernes
1: en el auditorio.
0: En el auditorio.
3: El radioteatro La Hermandad del Parche Curita, de la compañía de teatro La Cronista.
1: Totalmente gratis, para mayores de 14 años.
3: Sí, importante, mayores de 14 años, no es un contenido tan familiar ni infantil, ¿ya?
0: Perfecto.
3: Mayores de 14 años, totalmente bienvenidos y bienvenidas a la sala.
0: Impecable, mayores de 14 años, ahí está, no hubo spoiler. Estamos pegados con la palabra. No, ahora, la que no cachamos, ghostear.
2: Ahí queda. Oh, yo también todavía no la cacho mucho, la verdad, los conceptos.
0: Sí, porque spoiler, ah, sí,
3: eso cuando, te dejan el visto.
2: El ghostear parece, sí. Oh.
0: Cuando te bloqueen.
1: Es como manipularte un poquito psicológicamente, ¿no?
0: Con eso. Ah. Como para dejar esperando,
1: ¿sí? Claro, no. Para manejar tu ansiedad. Para jugar con tu ansiedad.
0: Es lo que antes llamábamos y decíamos, le dio color. Claro. Se dio color.
2: Claro, sí. ¿Para qué, po? Claro.
0: Caje lápices. Se dio color. ¿Y el outfit? ¿Qué el outfit?
2: Ya, pero el outfit.
1: Sí.
2: La ropa.
0: Ustedes dicen emperifollarse.
2: Emperifollarse, claro, quizás esos conceptos son más de nuestra generación.
0: Ponerse bellaco, dicen ahí.
2: Claro.
0: Oye, muchas gracias por visitarnos, que les vaya muy bien y las puertas de la radio acá para cuando lo necesiten. ¿Eh?
2: Muchas gracias. Síganos en las redes sociales.
0: Eso, ¿dónde están las redes sociales para encontrar toda esta información?
1: Teatro Provincial de Curicó. Y Corporación Cultural de Curicó.
0: Perfecto. Oye, mucho éxito, muchachos. Que les vaya
1: gracias,
0: muy bien.
1: Gracias.
2: Muchas gracias.
0: Chau, chau.
2: Que estén bien.

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Sabemos que lo estás pasando bien, pero es momento de hacer una pausa. Ya volvemos con Halcones del Aire por la 104.7, la Nueva FM.

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1: 11 de la mañana con 51 minutos.
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4: El séptimo juzgado de garantía resolverá hoy las medidas cautelares para 5 imputados del caso Sartor, entre ellos Michael Clark y Pedro Pablo Larraín. La fiscalía solicita prisión preventiva tras formalizarlos por toma de control indirecta y perjuicio patrimonial. Expertos proyectan un alza de hasta 38 pesos por litro en los combustibles debido a factores internacionales. Se estima que las gasolinas de 93 y 97 octanos subirán entre 32 y 38 pesos y el diésel entre 30 y 35 pesos, según el MEPCO. El gobierno conformó una comisión asesora transversal de 12 expertos para reformar el estatuto administrativo. La instancia, que incluye a exautoridades del gobierno anterior de Gabriel Boric, académicos y exdirectores de presupuestos, tendrá un plazo de 120 días para presentar sus propuestas.
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0: Y que sonó.

0: poco, sí, un mes para Fiestas Patrias. Y DJ Chamel está acorde con la música. Grande, un aplauso, por favor. Se ha pasado el día de hoy, según lo que nos dice la gente. Muy dieciochero ha estado DJ Chamel. Oye, quiero contarles que estamos con una joven deportista que ha llevado el nombre de Curicó y de Chile hasta los más importantes escenarios internacionales. Se trata de Emilia Orellana, destacada karateca curicana, especialista en la modalidad Kumite, no sé si lo dije bien, ahí le voy a preguntar. Oye, una de las jóvenes promesas del karate nacional, Emilia se ha desarrollado una importante trayectoria deportiva fruto de años de entrenamiento, disciplina y perseverancia. Entre sus principales logros destaca su participación con la selección chilena y especialmente el título de campeona sudamericana de karate conseguido en Brasil, resultado que marcó un importante hito en su carrera. Ahora la deportista curicana se prepara para asumir un nuevo desafío internacional donde tendrá la oportunidad de volver a representar a Curicó y a nuestro país en el 35º Campeonato Panamericano de Karate Juvenil que se desarrollará en San José de Costa Rica. Ya está el teléfono, Emilia Orellana. ¿Cómo estás, Emilia? Bienvenida a la radio.
1: Hola, muchas gracias.
0: Emilia, curicana de tomo y lomo, ¿no?
1: Sí.
0: Oye, ¿de qué parte de Curicó, Emilia?
1: Por Aguas Negras.
0: Perfecto.
1: Cerca de la carretera.
0: Perfecto. Oye, ¿y hace cuánto tiempo practicando esto del karate?
1: Este año sería mi 10º año practicando.
0: 10 años. ¿Comenzaste? ¿A qué edad comenzaste, querida?
1: A los 5 años.
0: Oye, ¿y lo dije bien o no? Kumite.
1: Sí, kumite.
0: Kumite, lo dije bien. Ya, perfecto. Oye, ¿y te estás preparando para un nuevo campeonato? Para representar a Curicó, pero también a nuestro país.
1: Sí. En el campeonato panamericano que se va a realizar en San José de Costa Rica.
0: Impecable. ¿Cuándo viajan o cuándo se va a realizar este campeonato?
1: Viajamos el 23 en la madrugada.
0: ¿23 de agosto? Perfecto. Oye, ¿y cómo nos contaron también de que la municipalidad aprobó un importante aporte, una importante subvención para tu participación? ¿Es aquello correcto?
1: Sí.
0: Perfecto. Oye, 500 mil pesos, ¿no?
1: Sí.
0: Perfecto. ¿Y tú en estos momentos estás en Santiago con la selección, Emilio, no?
1: Y yo estoy en Santiago. Esta semanita me quise venir acá para poder hacer una mejor preparación. Estoy entrenando con la selección de karate.
0: Perfecto.
1: En el CAR, en el Centro de Alto Rendimiento. Y también hago mi preparación física en el CEO, que es el Centro de Entrenamiento Olímpico.
0: Oye, ¿y es verdad que ya hay otra curicana también en la selección?
1: Sí, hay dos curicanas más que hacen kata, pero es otra disciplina.
0: Ya, no, pero ¿hay alguna curicana ahí dentro de las personas que están como entrenadores de la selección chilena o no?
1: Sí, mi sensei.
0: ¿Quién es tu sensei?
1: Jessy Reyes,
0: que tiene un dojo acá en Curicó también, ¿no?
1: Sí, de ahí soy yo.
0: Perfecto, de la sensei Jessy Reyes. Oye, ¿es seca?
1: Sí.
0: Seca. Oye, y cuéntame, ¿cuál ha sido el campeonato que más te ha gustado, que has participado hasta el momento?
1: Yo creo que por las sensaciones y el resultado que obtuve, el sudamericano.
0: ¿Ya?
1: Yo creo que ha sido de mis campeonatos más importantes y más lindos porque era una medalla que yo estaba buscando y trabajando, y con mi dupla, con mi sensei, me sentí como muy apoyada y pudimos lograr esa medalla para mi país y también obviamente para mi ciudad.
0: Mira, y esa fue medalla de
1: oro.
0: Oro, mira, medallista de oro. Con tan solo 15 años, oye, me imagino que debes tener una cantidad de medalla enorme, ¿no?
1: Sí, pero lo más lindo son cuando uno las ve y recuerda los momentos y los combates y el esfuerzo que hubo detrás de
0: eso,
1: cada una.
0: Eso. Oye, me imagino yo que, como todas las disciplinas, también hay harto esfuerzo detrás de cada asistencia a los campeonatos, ¿no?
1: Sí, yo en estos momentos, yo entreno de luz, ¿no? Estoy entrenando los... Gracias. Y

0: hago la física, es que entreno doble, pero todo para llegar lo mejor posible y con el mejor nivel al Panamericano.
1: Oye, ¿cómo te ves tú a futuro en 10 años, querida Emilia?
0: A ver, a futuro, obviamente, seguir practicando karate porque es algo que me encanta. Me gustaría sacar una carrera y poder compaginar la carrera con el karate. Me veo participando tal vez en distintos tipos en los cuales ya voy a poder participar por mi edad. Tal vez en algunos Juegos Panamericanos o en ligas mundiales.
1: Ya en categoría adulta a esa fecha. Oye, querida Emilia, sabemos que este programa lo escucha harta autoridad curicano. ¿Cuál es el mensaje para ello?
0: Yo creo que el mensaje es apoyar a nuestros deportistas porque cada uno se esfuerza de una manera que solamente nosotros sabemos, solamente en casa se sabe lo que uno se esfuerza. Entonces, obviamente, hacer un llamado a que nos puedan ayudar porque no es fácil. No es fácil empezar y no es fácil obtener apoyo. Cuando uno empieza, generalmente los que nos pagan nuestras cosas son nuestros padres. Entonces, a ver más allá futuro, apoyar a las nuevas generaciones para que así nosotros podamos tener también la posibilidad de llegar a algo más grande. Y cuando seamos más grandes, decir, miren, nos apoyó desde mi inicio en la corporación y confiaron en mí.
1: Sí, te escuchamos, se cortó un poquito. Emilia, ¿estás ahí? Sí, se corta, se escucha un poquito cortado. Oye, la Corporación de Deporte también te está apoyando, ¿no?
0: Sí, nos apoyó con con una beca que me pude ganar yo y también siempre ha estado ahí presente. Nos ha podido ayudar también en algunos casos con indumentaria, pero no siempre se ha podido obtener los recursos para poder pagar completamente todo. No es suficiente a veces.
1: Siempre falta para
0: Sí,
1: mejorar,
0: siempre
1: ¿verdad?
0: falta un poquito más.
1: Sin duda. Oye, Emilia, te deseamos lo mejor del mundo, lo mejor del mundo. El
0: Muchísimas
1: 20 y algo,
0: gracias.
1: me dijiste que viajaba.
0: Sí, el 23 de agosto.
1: 23 de agosto. Oye, que te vaya, pero excelente.
0: Muchísimas gracias.
1: Sí, no, si quieres dejar el nombre de Curicó bien parado. Sí, porque, insisto, hay que apoyar porque cuando tú vas dicen, oye, es de Curicó, pero hay que ponerse también para andar ahí, ¿cierto? Que Curicó se ponga un poquito más, quizá un llamado también a los empresarios, po, a los privados, que también apoyen al deporte curicano, que acá hay excelentes deportistas, no todo es fútbol. Oye, tenemos a Emilia, que ya es medallista olímpica, tiene una medalla de oro. Así que, bueno, oye, mucho éxito en lo que se viene. Olímpico, no, lo dije bien, ¿o no? ¿Olímpico o
0: No,
1: Panamericano?
0: sudamericana.
1: Panamericano. Bueno, pero en 10 años más olímpico. ¿O no? ¿Se puede?
0: Todavía, ojalá se pueda, que sea
1: Sí.
0: olímpico.
1: Mira, en 10 años más vamos a repetir esta entrevista. Ojalá yo esté a mí, acá mismo. Ah, y vamos a decir, ¿se acuerdan cuando estuvo Emilia Orellana? Bueno, ahora medalla olímpica de oro. Ah, así va a ser, querida. Oye, mucho éxito, de verdad. Y nada, porque cuando estás acá en Curicó, ojalá nos puedas visitar acá en la radio para contar un poquito más cómo es esto de ser karateca acá en Curicó, ¿ya?
0: Sí, muchas gracias. También los invito a todos a que me sigan en mis redes sociales, emilia.orellanaga en Instagram. Para los que
1: Perfecto.
0: ahí me quieran apoyar, sería un gusto.
1: Impecable. Oye, ¿y podemos después con algún gritito de karate o no? ¿Algún grito?
0: Ay,
1: ¿Cómo es? ¿Te da vergüenza? ¿Hay
0: sí,
1: gente
0: es que
1: alrededor?
0: gritaba muy fuerte.
1: Ya, pero ¿y qué tienes? Acá también gritamos toda la mañana. ¿Cómo es un grito de karate? Saquemos uno. Así.
0: Ay, no, me da mucha vergüenza.
1: Ah, ya. Pero lo puedo hacer yo y tú me dices si está correcto, ¿ya?
0: Ya, de
1: Escucha.
0: gritar, ¿qué
1: Allá.
0: hay?
1: ¡Y ya! ¿No? Es de película ese, ¿no? Es de cara.
0: Sí.
1: Sí. Oye, te mando un abrazo gigante, Emilia. Que te vaya excelente, cuídate. ¡Chao,
0: Gracias.
1: chao!
0: Chao.
1: ¡Chao! Sí. Voy a preguntar cuál es por el pescado karateka, se me fue. ¡El atún! bajaba la música.
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3: Cristian y la niña pelean en el comité. Y si era terciar con Van Damme allá. ¿Se acuerda cuando Van Damme se agarró a combos con el chino? Es el Bolo Young, es de Oscar Emano, el chino musculoso que sonaba los mocos para el lado así. Es el que vendemos, que pelean los de todos lados con artes marciales mixtas, que había un capoeira, que había unos de toda la raza, un árabe, un chino, de todos lados. Y ganó el Van Damme.

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2: 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Hora de preguntar. ¿Y usted qué está haciendo?
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2: Cuéntanos. Pero llegaste tú. ¿Usted qué está haciendo?
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0: ¿Dónde te encuentras? ¿Estás preparando ya el almuerzo? ¿Sigues trabajando? ¿Hasta qué hora vas a trabajar? Todo acá.
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0: Hola, Cristiancito desde Molina. Oye, preparando todo lo que es el almuerzo. Hoy porotitos granados. ¡Ay, cosa más buena! ¿Y en esta época del año quedan? Los congelas, ¿te apuesto? ¡Buen provecho!
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0: Oye, desde Rauco, saludos también. Hola, Cristiancito. Oye, mira, nos mandan por acá comiendo papas fritas con sabor a empanada de pino. No te creo. Saludos. ¿Usted qué está echando?
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0: Viajando rumbo y loca Constitución.
2: Aquí estamos en las calles de Curicó, don Cristian, esperando a ver si salen algunas carreritas de Uber.
0: Éjale.
2: Que tenga buena tarde.
0: Buena tarde para ti, querido.
3: Con esta rola que dice
0: que está yendo. Esta canción es vieja, como tú.
3: 3, 2, 1.
4: Oiga, tío Bertín, ¿sabes qué es lo que estoy haciendo
0: ¿Qué
4: yo?
0: ¿Qué está haciendo?
4: No sé, usted estudió construcción, parece.
0: Sí, ¿por
4: yo
0: qué?
4: Estoy chicoteando unos muros.
0: Chicoteando unos muros, eso.
4: Chicoteando.
0: Sí, lo conozco. Oye, ese chicoteando previo, eso es para estucar, maestro. Usted va a chicotear todo aquello y después le va a pasar la regla, ¿sí? Ahí tiene que hacer una... ¿Sí o no? De ahí le pasa la regla y cómo queda... Parejido. Me quería pillar con la pregunta si algo sé de construcción, maestro.
4: No, maestro, no hay que estucar. Le estoy diciendo chicotear. Chicotear, ¿en qué momento
0: pero
4: nombré
0: estucar? Ah, ya. Ya, pero no se enoja.
4: Nunca nombré estucar.
0: Ya, pero no se enoja. Ay, sáquese para allá, viejo mañoso. Hola, entre aseo, lavado, también estoy preparando almuerzo y toca pollo al jugo con arroz graneado. Buen provecho.
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0: ¿Qué está echando? ¿Qué está echando usted?
3: Eso.
5: Buen provecho.
4: Le gusta complicarse la vida. Le gusta complicarse la vida.
0: Hola, Cristiancito, aquí preparando unos porotos con rienda y longaniza. Oye, por supuesto, disfrutando de tu compañía. Y yo disfruto de tu compañía acá en la radio. Nos acompañamos mutuamente. ¿Y usted qué está echando?
2: Hola, Cristiancito, por acá, ubereando.
0: Ubereando.
2: Ubereando acá en Curicó.
0: Un abrazo, que te vaya muy bien.
6: Cristiancito, acá en Mon, haciendo unas compras.
0: Unas
6: y escuchándolo a usted también, porque estoy arriba del auto.
0: ¡Ajale! ¡Vale!
6: Que tenga buen día, Cristiancito.
0: Tú también, que te vaya por excelente en la tarde. Todos los parabienes y mis bendiciones para ti. Hola, Cristiancito, almorzando rica lenteja en la hora de los niches. ¡Saludos! ¡Oli, oli! Aquí conectando tableros eléctricos en el Hospital Viejo y Futura Clínica. Oye, ¿qué dato nos soltaste? ¿Usted qué está haciendo?
7: No calláis nada de construcción, pues, Cristian.
0: Oye, saludos para Maestro Palma, el chicoteador. Me hicieron ahora. Saludos, maestro. Oye, obviamente, escuchándolo a ustedes, un beso, un abrazo y un apapacho. Beso en el tungo para ti.
7: Soldando ando.
0: Soldando ando. Un abrazo, querido, que quede bien aquello. ¡Oli!
8: Hola, Cristiancito, aquí escuchando la radio, aquí moviendo la cuerpa toda la mañana con tu regia música.
0: Gracias, y te queremos.
8: Y hoy pronta ya a preparar un rico almuerzo que va a ser hoy día papas mayo con bistec y ensalada sulfía. Y también hay carbonada al que quiera comer.
0: Mira.
8: Ensaladita de lechuga,
0: ¿sí?
8: Y choclo con mayo. ¿Qué te parece?
0: Oye, cosa más buena.
8: Solo para el maestro, igual. Lindo día, Cristiancito, te quiero mucho.
0: Te quiero mucho, te quiero mucho. Oye, saludos para Graciela, vieja amiga. No, vieja amiga no, porque tenemos, yo creo, la misma edad. Vieja amiga, oye, y que está cocinando. Dice, te estoy escuchando mientras cocino pastas a la boloñesa. ¡Oh! Pastas a la boloñesa. Saludos para ti, querida. Sí, mira, y aprendió a cocinar. Oye, pero qué bien. Te queremos mucho, te mandamos un abrazo. usted, ¿qué está haciendo?
5: Aquí haciendo un escudo vikingo para la alianza.
0: ¡Un escudo vikingo para la alianza! No me digas que tienes hijos en la... ¿Sí? ¿En el San Ramón? ¿Sí? Oye, Maestro Palmas chicoteando. Oye, mira, tienen por acá limpiando un carburador de un Swift 1.3 año 91. Con foto incluida. Cuéntame tú qué está haciendo.
5: ¿Cómo es que adivinas, Cristiancito? Sí, aguante la Alianza Amarilla.
0: Mira, saludos.
5: Besitos a mi Alexander Poliakov.
0: Oye, no, tengo... Ayer fui a entrenar con el Pequeño Childress y un compañero del Pequeño Childress dijo, ¡ay, tengo que ir de vikingo el sábado! Oye, saludos por acá haciendo estructuras para unos manzanos. Oye, que te quede buena, te va a quedar bueno. Tú eres seco, pillo. Acá terminando una ampliación con mi tío Armando Casas. ¡Saludos!
9: Mañana
0: chicotea, ya, pues. Oiga, ¿y usted qué está haciendo?
9: Aquí estoy esperando que compre plantas, bueno, frente a la Fericur. No sé para qué, más plantas, si se le secan todas. O les dan agua.
10: ¿Qué anda haciendo el Maestro Palma con el chico?
0: No, no, no, no, chicoteando.
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0: Oye, por acá aspirando, dice. No. Ah, con la aspiradora.
7: Oye, Cristian, una consulta, compadre. ¿Tú sabes si acá en Chile habrá pega para los chilenos? Porque uno busca por todos lados, no hay nada. Y en, hasta en Facebook, por todos lados colocan, se necesitan solamente extranjeros.
11: Oye, perdón, que me salga del libreto. Hoy quiero mandar un saludo grandotote a toda mi familia, a toda mi familia Chamorro Gárate, y en especial a mi Maite Antonia de Romeral. Mira, que la amo y la adoro a mi pequeña.
0: Besitos, te queremos. Yo te mando un beso a ti.
12: Buena, Catrini, aquí haciendo el aseo y voy a hacer el almuerzo ahora. Ajá, mira, en casita.
0: Toma. Que te quede bien, ¿eh? Saludos. ¡Seguiremos! ¡Último!
13: Hola, Cristiancito. Yo estoy por acá haciendo almuerzo.
0: ¿Ya?
13: Un rico charqui y una ensaladita de lechuga.

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1: Yo sé que me falta un mes, pero tal vez muy temprano, ¿no?
2: ¿Dónde me encuentre? Me pregunto.
1: ¿Que sabéis que miro por la ventana?
2: Si volveré.
1: ¿Y no les pasa que falta el puro olor anticucho nomás en el aire? Mira, si tiene una ventana cerca, mira para afuera.
2: Ya nadie me entiende. ¿Qué suelo que
1: ser? Sí, falta el olor a empanada nomás. Bueno, acá en los estudios hay olor a empanada. Todo el día constantemente dando vueltas. Abran la ventana de acá. No, no es por ser pelador, pero... Sí, pero hay como ambiente ya, ¿o no?
3: Saludos, tío Cristian.
1: ¡Olé!
3: Está para Pilsen y asado en el cerro hoy día.
1: ¡Sí!
3: Está ideal.
1: Está listo. Muy bueno.

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1: Oye, nos dicen por acá, cuando paso cerca de un aromo, siento su olor. Oye, me acuerdo cuando era pequeña, íbamos de familia al cerro. Oh. ¿Sabes que yo tengo un aromo en mi casa? No es chiste, tengo un aromo en mi casa. No adentro, pues bueno, afuera de la casa. Y yo miro, y ahora que está todo amarillo, me dan unas ganas de tomarme una cerveza. ¿Sí? Pero después digo, pero verdad que no tomo. Y después digo, se parece al 18, po. Y después digo, pero verdad que si tomo para el 18, porque el 18 es la única fecha que tomo. Yo digo, y este día está como para 18, po. Tomaré un pigüelo afuera mirando el aroma. Me recuerda mucho a septiembre, los aromas. Hola, Cristiancito, está para unos duresnazos. O uno de durazno.
2: Falta el puro.
3: Ay, cariño.
1: Hola, saludos desde Molina, haciendo un puré con croqueta y ensalada surtida. Buen provecho.

0: Ya, pues, Castrines, si tú dices que hay que tomarse algo con limón, algo, empecé ya yo.
1: Oye, nos dicen, está como para ir a la piscina con un melón y un chimbombo de cinco. Sigo soldeando en el patio de mi casa. Me dan unas ganas de tomar con esta música. La última, que ya casi nos vamos.

0: Ya ahí nomás, cabros, porque cuento que ya está dando mucha sed y no corresponde. Por acá incluso nos dicen, oye, ¿habrá melones o será muy temprano? Si hay melones para tomar. Ya, DJ Chamel, por favor, deje de lucirse con música del 18 y córtela, weón. Tírese otra canción, weón. DJ Chamel, oye, le damos la bienvenida oficial. No es bueno para las mezclas, pero tiene varias canciones que dejó descargadas del Ares en su tiempo. Así que le damos la bienvenida a DJ Chamel, oficial el día de hoy, al Concitos del Aire. Grande DJ Chamel. DJ Chamel, el vocinha de las mezclas. Sí, DJ Chamel, me dice, me está haciendo sacar los de Ronnie Dance. DJ Chamel, el hombre tras el mito.
1: Ah. Me tomé la caja de vino que tenía que echarle a la carne. Por culpa de DJ Chamel.
0: DJ Chamel, no, Chamel.
2: Tío Cristian, ponga el impostor de los Sancho Piedra para cerrar hoy día.
0: Vale, a mí no me digan nada, díganle a DJ Chamel. Oye, que la corte dice. Mejor que se coloque unos villancicos que está dando mucha sed. DJ Chamel, el Team Pain de los DJs.
3: Y que nos acompañen con la palma.
0: Tenemos llamado, ¿aló? ¿Aló? ¿Aló?
4: ¿Aló? Buenos días, ¿me escucha?
0: Buenos días, ahora le escucho, sí, ¿con quién hablo?
4: Con el Charro Herrera, pues amigo ingrato.
0: ¿Cómo está, Charrito Herrera, directamente desde la comuna independiente de Sagrada Familia? ¿Cómo está, amigazo?
4: Aquí andamos aprovechando de tomar solcito, mi viejo.
0: Eso, tome puro solcito por mientras, ¿eh? Mire que después.
4: Sí, no, el fin de semana se toma agüita mineral.
0: Efectivamente. Oiga, ¿y a quién quiere saludar el día de hoy, querido Charrito Herrera?
4: Primero que todo, a todos los que componen esta gran emisora que es la Nueva FM.
0: Muchas gracias.
4: A los locutores, periodistas y todo en general.
0: Muchas gracias.
4: Segundo lugar, ¿ya?, a todos los que escuchan esta gran emisora que día a día nos entretiene, que nos divierte y que nos hace pasar un día ameno.
0: Bueno, muchas gracias, Charrito.
4: Y en tercer lugar, quiero saludar a toda mi familia y a toda la gente que me conoce y que sigue en las redes sociales. A este pobre y humilde servidor del pueblo.
0: No se tire al suelo tampoco, Charrito Herrera. ¿Sí? Si usted allá es muy conocido, bueno, en toda la provincia es conocido, porque usted es artista también, así que no se me haga, Charrito Herrera. Oye, en los más grandes escenarios de la provincia. Lo vi en su presentación, Charrito, ahí en el Festival del Ají.
4: Sí, sí. Fue algo muy lindo que el pueblo de Villaprat me haya tomado en cuenta. Sí. Así que. Y esas son las cosas que a uno lo motivan a seguir luchando y a seguir para adelante y peleando cada día más para ser mejor y mejorar en lo que uno está fallando.
0: No, es efectivamente, pero usted. Así que. Máster de. Me gustó mucho cuando dijo, dame un grrr.
4: Dame un grrr, claro.
0: Lo mejor cantante.
4: En marca registrada,
0: sí,
4: de Charro Herrera,
0: hermano. Eso, dame un grrr.
4: Con cada tontera.
0: No, bueno. Oiga, Charrito Herrera, y tiene peguita para el 18, ¿no?
4: Para el 5 de septiembre tengo acá en la Plaza de Armas de Sagrada Familia con los emprendedores.
0: La
4: cosa del Cardillo.
0: Perfecto, ya le confirmaron.
4: Y ahí
0: ya
4: está la agenda abierta.
0: ¿Ya le confirmaron para el 5?
4: Sí, estamos confirmados.
0: Qué bueno. Qué bueno.
4: Así que gracias a Dios ahí estamos trabajando en nuevos temitas ahora. Y nada, pues para entregar siempre lo mejor, lo que la gente se merece.
0: Impecable. Oye, cuando tenga nuevos temitas, ¿me los manda o viene para acá para la radio? Hacemos una entrevista. ¿Qué le parece?
4: Sí, pues, pero he tratado de mandar WhatsApp y parece que me tiene bloqueado de cuando estaba trabajando en Colín.
0: Es que se puso medio desordenado a lo mejor, po.
4: Sí, pero a todos los bloquea por una semana nomás, pues yo llevo como 3 meses ya, po.
0: Es que a lo mejor fue muy grave lo que dijo también.
4: No
0: era tanto ya.
4: Que
0: lo voy a desbloquear acá. ¿En qué? ¿Qué
4: lo
0: dijo?
4: Único que dije es que el Cori se tomó hasta el agua del florero, eso fue lo que dije.
0: No creo que lo hayamos bloqueado por tampoco, no creo. Ya, pero ¿en qué número termina su teléfono? ¿En los que termina nomás?
4: 67 39.
0: Ya, ahí lo voy a desbloquear, Charrito Herrera. Le mando un abrazo gigante. Oiga, y nos vamos a ver por ahí muy pronto, yo creo, en algún escenario.
4: Ojalá que sí, pues, mi amigo. Un abrazo grande y hartas bendiciones para usted, para su familia, para todos los que componen la radio y para todos los que la escuchan también.
0: Oiga, nos dicen acá si hace serenata.
4: Sí, ya, hacemos serenata.
0: Pasemos el número, entonces. Bautizo,
4: para separaciones, para repunte, para fiestas familiares.
0: Ya, ¿a qué número?
4: Al 9.
0: Ya.
4: 93.
0: Perfecto.
4: 96.
0: Ya.
4: 6739.
0: Impecable. Impecable. Repítalo.
4: 993-96-6739.
0: Oiga, ¿y quedan como rey los que contratan serenata, sí o no?
4: Sí, pues he juntado a varios.
0: Sí, pues.
4: No voy a decir nombres, pero a varios amigos que
0: estaban medio peleados.
4: Con doritos por ahí.
0: Sí.
4: Y se han separado.
0: Yo doy fe de eso. Usted ha juntado a varias familias y ya ha separado a otros cuantos también. Si no, no andemos con cosas, ¿no?
4: Sí. Es que hay que hacerle a todos, pues, los que quieren, los que pagan por separarse.
0: Un abrazo, querido Charrito Herrera, que esté muy bien.
4: Un abrazo, mi amigo lindo.
0: Chao, chao.
4: Bendiciones,
0: chao, chao. Oye, qué grande, Charrito Herrera, desde la comuna de Sagrada Familia. Grande.
5: Y para la Contru, igual le doy una máquina.
0: ¿Cómo? Para.
5: Este es Charrito Herrera, aquí le llaman el domador de yegua.
0: No.
5: Así que tengan cuidado con el gancho.
0: No, ¿cómo que?
5: Y para la Contru, igual le doy una máquina.
0: Sí.
5: Aunque deje el piso desnivelado para que se, cuando llueva, se forme cosas para los patitos.
0: Ya.
5: Igual le llamable, para que tengan ahí los patitos, se bañen los pajaritos.
0: ¡Córtenlo! Oye, por acá nos dicen algún dato de cómo convertir el alcohol gel en alcohol, no más.
6: Con las palmas,
0: nos vamos.
7: Y el Charrito Herrera, ¿cuánto cobra por tocarla?
0: Canta.
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0: Sí, oye, toda la música de hoy, por favor, los créditos para DJ Chamel. Sí, DJ Chamel. Elibet Vergara de Las Perillas.
9: Gritecito, quiero, antes de que te vayas, quiero aprovechar de saludar de manera muy especial a un gran amigo allá en Sagrada Familia. Lo llaman el pelado de ICB. Domador de burros.
0: Ya, pero no.
10: Cristiancito, aquí en La Pega hay una tía preguntando si el charro hace serenata con final feliz.
0: ¡Ya! ¡Ya! ¡Ya! Sí. ¿Te imaginas? Hay un show, Charrito Herrera cantando y el que le pone la música, el que le da play, DJ Chamel. ¡Un pecado! ¡DJ Chamel! ¡Sácala del ángulo, David Guetta! Lo veo mover las manos a DJ Chamel. Está buscando una canción para despedirse, ¿eh? Sí. ¡Grande DJ Chamel!

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1: Ya, oye, dejamos ahí nomás a DJ Chamel. Sí.
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1: Nos vamos. Ah, dice que tiene lista la canción para despedirse. Vale. Ya, nos vamos. Muchas gracias a todos los que estuvieron ahí al otro lado de la radio. 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
1: 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Ya, DJ Chamel preparó la última canción, que estén increíble. Ah, pero con la que se despide DJ Chamel.
4: ¡Arriba!
1: Oye, por acá le dan bienvenido al programa DJ Chamel, primer día de Peguita en Halcones del Aire. Vuelve uno de los grandes, DJ Chamel. DJ Chamel, dame un grrr. DJ Chamel, el sinaca de la música, dice otro. Saludos a DJ Chamel.
5: DJ Chamel, el único en Curicó.
1: El único en Curicó.
6: Grande DJ Chamel, o le puse no,
1: Chamel,
6: yo.
1: Chamel,
6: Chamel.
1: DJ Chamel. Chamel. Chamel italiano, ¿eh? Después les voy a contar otro día de qué familia viene DJ Chamel de Italia.
7: ¿Dónde beso, mi amor?
1: Sí, pero no, su nombre es Chamel.
7: La electricidad.
1: Sí, su papá, Patricio. De ahí les cuento otro día.
8: DJ Chamel, tírame la pista.
1: ¡Eso!
9: Oye, Chico Castro, me acuerdo que una vez llevamos al Charro Herrera ahí a Jota Mellado en el cumpleaños.
1: Ya.
9: Oye, se tomó hasta el agua florera.
1: No, se ha pelado con Charrito.
9: Como chalo. Tuvimos que sacarle las pilas al micrófono.
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11: DJ Chamel, el único que toca las perillas y el teclado sin las manos.
1: Sí, hijo de Don Carlos, italiano, Don Carlos Forropatra, que tiene una compra y venta de auto. Don Carlos Forropatra, DJ Chamel.

0: con el tungo para ti, para DJ Chamel.
1: Ay, se pararon los pelos.
2: Chao, Cristancito. Oye, Cristancito, al DJ Chamel hay que llevarlo a conocer la de la entrada con Luce.
3: Beso en el tungo a DJ Chamel.
4: Chamel y Cristian son amantes.
1: Una, no. Yo no quiero perderte nunca, mi amor, porque te amo. Chao, vecino, gracias por entretenernos. Saludos desde Puerto Montt. Saludos, querido. Beso en el tungo para ti.
5: 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Todos los charros son iguales. Se curan o se toman una vida fantástica.
1: Que estén muy bien. Un tremendo programa. Los que tengan Instagram, la 9FMCL. La 9FMCL en Instagram. Y el propio personal, propio mío de mí, Castro 104.7. Ahí estamos. Castro 104.7 en Instagram. O Cristian Castro Sepúlveda en Facebook. Chao, chao.
2: DJ Chamel y Gritancito se aman hasta la muerte.
3: Sí, Chamel, un beso ahí en el dedo comilla con el que hace maravilla.
1: Ya, ya, ya. Hola, DJ Chamel, me estremeces. Oye, bienvenido DJ Chamel acá, Halconcitos del Aire.

0: ¡Grande DJ Chamel! ¡Sacala del ángulo, DJ Méndez!
1: DJ Chamel, me excitas.
0: Ya, no, ya, ya.
2: Un beso para el que chicotea los muros.
0: DJ Chamel on Tour 2026. DJ Chamel, el verdadero corte, dicen por acá. Oye, gran DJ Chamel se fue, pero alcanzó popularidad en un programa. DJ Chamel.
2: DJ Chamel, el que le hizo la cama a DJ Tocorne.
1: DJ Chamel, está esperando el Emanuel.
0: Nos vamos, cuídense. Chau, chau.

0: Miguel Chamber, Charro Herrera, Tachini Animando, 20 Diario 18.
1: Miguel Chamber, le quedan 5 minutos con la muchacha.
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3: Miguel Chamber, tócate esta, una de los prisioneros, algo.
4: Chao tío Castrini, lo escuchamos mañana en la mañana en este mismo canal.
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5: diste. 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
3: Una de la tarde con 20 minutos.
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5: La ONU alertó sobre un déficit de hasta 100.000 tiendas de campaña en la Franja de Gaza de cara a la temporada de lluvias. El organismo denunció trabas para ingresar refugios al enclave y una grave falta de financiamiento humanitario. ENAP confirmó desvinculaciones de trabajadores tras una revisión de su estructura para optimizar costos y recursos. La medida generó alerta y críticas sindicales al ocurrir paralelamente a utilidades históricas semestrales por $579 millones en la petrolera estatal. La Corte Suprema anuló el decreto del MINSAL que obligaba a incluir la frase «evita su consumo en alimentos con sellos». El tribunal acogió el reclamo de la industria alimentaria al considerar que la medida carecía de justificación legal.
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0: ¡Buenas, buenas! ¡Hola, Chile! ¿Cómo están los cabros? Bienvenidos al Que Tire para adelante. Nueva jornada, nueva edición, nuevo día, nueva oportunidad para ser feliz, hermano. Sí, señoras y señores. Una de la tarde con 33 minutos completamente en vivo y en directo. Arranca el Que Tire para adelante.
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0: Ay, este programa menos dedicado a usted. Quizás poco talento, pero con muchas ganas lo hacemos. Con muchas ganas. Sí, no, quizás nos falta talento, pero nos sobran las ganas de acompañarte hasta las 5 de la tarde, como siempre, en vivo y en directo por el 104.7 y también por el www.lanuevafm.cl.
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0: Me presento, soy yo, James. Mito Maureira, me puedes seguir en Instagram desde ya. A la primera persona que me comienza a seguir desde ahora entrará en el sorteo de un completo italiano con doble llanesa. Así que a las personas que me comiencen a seguir desde ahora ya entrarán en un sorteo para ganarse un completo con dos vienesas y harto a mayo. Hasta mayonesa. Mayo casera, sí. Mayo casera, claro. Oye, rica jornada estamos viviendo en este día martes. Martes 18 de agosto del 2026. Día primaveral. Oye, venía camino a la radio y como ese ambiente que hay con un día soleado, cuando está la tierrita mojada igual, y el día está como soleado, no sé, como que se me viene el 18 a la mente. Se me vienen las fiestas patrias. Sí, ese olor como anticucho, empanada, a chicha, que como que dan ganas de ver volantines en el aire y de curaos en el suelo. Rica jornada estamos viviendo. Muy lindo día este martes. Te cuento de inmediato que en Curicó tenemos una temperatura máxima de 17 grados a esta hora de la tarde. Y se espera solcito durante toda la jornada, pronóstico de condiciones soleadas durante el resto del día, con ráfagas de viento que alcanzarán los 19 kilómetros por hora. El atardecer será eso de las 6 de la tarde con 16 minutos. Y para mañana miércoles, oye, mañana miércoles aumenta la temperatura máxima. Sí, 20 grados vamos a tener mañana en nuestra hermosa provincia de Curicó.
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0: Un saludo muy grande a todos nuestros queridísimos auspiciadores, colaboradores. ¿Qué nos da de comer, la verdad? de quienes nos dan de alimentarnos. Oye, vamos al WhatsApp, Bartolito, de inmediato.
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0: Vamos a ir de inmediato al WhatsApp porque hoy día sí que sí. Queremos saber qué se almuerza este martes soleado, por favor.
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0: ¿Qué es el almuerzo hoy día, cabros? Cuéntanos a nuestro WhatsApp. Coméntanos si almorzaste, si estáis almorzando o tal vez vas a almorzar en un ratito más. Cuéntanos. ¿Qué comiste? ¿Qué estás comiendo? ¿O qué comerás hoy?
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3: ¡Aló! Hola, Nito, ¿cómo estáis?
0: Hola, Cevita.
3: Pucha, me encantaría participar, pero no puedo por dos cosas. Una, porque yo soy tu amigo en Instagram.
0: Ah, ¿verdad? En Instagram, sí.
3: No podría participar, lo de Instagram, sí. De mi parte.
0: Sí, tenés razón.
3: Y segundo, todavía me pagáis el completo que me debía.
0: Cállate,
3: así que, ¿para
0: Sebastián?
3: ¿Qué participar por otro?
0: Quédate callado, Sebastián. Ay, que soy sapo, Sebastián.
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4: Buena, buena, don Mito, ¿cómo está? Espero que se encuentre bien. Oiga, el día está agradable y califa igual que usted.
0: No, oye, ¿qué te pasa? Oye, ¿qué te pasa? Sin respeto. Cuéntanos, ¿qué almorzaste o qué estás almorzando o qué vas a almorzar en el día de hoy?
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0: Oye, aquí me comenzó a seguir alguien, pero no sé quién es porque no tiene nombre. Entonces no puedo callar quién es. No, yo no acepto los Instagram que no tengan foto ni nombre. Porque andan sabiendo, ¿no?
5: Nosotros estamos comiendo pescado frito con puré.
0: Pescado frito
5: y
0: con puré.
5: Algunos están comiendo pollo frito con papas fritas.
0: Cáchate.
5: Y ensaladas surtidas.
0: Buena, compi. Oye, qué rico, pescado frito con puré. Un clásico. Qué rico. ¿Sabes que tengo ganas de comer pescado, hermano? Tengo ganas. Pero nunca he hecho pescado. ¿Cae ese pescado? Sí. Pero pescado no, nunca he hecho pescado. A ver, por acá nos dicen, hola, Mito. Este es el menú de hoy día. Me manda fotito por acá. Espirales con chiricillo. Serás choricillo, tal vez. Sí. Y papas al horno, estilo papas fritas, mira, Lays. Buena, compi. Oye, qué rico, fideitos con salchicha, con choricillo, con longaniza. Rico, rico, rico. ¡Aló!
4: Don Mito, hoy día una rica cazuelita de vacuno.
0: Buena.
4: Con una ensaladita de lechuga.
0: Buena. Buena, compi. La cazuelita de vacuno.
6: Hola, mitito. Hoy se está preparando unos ricos bistec. Acompañado con papitas mayo, ensaladita de lechuga y de plato, digamos, de fondo, algo así, una rica carbonada.
0: Cállate.
6: Así que eso, mitito, juguito natural para mí de piña.
0: Come lo que podáis, tía Yoli.
6: Y chamorro, la Coca-Cola, pues, tú sabes. Y aquí te estaremos escuchando, mitito.
0: ¡Mua! Besitos, tía Yoli. Oye, qué manera de comer en esta casa, hermano. Sí, qué manera de comer. Tome agüita, tío chamorro, porque la bebida hace mal, creo. Yo dejé la bebida encima de la mesa allá en la casa. Sí. Por acá dice Mito, si quiere pescado, vaya a comer a la playita, y era. Pero sale más caro que comprarlo en la feria. Oye, igual es rico si ir a la playita, sentarse en uno de estos restaurantes que está frente al mar y pedir todo lo que es una merluza. ¿Ah? ¿Cómo se llama la merluza? ¿El pescado típico que uno come o no? Oye, hay un pescado que es como popular, que todo el mundo lo come. Porque ¿para qué vamos a pedir un salmón margarita? Un salmón bañado en salsa, en mostaza. ¡Mira qué ordinario! Ordinario.
7: La famosa pesca,
0: pues. ¿La pesca es la merluza, sí o no? ¿Esa es la pesca? ¿O no? Es que tiene un nombre pescado,
7: pues. La famosa pesca, pues.
0: La pesca. Sí, esa es la merluza, es la típica, ¿viste? La merluza, la mesluca. Es la famosa pesca, me dice acá el tío Damián. Oye, el tío Damián sabe de vender la pesca. ¿Sabe? Sí. Sí, no, yo no voy a andar sabiendo tampoco, pero una vez me lo encontré en un antro. En Ando vendiendo la pescada y me decía, cállate, buen, cállate. Pero, vamos con más. ¿Qué se almuerza en este martes 18 de agosto?
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0: Andáis sapeando, tío, de avión. A ver, vamos con más, vamos con más. Dice Mito, hoy día se almuerza un cafecito nomás. Ay, ¿quién es? Felipe, manda tu cuenta a Ru, Felipe. Para depositarte, para que compré algo para comer, weón. Sí. Oye, aliméntense bien, cabrón. ¿Aló?
8: Si nunca es pescado.
0: ¿No?
8: Péscate.
0: Ya, ya, ya. Ya. Hola, Mitito, espero que estés muy bien. Yo, bien, gracias a Dios, dice por acá. Almorcé pescado frito con arroz. Oye, hoy día el día del pescado. Pescado frito con arroz y ensalada de repollo. Saludos para todos desde Molina. Oh, es que me dieron ganas de comer pescado. Yo me acuerdo que en mi casa, cuando yo era niño, un pibe, un pequeñuelo, a veces no alcanzaba a comprar pescado. Y mi mami hacía pescaditos falsos. Sí. ¿Cómo se hacen los pescaditos falsos? Era como, era el mismo olor a pescado. Tú entrabas a la casa, era el olor a pescado. Era pescadito falso. Pescados que no nadaban. Claro. Mito, esto voy a comer hoy día. Dice por acá, me manda fotitos de tres jureles San José. Ah, este es millonario. Este es... Sí. Croquetas de jurel con arroz, tío Mitito. ¡Oh, qué rico! ¿Hay algo más rico que las croquetas de jurel? ¿Sabéis que me dieron ganas de comer pescado y croquetas de jurel? ¿Cómo se hacen las croquetas de jurel? Bueno, partiendo por hay que buscar jurel. No hay jurel.
9: Hola, guachito, ¿cómo estás tú? Bueno, yo aquí, porotito, fíjate.
0: Porotito
9: rico. Buena. Bueno, así que estoy igual que el día Yoli. Y también hay arroz con bistec y ensaladita.
0: Cállate la...
9: Pero yo me voy con los porotos. No hay nada más rico que porotito.
0: Es verdad eso.
9: Oye, que tengas una linda tarde.
0: Igualmente, Alejandrita. No hay nada más rico que un buen plato poroto. Pero mi fanatismo por los porotos son en el verano, cuando le echan la mansa... ¿Cómo? La masa sor. Mazamorra. Mazamorra. Rico. Esos porotos... Oh, eso es como que me excitan. Te lo juro. Es que eso me... Sí. Bueno. ¡Aló!
10: Sí, don Mito. La pescada es la famosa merluza chilena, merluza. Porque también está la merluza austral, que es de carne más blanca que la chilena.
0: Ah, mira, el típico pescadito. Qué rico. Un pez frito. Ah. Oye, mira, un pescadito frito con puré y ensaladita de... ensaladita a la chilena. ¿Cómo que hay? ¡Oh, qué rico! Me dio hambre de nuevo. ¡Aló!
11: ¿Cuál es el pescado que quita la sed?
0: Ya, no sé, no me importa. Ya no empiecen con sus chistes de los pescados.
12: Mitito, parece que el pescadito falso o pejerreyes falso es la colita del... ¿Cómo se llama? Se me olvidó. Soy encachado.
0: Maravilloso, tío. Maravilloso.
12: De la selga.
0: La selga. Mitito,
12: la selga, Mitito.
0: Ah, ¿esos son los pescaditos falsos? Oye, olían ricos, sí.
13: Hola, Mito, oiga. ¿Cómo está usted, oiga? Oiga, nosotros acá estamos comiendo porotitos con rienda.
0: Cállatelo.
13: Rica ensalada chilena.
0: Buena compita. Oiga, échale color a los porotos, oye. Échale color. Dale color, machucado. Dale color a los porotos.
14: Hola, tío Mito, aquí escuchándote. Y también terminando de comer pescado frito con papitas fritas.
0: Cállatelo.
14: Pescado frito todo con papitas fritas.
0: Qué rico. Oye, todos comiendo pescado. ¿Y de qué onda? ¿Dónde está barato el pescado? Oye, pasen el dato para la otra, pues, cabrón. Pasen el dato.
9: Y el pescado falso rico de berenjena. Me encanta. Berenjena. Así que, y con eso, lo tiro a la freidora de aire. Por Dios, que quedan rico, crujiente. Cáchale.
0: Berenjena era, po. El pescado falso se hace con berenjena. Sí, yo me acuerdo. Y el olorcito que se genera en la casa, el mismo olor a pescado. ¿Sí? Eso es como para engañar a los vecinos. Claro. Hola, tío Mito, hoy me zampo dos chuletas con ensalada. ¡Buena! ¡Qué rico! Oye, esas chuletitas que se ven ricas. Saludos para la Claudita, que me manda fotos de sus chuletas. Se ve bastante buena la chuleta, Claudita. Mito dice, las berenjenas son los pescados falsos, ¿viste? Buenísimo. Por acá me mandan fotitos, papitas cocidas con pollito. Eso es como pollito al jugo, ¿no? Como con arvejita, cebollita, ensalada de brócoli y ensalada de repollo. ¡Qué rico! Mito, berenjena frita es el pescado de los pobres. Ese es mi pescado.
15: Oye, Mito, ¿tú sabes cuál es el pescado más ordinario?
0: Ya. Ya, déjense con el chiste de los pescados.
15: Yo tenía una compañera en el colegio que le decíamos el pescado frito falso.
0: Ya. Déjala ahí nomás. Qué río. Bueno, bonitos recuerdos también de cuando se hacían pescaditos falsos. Pero que con ganas de comer pescado ahora.
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0: Sí. Ya, vamos a ir a la música. 1:48 PM. Musiquita y a la vuelta seguimos. Hoy día martes tenemos Pura Martes así. Sí, pero párame la música. Cabros, si alguno de ustedes está viviendo un mal momento en el amor y necesite consejos, escuchar la opinión de otras personas para quizás aclarar tu situación sentimental, envíanos tu historia a este número.
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0: Porque hoy día no tengo ninguna historia, hermano. Así que necesitamos una. Si necesitas algún consejo o algo, al WhatsApp de la nueva, o si no, a mi Instagram, @mitomaure.
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1: Ay, me equivoqué. Perdón, que me equivoqué, apreté una cuestión, nada que ver acá. Oye, ya son la 1:00 p.m. con 52 minutitos. Por acá nos escriben, dice Mito, voy rumbo a la Felicura a comprar pescado ya que me antojaron. Buena compita. Oye, qué rico comer pescadito frito. Me dieron ganas de comer pescado frito con puré y ensalada a la chilena. Y sí, su vasito de Coca-Cola. Tengo que reconocerlo que me dieron ganitas de comer aquella exquisitez. Cabros, tenemos noticias a la vuelta de la pausa. Sí, porque hoy día tenemos noticias. Este programa cada día está más serio. Y traemos informaciones después de la pausa comercial acá en la nueva news. Siempre al pesque. También tenemos el Por Amartes Así. Envíanos tu historia de amor si es que lo estás pasando mal. Si lo estás pasando bien, no nos envíes nada porque no queremos que nos saques pica. Y además tenemos notas curiosas. Tenemos el chiste del día. Sí, tenemos el chiste del día también. Y además, vuelve en gloria y majestad la Tula. Del que tire para adelante, donde tú la pides, tú la presentas y tú la escuchas. 1:00 p.m. con 54 minutos, pausa comercial y ya regresamos.

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Vamos a nuestra pausa comercial y ya volvemos con más. ¡Que tire pa'lante! 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
1: Una de la tarde con 55 minutos.
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3: Atmosférico provocará lluvias intensas, nieve y vientos de hasta 100 kilómetros por hora durante los próximos días en el sur y zona austral de Chile. Se esperan más de 80 milímetros de agua en 24 horas en sectores de los lagos. La familia de la paranadadora Trinidad Arroyo denunció al Copachi por maltrato verbal, burlas y discriminación, acusando su marginación de los Juegos para Suramericanos. El comité y el IND señalaron que su exclusión fue por motivos técnicos y activaron protocolos de investigación. El MinSal confirmó que el nuevo mega hospital de la zona norte de la RM se construirá en Valle Grande, en Lampa. El recinto de alta complejidad contará con 368 camas y 14 pabellones para descongestionar el Hospital San José.
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1: Ya, estamos de regreso. ¿Qué sonaba? ¿Escucharon?

0: Mismo que yo sonaba algo así como... como... Dicen que antes aquí, aquí donde está la radio, antes era un cementerio.
1: No, pero de verdad. Eso dicen, por eso me da miedo.
0: Sí, dicen que aquí era un cementerio. Maya. Un cementerio maya, sí. Pero sí es verdad, a mí me lo dijo Cristian Castro. Eso me dijo y él no miente, él no miente. Oye, cabrón, estamos de regreso, 2 de la tarde con 17 minutitos. Se nos viene una tremenda historia de amor de una amiguita que nos está escuchando y nos envió su historia al WhatsApp de La Nueva. Así que en un ratito más arranca Martes de Pololeo. Yo sigo pensando qué hago contigo, pero cuando llega quedó sin sentido. Antes de ir al Martes de Pololeo, tenemos que saludar a nuestros auspiciadores, porque este bloque romanticón del que tire pa'lante es una presentación de... 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
0: Ya, cabros, oye, vamos a ir a la música y a la vuelta tenemos una historia. No sé cómo decirlo, cuática, la vamos a leer acá en vivo y en directo. Sí, vamos a ir al temita. Musiquita, algo medio romanticón, Bartolo, para que ya comencemos el martes de pololeo. Y ahí va la música. Ahí va la música. Iba antes la música.
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0: Esta canción es como de cochina. Oye, 2 de la tarde con 26 minutos. Arrancamos el bloque del amor, ladies and gentlemen. ¿Ah? Para los que no cachan inglés, damas y caballeros. Sí, aquí comienza Martes de Pololeo.
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0: 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Ya, vamos con la historia de amor. ¿Se acuerdan cuando Edmundo le cantaba a la Cari? Pero le cantaba a la otra, pues, Bartolo. Sí. Solo para ti.
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0: Oye, la historia de hoy nos acaba de llegar al WhatsApp de la nueva. Es de una amiguita que nos escucha, a quien le mandamos saludos y agradecemos por comentarnos su vivencia en el amor. Comienzo la historia, le vamos a titular ¿Por qué a mí? Sí, así la vamos a poner, así la vamos a poner a la historia. ¿Por qué a mí? ¿Por qué a mí? Ya, ¿vamos a la historia, Bartolo?
2: Tenía el porte de Edmundo Barassi.
0: ¿Qué te importa vos? ¿Qué te importa vos? Pero mira esto, porque... Ya. Tranquilo, papá. Tranquilo, papá.

0: Te amo, Cari.
1: Ya. Ya, vamos, vamos, vamos. Ya, perdón, perdón, perdón. La amiga está esperando. Oye, sí, esta historia requiere de consejos o de opiniones porque la amiguita nos está escuchando, ¿vale?
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0: Bloquéamelo.
1: Ya, vamos. La historia se titula ¿Por qué a mí? Música, Bartolo. Ahí está Edmundo. Ya. Dice, hola mito, quisiera saber por qué tengo tanta mala suerte en el amor. Por favor, que mi historia sea anónima. Okay. Yo le puse igual aquí abajito, le puse, no se preocupe, todo será anónimo. O sea, se lo puse al revés. No, pues le puse, todo será anónimo, no se preocupe. Entonces, ya, procedo. Mito, tuve una relación de la cual nació mi hijo, al que amo con mi alma. Bueno, me separé por violencia intrafamiliar. Pasó el tiempo, me gané mi casa, luego conocí a otro chico. Años después, conocí a otro chico. Y de un día a otro me dejó, según él, porque ya no veía futuro conmigo. Yo seguí estudiando y luego conocí a mi ex, con el que duramos 7 años. A él lo tuve que sacar con carabineros de mi casa. Porque le pegó a mi hijo y me pegó a mí por defenderme a mí, dice. Ah, no, por defender a mi hijo. Seguí adelante, entre medio tuve que dejar mi carrera profesional en el último año para enfocarme a mi hijo. Así que seguí y decidí emprender. Hoy en día quiero sacar a flote mi emprendimiento para sacar adelante a mi hijo. En eso cometí un error, que fue darle una segunda oportunidad a mi ex. El que decía que no veía futuro a lo nuestro. Duramos 2 años y me aburrió porque él al comienzo me decía casémonos, pero con la condición que tu papá me deje la casa, que te tocará de herencia. Y su auto también me lo debe dejar. Yo me reía y le explicaba que no, con qué fin. Que esto empezó a hacer todos los días. 3 veces al día. Después, no conforme con eso, me dijo que también le diera mi casa. Y hasta mi pyme. Hasta que un día me enojé. Y con cara de pocos amigos, le dije, ya, yo te doy todo lo mío. Pero con la condición que tú le digas a tu papá que tu herencia será mía. Ya la hago. Yo aquí no tendría ni una opción, ¿eh? Porque yo no tengo dónde caerme muerto. Ya, vamos con... Ya, seguimos, seguimos. Con la condición que tú le digas a tu papá que tu herencia será mía. Total, que tomó sus cosas y se fue sin decir nada a nadie. Cuando le pregunté por qué, me dijo que era porque él nunca se sintió cómodo en mi casa. Como si él también fuese el dueño, weón. No soy una mala persona. Lo que he construido es para mi hijo, que tiene discapacidad intelectual y es TEA. Hoy en día me quedé sola y a seguir parando mi pyme. Aún así, no me cierro a encontrar a alguien que me quiera de verdad. De buenitas, como se dice. Espero sus consejos. Saludos para nuestra amiga. Amiga, quizás tú pecas de ingenua, por así llamarlo. Creo yo, no sé, es que ¿sabéis qué es lo que he escuchado yo? Que hay personas, no solo mujeres, sino que hombres, que repiten el patrón. Que siempre eligen la manzana podrida del cajón. Tienen para elegir una amplia variedad y siempre eligen la misma mierda. Perdón que lo diga con esas palabras, pero nunca he entendido el por qué. Como no se dan cuenta, ¿cachai? Como que, claro. Bueno, sus consejos, sus opiniones a esta historia, a nuestro número de WhatsApp.
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1: También me dice, a ver, espero sus consejos, pero ¿cómo, consejo para qué, digamos? Porque si bien ahora usted está solita, yo creo que debe quedarse solita, no más, amiga. al menos por un tiempito. Claro. Además, a ver, este otro, con el, al que le dio la segunda oportunidad, se había ido porque no veía futuro a su lado. Y resulta que después, más adelante, más a futuro, volvió con usted. Claro, es como extraño. Es bastante extraño. A
4: ver. Hoy, dije a la amiga que yo me quedo con ella, po. No hay ningún problema, si... Aparte, con la casa estamos bien.
1: No, pero oye. Oye, pero. Es que yo encuentro que ya. Esa cuestión que empezaron a. No sé si como juego, como no sé. De que ya yo me caso contigo, pero. Me tenéis que dejar todo lo. No, eso ya es raro, po. No, porque. Oye, si uno se casa es por amor a la otra persona, no a los bienes materiales, po. Claro, usted tiene su casa propia, la felicito por eso, porque cuesta bastante en este país tener su casa propia. Pero también ahí va a entrar a tener, va a tener más ojo con la persona que llegue a su lado, porque también, ¿cómo saber si es por amor o por interés a lo material? Claro.
4: Mira, Mito, a ese hombre no le resultó. A usted tampoco, que se quiso quedar con
1: mi. Ya, si no me quise quedar con nada, estúpido. Eres un estúpido. No. No me aceptaba nada más una casita en el lago. Ya, pero no es el tema acá. A ver, centrémonos, por favor. La pregunta de la amiga cuando empieza la historia es: quisiera saber por qué tengo tanta mala suerte en el amor. Es que yo encuentro que es una de las preguntas que no tiene respuesta. Porque, claro, uno puede decir, amiga, usted elige como el hoyo. Uno puede decir eso, francamente, no lo puede decir. Pero también hay que ver su historia para atrás, pues, amiga, sus papitos. Usted creció con un papito al lado. Quizás busca contención. Quizás usted está sola. Me refiero a que quizás no tiene un círculo cercano ahí con el que pueda acogerse, refugiarse.
4: Oye, que soy ordinario, Mito. ¿Cómo va a elegir con el hoyo?
1: ¡No, cállate! No dije eso. Dije que ella elige mal. No. ¡Qué idiota, madre!
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1: Ya, pero ¿qué consejo le darían a la amiga? Yo, mi consejo, así como bien, como amigo. A ver, voy a hacer de cuenta que usted es una amiga mía. Y me cuenta esta historia, vaya, primero terminó con el papá de su hijo por violencia intrafamiliar, que está muy bien. Está muy bien. Después empezó con otro. ¿El segundo qué le pasó al segundo? Ah, claro, le pegó a su hijo. Y usted, sí, también. Y el tercero quería quedarse con la calle. Es muy falso. Es que llega a ser cómico. Wey. Claro, como que ya, yo me caso contigo, pero dile a tu papá que todo lo que te va a dejar a ti me lo deje a mí. Es, perdón lo que iba a decir, pero ¿en qué le raja? O sea, ni siquiera da para algo más, porque... Claro, wey. A ver, por acá tenemos, dice Mito, la amiga antes de querer a otro debe quererse ella. No es mal ojo, es amor propio primero. Sí. Sí. Quizás el mejor consejo para usted, amiguita, es que... ¿Cuánto tiempo lleva soltera ahora? Desde que terminó con el último papa frita que drogó.
5: Mito, que se haga una biodecodificación.
1: Es... ¿Dónde hacen eso? Amiga, acá nos dicen que te hagas una biodesintoxicación. ¿Cómo es eso, tía? Pero explíquela, porque yo ni yo escuché esa cuestión. Que se bañe, quizás.
4: Para mí, Mito, para lo que dijo la tía, tiene que ir en ayuna. Paso.
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1: A ver, tenemos otro consejo para acá. Dice Mito, que siga su vida sola, que ella no es no es la del problema. Solo que tenemos mal ojo. Que dedique su vida a ella y a su hijo primero. Los hijos y estar tranquila. El día de mañana llegará alguien mucho mejor. Sí, yo creo que, es que... Ya, pero ¿qué pasa si estos que le llegaron... Llegaron nomás? Porque no sabemos si ella buscó el amor o no. Claro. Es que hay varias preguntas que nos podrías responder, amiguita. Partiendo por cuánto tiempo llevas soltera actualmente, desde la última relación hasta ahora.
6: 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Como a tanta gente.
1: Buenas tardes, Jaime Andrés Mito Maureira. Espero tengas una excelente semana, viejo chico. Bueno, tío Mito, le diré que hay mujeres que tienen una virtud en elegir huevones. Siempre siguen el mismo patrón. Es decir, dejan a un pelotudo que las golpea y buscan a otro igual, o también hay giles que las agreden psicológicamente y buscan uno igual, o también les gustan los giles cafiches como el último de la amiga. Ella debería quedarse sola y valorarse como mujer. Y por último, que se compre un amigo con pila. ¡Ah, qué idiota! ¡Qué idiota! ¿Pero viste que eres tan...
7: Esas cuestiones a mí me complican, a mí me hacen la muestra de sangre y me desmayo. Imagínense, me hacen una bio con eso. No. Yo soy cristiano. Y
6: pero
7: mi
6: espalda tú me engañabas.
1: Yo soy cristiano.
6: Eso es que nuestro amor.
1: Oye, sí, que la tía nos comente qué es esa cuestión de la bio de sesión. Que no me acuerdo cómo es. A ver, por acá nos escribe otra persona. Dice Mito. Amor propio, mejor sola que mal acompañada. Tiene un hijo, ese es su pilar para sacudir la pelúa. Ya, pero no me escriban cuestiones. Ya, pero viste que yo voy leyendo de corrido, man. A ver, dice para lo otro. Nunca falta quien la pueda ayudar. Pasteles cafiches está lleno. Menos mal no se casó. Oye, sí, eso sí es verdad. Menos mal la amiga no cometió el grave error de casarse con el saco de caca. Sí, pues imagínate ese casa.
8: Si va a coger un amigo con pila, Mito, avísale que los extintores no los
1: ven. Ya, cállate tú. Oye, este otro, ¿sabes qué? Bloquéamelo.
5: Es un... Ay, no sé cómo se llama, pero te buscan el origen de tus problemas, ya sean emocionales o dolores de la cuerpa.
1: De la cuerpa,
5: te
1: oye.
5: Te buscan el origen de todo eso.
1: A mí me duelen las piernas un poco.
5: Y en este caso es, ¿por qué atrae tantos pasteles, pues?
1: Ah, a ver, ¿cómo? Déjame buscarlo acá en Google. Déjame buscarlo. Yo todo lo googleo ahora.
5: Mito, que se haga una biodecodificación. No sé cómo se llama, pero te buscan el origen de tus problemas, ya sean emocionales o dolores de la cuerpa. Te buscan el origen de todo eso.
1: El origen. Ya, mira, acá dice Mito, la biodecodificación es una práctica pseudoterapéutica alternativa que sostiene que las enfermedades físicas y los malestares tienen un origen emocional o psicológico. Afirma que los síntomas del cuerpo son manifestación de traumas o conflictos que se puedan que se quedan atrapados en el inconsciente. Sentido biológico, considera que cada enfermedad es una respuesta adaptativa del organismo ante una emoción no resuelta. ¿Y eso dónde lo hacen? ¿Un psicólogo puede ser, no?
9: Oye, la amiga, primero que nada, no debía haberle dado una segunda oportunidad.
1: Eso es verdad.
9: Y la primera vez le dijo que no veía un futuro. Y después sí lo vio, el pelotudo. Claro. No, pero que no sea tonta, perdón.
1: Eso. No, dele nomás, dele.
9: Pero que mejor se quede sola.
1: Sola.
9: Hombres así no valen la pena. Debe haber algún hombre bueno.
1: Presente. Pero estoy ocupado. Sola, sí, estoy ocupado.
9: Feliz sola. No, a mí me encanta estar sola en la casita.
1: No estoy en el mercado.
9: Mi hijo ya hace su vida. Y es rico estar en la casa solita, no preocuparse, no calentarse la cabeza por nadie. Que esté sola, mejor que sola que mal acompañada.
1: Que esté sola, suelta y soltera.
10: Que esté sola, suelta y soltera.
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1: Mito, el examen que dijo la amiga es caro, cuesta una herencia. Ya, pero déjense. A ver, tenemos más comentarios.
11: Buenas, buenas. ¿Qué tal? ¿Qué compro? Oye, bueno, lo que estamos cachando, la historia está más complicada. La amiga, a lo mejor la amiguita anda colocando la posición económica de la familia hacia adelante para poder picar, que los monos piquen, pues, ¿ah? Y tiene que ir a hacerlos picar por lo que es ella, pues. Yo no la conozco, pero aquí lo cabros tampoco, pero me imaginamos que desde buena moza la tonta y desde una buena pierna, entonces que allá juegue con sus atributos personales. Si no, va a pescar puro guanes nomás. Ya, eso nomás
1: tuyo. Oye, sí, eso es lo otro. Amiguita, ¿cómo? Es que la amiguita no está respondiendo nada, po. Aprovechando que está ahí como en contacto, que está al otro lado. ¿Cómo se enteró tu última pareja que tu papá quizás te podía dejar algo? ¿Cómo cachaste que...? Bueno, igual tuvieron un tiempo juntos, como 7 años, ¿no? Sí, pues y uno se va a enterar. Sí, también es verdad. Sí, a mí me interesa saber eso. ¿Cuánto tiempo lleva soltera ahora, actualmente? O quizás el término fue hace poco. Porque si fue hace poco, lo mejor es hacer lo que todo el mundo está diciendo. Mantente solita, tranquila, que tu pilar fundamental sea tu hijo, que le pongas ganas a tu emprendimiento y no te desenfoques en terceros que quizás solamente te hacen perder energía. Cállate, me fui en la mansa, Charlie Guagua.
12: Dile que se preocupe de la hija y de su emprendimiento, que se anda preocupando de hueones.
1: Ya, pero no lo digamos así tampoco, ¿eh? Claro, nos dice, no soy una mala persona, escribió después. Lo que he construido es para mi hijo. Es que yo creo que el tener mal ojo, esa cuestión igual es rara. Porque yo conozco varios casos que dicen, no, tenés mal ojo, siempre te elegís los mismos pasteles. En vez, yo tenía una cercana que era pastelera la voz. Era repostera. Oye, qué manera, esa compraba todo en confitería Sammy porque era repostera. ¡Qué manera de tener mal ojo! ¡Puro pastel, hermano! ¡Puro pastel! Pero al final... Claro, al final igual es un poco de culpa de la persona que... Sí, porque dicen, no, pero tú no eres el problema. Los problemas son los que eliges. Sí, pero tú los eliges, po. Además, eliges puro gile.
7: Por eso, oiga, don Mitito, yo quiero a mi señora porque eso. Ella ningún interés. Que me lastima de vez en cuando, yo le digo en el rostro, no, porque soy artista. Pero no, ella no tiene ningún interés por mí porque aquí a mi taita me manejará algo de herencia. La única herencia es el dolor de espalda que es por parte de mi mano.
1: Oye, igual, ¿sabéis qué? Esta historia me hace pensar en que, por ejemplo, a uno, ya Gonzalo, a mí también, yo la verdad que es... Soy como Gonzalo. A mí lo único que me van a heredar va a ser mi mami la diabetes. Yo creo, porque es hereditaria esa cuestión. Pero igual, por un lado es bacán ser así de indigente casi. ¿Saben por qué? Porque la persona que llegue a estar contigo no te va a amar por lo que tienes, sino por lo que eres. ¿Cachai? Por eso todas me han dejado.

0: A ver, dice Mito, la vida es simple. En esta vida hay quien nació para mandar y otros para ser mandados. Asimismo, quien para acompañar y otros para estar solos. ¿Tiene mal ojo o es muy complaciente? A veces hay carencias y por lo mismo la gente soporta muchas cosas. Solo vinimos y solo nos iremos. Tiene motivos de sobra para no necesitar a un pelotudo en su vida. Oye, que escribiste bonito, man. Me gustó lo que escribiste, compita, te felicito. Yo creo que muchas veces por carencia, que se toleran cosas, situaciones, se aguantan personas, por carencia que viene de la infancia. Tal vez, en el caso de la amiga... ¿Por qué estoy hablando así? No sé por qué estoy hablando. Claro, quizás en el caso de la amiga, por eso... Lo comenté, hay que ver cómo, qué onda, si tuvo relación con su papito o no tuvo, a veces falta esa carencia. Tan grande. O a veces simplemente hay personas que no quieren y no les gusta o no pueden estar solas también. Porque hay personas que llevan solteras, yo conozco gente soltera, hermano, caleta de año. Caleta de año. Pero hay otra gente que termina y pasa un par de meses y está con otra persona. Y es porque no pueden estar solos, porque no les gusta o no quieren. O no pueden. Salgamos de ahí mejor.
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0: Pero no arruinen lo lindo que hablo, papá. Yo conozco a una que le llegó a dar diabetes de tanto pastel que encontraba la mano. Acá lo escribió una niña, una amiga acá. Dice: yo conozco a una que le llegó a dar diabetes de tanto pastel que se sirvió.
2: Oye, Mito, yo de verdad le recomendaría a la amiga que si ella tiene mal ojo, que vea un oftalmólogo.
0: Un oftalmólogo.
3: Oye, Mito, mijito rico.
0: Dígame.
3: Me contaron que iba a llegar a la fiesta a la preta y iba a tener la preta más grande. Voy a ver. Qué payaso.
0: Pero amiga, pero amiga.
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0: Ay, Dios mío. Ay, Dios mío. Bueno, 2 de la tarde con 48 minutos. Vamos a ir a la música. Sí. Bueno, en general, para hacer un resumen de la historia de la amiga, acá la gente te aconsejó, amiguita, que estés sola, que sanes solita, que te esfuerces por tu hijo, que tu foco principal, tu objetivo, sea llegar a lo más alto por ti y por tu hijo. Sí, y no desgastes más tu vida en pelotudo, amiga. Te lo digo honestamente, o sea, como nos contaste en la historia, dejan bastante que desear tu sex. Cuando llegue alguien que realmente valore lo que eres y no lo que tienes, y quiera a tu hijo también, ahí quizás aférrate y busca algo bonito con esa persona. Pero que llegue uno y te diga: ya, yo me caso contigo, pero dile a tu papá que deje todo lo que tiene a mi nombre. Ese simplemente es un... No lo voy a nombrar en la radio. No lo voy a decir en la radio porque estoy... Sí, porque empecé a ser educado. Así que, amiga, que tu pilar fundamental, como lo dijo un amigo acá, sea tu hijo, seas tú, y esa es la familia que tienes. Y el día de mañana, si llega alguien, si Diosito, la vida, te pone a una buena persona delante tuyo, ahí quizás detente un poquito, conoce a la persona y no le entregues todo, mucho menos la herencia. Nos vamos a ir a la música, luego a la pausa comercial. Te vamos a dedicarte un tema, como dice un amigo mío, el Rumpi. No estés triste, no es que tengas mala suerte en el amor, simplemente tienes mal ojo. Mal ojo. Y como dice Manuel Turizo, Bartolito, por un pendejo no se llora.

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2: 2:00 p.m. con 53 minutos.
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4: La Comisión de Evaluación Ambiental del Maule rechazó la línea eléctrica de Enel hacia Argentina. La decisión consideró impactos en biodiversidad, turismo y la protección de la rana pehuenche, especie amenazada cuya conservación fue recientemente promovida por Leonardo DiCaprio. Antofagasta PLC, del grupo Luxic, redujo su proyección de producción de cobre a entre 625.000 y 655.000 toneladas para este año. La baja se debe a intensas lluvias y nieve que afectaron la mina Los Pelambres, sin registrarse daños críticos en infraestructura. El Servicio de Inteligencia Exterior de Rusia denunció un supuesto plan de países occidentales y Ucrania para vincular falsamente a Moscú con el narcotráfico en Latinoamérica. Según el Kremlin, buscarían acusarlos de suministrar armas ilegales a cárteles de México, Colombia y Venezuela.
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1: Ya, cabrón, estamos de vuelta. Ahí estaba el Tolifu. Tolifu, ey. Con Carita Bonita. Así se llama la canción, Carita Bonita, es nueva. Es un estreno exclusivo en la nueva FM. Cambio en Curicó. No, saludos para el profesor, un maestro. Seguro. Oye, 3 de la tarde con 19 minutitos y a esta hora de la tarde nosotros tenemos que comentarte que el que tire para adelante es una presentación de... 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
1: Maravilloso. 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
1: Oye, tenemos noticias curiosas, ¿no es cierto? Tenemos noticias serias también. Pero antes de todo eso, tenemos mensajitos. Dale, vamos al WhatsApp.
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1: A ver, aló.
2: Oiga, ¿en cuánto usted, mi tomoré?
1: Sí, ese.
2: Mi tomoré, ¿cómo te parece? Ya, mi tomoré. Oiga, aquí los cabros están diciendo que en la noticia de la tele salió que hayan cogoteado al Stanley. Parece que los fans, oiga, se están cogoteando entre los mismos.
1: Ya, no sea pesado. Oye, es verdad, eso viene en las informaciones del día de hoy. Tenemos noticias y vamos a hablar sobre este robo. Sufrió el robo de su auto, Stanley. Grave. No, pero grave, porque además, bueno, eso lo vamos a leer en un ratito más.
3: Buena, tío Mito, ¿qué cuenta? Yo por aquí vine a retirar a mi pequeña.
1: Ay, qué lindo.
3: Ya que es la única que me está pescando, ya que los otros están más grandes.
1: Que también.
3: Aprovechando que ando cerca del colegio.
1: Claro.
3: Bien por acá. Otro día primaveral. Rico, sí, rico.
1: Está rico, ¿no?
3: ¿Y tú, Mitito? ¿Qué cuenta?
1: Yo nada, estoy trabajando aquí, tío, como los pobres. Porque lo soy. Rico, solo mis besos. Oye, cabro, espérate. Chántate, Bartolo, párame la música. Con respecto al robo que sufrió Stanley, ¿ustedes alguna vez han sido víctima de algún robo? Pero en serio, sí, pero hablen en serio, sí, bueno, no hablen en tontera, porque esta es una radio seria. Sí, coméntanos. ¿Alguna? Tío, no fue para usted el beso. No, el tío, es que el tío aquí, Rico, piensa. No, dije Rico mis besos y tiré un beso, pero al aire, no para usted, tío, no se va, se ve la igual a ti. A menos que su papá me deje la herencia. Sí, pregunta interactiva con respecto a lo que le sucedió a Stanley. ¿Ustedes han sido víctima de delincuencia alguna vez? ¿Qué te han robado? ¿Qué te han robado aparte de...? Sí. Cuéntanos. ¿Qué te han robado? ¿Y de qué manera fuiste víctima de la delincuencia?
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1: A ver, vamos a... A mí una vez me robaron el corazón y lo destruyeron. Sí, eso sí es verdad.
4: Sí, yo sí, Mito, en Santiago.
1: ¿En serio?
4: Como a las 5 de la tarde y con pistola.
1: ¿En serio? ¿De verdad, tía? ¿Pero qué le robaron? ¿Y dónde le pusieron? Cuenten todo, es que me carga porque cuentan la mitad y a uno lo dejan. Si uno es copuchento, ¿de verdad? Sí, pues ¿cómo fue? Cuéntenos, ¿dónde le pusieron la pistola y qué le robaron? ¿Usted qué dijo? ¿Qué hizo? ¿Qué? Oye, yo creo que uno debe quedar como en shock igual, ¿o no? Por ejemplo, cuando es con pistola... Poquito, no, a mí me daría, a mí no me roben. Oye, si hay algún delincuente escuchando, no me roben, si además no tengo nada tampoco para entregar.
4: El celular, Mito, yo iba caminando en la calle. ¿Ya? Para un auto contra el tránsito,
1: no te
4: saca
1: creo.
4: Pistola y me pide el celular. Y se lo tuve que regalar tú.
1: Oye, ¿y manso show por un celular? Se metieron contra el tránsito, sacaron pistola para robar un celular. Oye, ¿cómo da? No, yo si fuera delincuente robaría más cosas. Sí, bueno. Cuéntanos, ¿de qué manera fuiste víctima de la delincuencia y qué te robaron?
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1: Yo creo que lo más terrible debe ser cuando se meten a tu casa a robar, ¿o no? Hablando bien en serio, porque al final tu casa es tu lugar seguro, o es tu... ¿Sabes que ahí nada debiese pasar de eso? Y que entre gente desconocida te robe, te saque cosas que te ha costado ganarte con tu esfuerzo y además te intimide con algún arma en tu propia casa. Horrible, viejo, horrible, de verdad.
5: Mito, Rico, solo tus besos.
1: Ya, ya.
5: ¿Y la tula?
1: Ya. De ahí ponemos la tula, sí. Se viene el bloque de la tula, se viene el bloque.
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1: Sí. Bueno, a mí una vez, claro, pero a mí no. Es que, por ejemplo, gracias al Tatita Dios, yo nunca he sido víctima de la delincuencia directamente hacia mí. O sea, a ver. O sea, sí, pero no. A ver, es que, por ejemplo, nunca me han intimidado con una cuchilla, con un... Nunca me han asaltado así, ¿cachai? Pero sí una vez se metieron al auto hace muchos años y me robaron una mochila con mis pertenencias. Sí. Eso sí, pero fue culpa mía porque es como cuando tú le entregas en bandeja al ladrón las cosas. ¿Cachai? Porque fue culpa mía, porque yo dejé la puerta del auto, no cerró bien. Entonces quedó así como media abierta y se notaba que estaba la puerta abierta. Entonces, claro, el ladrón, como dice el dicho, la oportunidad hace al ratero. Entonces el ladrón vio que estaba la puerta junta y solamente él tenía que abrirla y sacó la mochila que estaba dentro. Pero era una mochila con ropa sucia, así que me da lo mismo. No, a la hora que me roban el, no sé, una mochila con un computador, así, a mí me urjo, pero era ropa sucia. Espero que la haya lavado por último.
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1: Lo que sí he visto en Santiago, vi hace muchos años atrás, lanzazos. Sobre todo a las damas que andaban con una cadenita así como bien bonito, o con aros. Los delincuentes, como les sacan las cadenas o los aritos y les rompen la orejita. Oh, cuático. Más encima, las joyas son de acero quirúrgico. Terrible. Mito, a mí una vez me asaltaron también, igual que a la amiga, con un cuchillo y me robaron el celular y la billetera, cáchate. Cáchate. Oye, los hombres aún usan billetera. Ya hace tiempo que no veo como alguien que use billetera como que...
4: Explícame qué es un lanzazo.
1: Un lanzazo es cuando te lanzan. Te lanzan, o sea, no, o sea... No sé por qué se le llama lanzazo, la verdad. Pero claro, cuando te sacan algo y corren. Esos son los lanzas, po, ¿no? Sí, tengo entendido que a esos delincuentes se les llama lanza. Porque lanzan la mano y te sacan... O no sé por qué les llamarán lanza, la verdad. Igual que ahora están de moda estos que andan en moto. Los motochorros. Así se les llama también, po. Que andan en moto, y como que siempre andan dos en una moto. Incluso las autoridades han recomendado o han pasado el aviso a la gente que tengan mucha precaución cuando vean dos pelotudos en una moto. Porque uno es el que maneja la moto y el otro es el que comete el delito, que te roba, y luego sube la moto y arrancan los dos, ¿cachai? Entonces, si usted anda por la calle y ve a dos en moto, no son pedidos ya.
4: A mí hace años, pero... muchos años atrás, yo creo unos 14 años más o menos, estaba trabajando en el centro y había encontrado una pega estable y me compré una bicicleta, me la saqué como en 6 cuotas.
1: Pensé que le habían robado la pega.
4: Y la dejaba yo afuera donde era la Universidad del Mar antiguamente, ahí en Prat.
1: ¿Ya? Ah, sí. Mo.
4: Y porque yo trabajaba ahí mismo. Y en la tarde voy a salir... Y no estaba mi bicicleta.
1: No estaba la bici.
4: Y había pagado 2 cuotas.
1: Así
4: es que... ¡Callé!
1: Cagó, pero... ¿La terminó de pagar o está en DICOM? Sí, pero es que, por ejemplo, si te la roban y vais en la segunda cuota, ¿qué ganas vais a tener de terminar de pagar algo que ya no tení? Yo no sé si pagaría... Claro...
6: Yo vi cuando al Quequito le robaron el cuello.
1: Ya, no seas pesado con el Quequito.
7: Buena, Rucio. Puta, yo un día tuve muy mala suerte. Un día fui a Santiago y estaba ahí, me cogotearon. Me quitaron el teléfono y la billetera.
1: Me está iglesiando.
7: Así que después estaba por venirme en la tarde y de nuevo, otro loco, una cuchilla.
1: No.
7: Y me dice, ya, loco. Y yo le dije, puta, loco, no tengo nada que... Me dijo, ya, date vuelta, que no soy nada ladrón.
1: Ya,
7: ay.
1: Ya, pero viste que yo te estaba creyendo, man. Oye, la gente, yo escuché una historia una vez en redes sociales de una amiga que la asaltaron 2 veces el mismo día, man. Y distintos delincuentes. Eso es tener mucha mala suerte, porque te asalten 2 veces el mismo día. ¿Quién te va a robar el segundo ladrón? Claro. No, porque... día te lo robó el primero.

0: corazón.
1: Ya, oye, tenemos, mira, lo último, antes de irnos a las noticias, porque tenemos informaciones para ustedes. Adelante, estudio. Tenemos las últimas vivencias de delincuencia. Sí, la preguntamos antes de ir a la música. ¿Has sido víctima de la delincuencia? ¿Cómo, de qué manera y qué te han robado? Esto es en los comentarios, ¿no?
2: ¿Por dónde empiezo?
1: A ver.
2: En Santiago me asaltaron como 3 veces. Una me quitaron la cartera, perseguí al tipo, llegué a un paradero de colectivos, los colectiveros le quitaron la cartera, lo patearon.
1: Buena.
2: Otra vez, un tipo, yo estaba esperando una micro, un tipo se paró al lado mío, me abrazó y me dijo, haz como que soy tu pololo y entrégame tu cadena, y era una hueá de fantasía.
1: Más encima estúpido.
2: Se la entregué, me hizo caminar a un lugar solo.
1: ¿Ya? ¿Ya?
2: Y yo dije, aquí no la cuento, y claro, gracias a Dios...
1: Era gay.
2: No. Me dijo, no mires para atrás,
1: ¿ya?
2: Quédate ahí, no grites, no me mires, nada. Oh. Y salió arrancando el tipo, me dejó ahí, gracias a Dios.
1: Como las películas.
2: Otra vez, un lanzazo, pasó el tipo corriendo al lado mío, me quitó el personal estéreo, se me cayó el carnet.
1: Sí, galeta.
2: Y, a ver, ¿qué más?
1: ¿De verdad?
2: No me acuerdo ya. Pero, y la última vez, y lo que me dio más rabia y pena, fue el año pasado, en enero. Yo andaba en Santiago y me llama un vecino, me dice, tú no estás en la casa, ¿cierto? No, me dijo, porque acaban de entrar a tu casa, entraron a tu casa, me dijo, a robar. Se llevaron, me dijo, iban saliendo con unos bolsos, su hija chica lo había visto, iban saliendo con unos bolsos, con el televisor, me dijo, un computador, y la camioneta la estacionaron afuera de mi casa.
1: Mira lo desgraciado.
2: Y cargaron todo y se llevaron todo. A mí lo que más me dolía era que le pegaron a mi perrita para que se quedara callada porque ella ladraba. No, fue horrible. Después queda vulnerable, sientes
1: que... Sí, porque no hay seguridad en tu casa.
2: Estás insegura en
1: claro,
2: tu casa.
1: Claro, ¿viste?
2: Pero eso, otras veces más, pero así como lo que más me ha marcado es esa vez.
1: La última vez.
2: Horrible.
1: Hoy qué más, compi.
2: Ah, y el invierno pasado, ahí en Santiago, en May, se me ocurrió ir a meterme ahí como en esta fecha.
1: ¿Ya?
2: Y llevar el teléfono en el bolsillo, la pelotuda, y me metieron la mano al bolsillo y me sacaron el teléfono que lleva 3 cuotas pagadas. Lo tuve que pagar igual, antes que me pregunten, lo pagué igual.
1: No, menos mal.
2: Pero eso.
1: Oiga, amiga, ¿y no pensaban hacerse una limpieza? Porque puta que tiene mala suerte, amiga. Te han asaltado caleta de bici y más encima se metieron a tu casa, le pegaron a tu perrita porque la perrita ladraba. Y, qué mala. ¿Sabes qué, amiga? Está ahí, me da perro. No, pero yo lo digo con mucho cariño. Haces de esa cuestión que dijo adelante la tía, la biodesagratización. A ver, ¿de dónde viene tanta mala suerte, amiguita?
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1: Oye, es que la embarró. La gogotearon caleta de veces. A ver acá, aló.
3: Hermana, mira, me pasó una cuestión muy buena, hermano. Iba para el cumpleaños de una amiguita en ese tiempo.
1: Una amiguita, cochino.
3: Tenía como 14 años yo, si no me equivoco, 13 años.
1: ¿Con gorrito?
3: La cuestión es que yo estaba supuestamente castigado en la casa, porque me había portado mal y me había castigado, me había quitado el teléfono y todas las cuestiones.
1: Por menso, po.
3: Y el patudo salió igual. Pesqué, salí arrancando, corrí, me fui nomás para la fiesta, po, ¿cachai? Y no me acordaba muy bien a dónde era el carrete, el cumpleaños de mi amiga, porque yo no había ido nunca yo para su casa, éramos amigos del colegio, ¿no? Y yo tenía la dirección en el teléfono. Y andaba sin celu. Cachaba, menos me acordaba, menos dónde era, pero no sabía exactamente dónde era. Y ahí me quedé en una plaza esperando a ver si me topaba con uno de los cabros, amigos, para pa llegar al cumpleaños de esta chiquilla. Y
1: no, cuento se corto.
3: Me acercan dos cabros grandes, pues yo pendejo, pues tenía como 14 años. Y se acercan dos locos así, grandes, pues como de 20 deben haber tenido, y me piden fuego. Y yo le digo, no tengo fuego, y pendejo, ¿por qué andas fumando? No.
1: Claro.
3: No tengo, le dije yo, y me saca una pistola y me dice, ya, pasa el teléfono, me dice. Y yo me quedo mirando y le digo, hermanito, no tengo celular, le dije yo, me lo quitaron, le dije yo, no tengo. Y mi loco me revisó y andaba con un bolsito, como en un morral, y andaba con el regalo, andaba con un chocolate. Y estos susodillos me revisan el bolsito y me tiran el bolsito a la cresta y me rompieron el chocolate.
1: ¡Oh, que son vacas, weón!
3: Fue chistoso igual porque no tenía ni una weá que pasarle, ya me habían quitado todo en la casa.
1: Ya, pero espérate, ¿pero igual regalaste el chocolate? ¿O te lo robaron? Claro, terminemos la historia. Terminala bien la historia aún. Me quedé metido con el chocolate. Porque si bien los tipos te sacaron el bolsito, te tiraron el bolsito a la cresta por pobre. Por, igual qué vergüenza que te roben y no te roben nada. Pero al final, ¿igual regalaste el chocolate a la amiguita o perdiste el chocolate y el bolsito?
3: No, hermano, menos mal no me robaron el chocolate.
1: Buena, compadre.
3: Ahí sí hubiese sido chistoso, hermano. Pero no.
1: No.
3: Ahí quedó todo roto el chocolate y después lo entregué, po.
1: Ah, igual lo regalaste. Bueno, ya, al menos. Oye, ya, pero imagínate que te vayan a asaltar y no tengáis nada. Nada que entregar, weón. Qué vergüenza quedar así de pobre ante los ladrones. Igual. A mí me daría como vergüenza un poco. Claro, es como gracioso por lo que dice el Nico. Como chistoso, como, amigo. ¿Qué me voy a robar, Juan? Mírame.
3: Hermano, si el loco más encima me dijo, así mismo como tú decís, oye, ¿cómo no voy a tener nada? Hermano, el loco me miró y me dijo, ¿y cómo no voy a tener celular, Juan? Me dijo.
1: ¿Viste? ¿Viste? Pobre, pobre. A ver, vamos, tenemos otra historia, tenemos más.
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1: ¡Aló!
4: A mí, don Mito, me asaltaron una vez, me pusieron una pistola en la cabeza y me robaron el colectivo. Me dejaron botado por allá en Romeral. El auto después apareció como a los 5 o 6 días botado por allá en el lago de Los Queñes.
1: ¿Sabes qué? Esa cuestión me da miedo a mí. Las pistolas, hermano. Pistola, es como, no sé, ya ponte tú, yo siempre pienso esto, ya te asaltan con una pistola y quizás el delincuente no tiene intención de dispararte, yo siempre pienso lo mejor de los delincuentes. Ya ponte tú, el delincuente no tiene ninguna intención en disparar, pero sin querer te dispara. ¿Cachai? Como que siempre me pongo en ese lugar como, ya, me van a asaltar con una pistola, y a lo mejor el delincuente no tiene intención de disparar, pero en el forcejeo, no sé, algo, sin querer aprieta el gatillo, pa, me mata, weón. Es una estupidez igual, porque si el ladrón sale con pistola, sale con una intención. Pero yo trato de pensar lo mejor de las personas. Sí.
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2: Nito, tú eres un ladrón. ¿Por qué me has robado el corazón, mi amor?
1: Ay, de verdad. Que no diga, me pongo rojo y obvio. Que me da vergüenza, no diga eso. Yo no, nunca he robado. O sea, yo sí he robado, pero no a gente. A supermercados. Sí, su chocolatito. Ah, su chocolatito piola, así piola. Sí, todo lo hemos hecho, así que no vengan nada así a juzgármelo. No vengan nada a juzgármelo.
5: Oye, Mito, y la amiga de la historia diciendo que tenía mala cueva, que escuche esta historia mejor, po.
1: Sí.
5: Puta, que ha tenido mala suerte la señora.
1: Sí, ¿sabéis qué? A la amiguita que mandó la historia de amor y que nos dijo que tenía mala suerte en el amor. Y usted no ha tenido mala suerte tuvo la amiga que la asaltaron calete veces. Ella sí ha tenido mala suerte. Oye, mira, me escribió la amiguita que nos mandó la historia de amor, po. Me dice, Mito, te venía escuchando en la radio del colectivo. Solo alcancé a notar el WhatsApp de la radio. Mira, no era auditora, no alcanzó a escuchar en un colectivo, ¿no? Por eso nunca respondió, po. Porque después se bajó del colectivo.
6: Hola, Mito. Oye, la señora que se venga a vivir aquí a Curicó, mejor, porque todos los ustedes le han pasado en Santiago.
1: Sí.
6: Así que malas vibras, que se venga a Curicó. Chau.
1: Oye, pero, no, pero la amiguita que la asaltaron muchas veces, ella vive acá, po. Vive acá en Curicó. La pregunta es qué anda aleciendo en Santiago, si allá la asaltaron todas las veces. Es como una señal del destino, no te vayas a meter a Santiago.
5: Oye, Mito, pero ¿no habéis pensado en el sueño, en agarrarle la pistola al ladrón?
1: No, jamás.
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1: Ya, ok, estamos listos. Párame la música, Bartolo. Aquí comienzan las nuevas noticias. No eran las nuevas news, ¿no? Muy buenas tardes, queridos auditores. Bienvenidos a Sala de Cawin. La información que usted necesita saber antes y mejor. Porque para tener opinión, hay que estar informado.
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1: Siguiendo con la delincuencia, tenemos la opinión de la dama que fue asaltada muchas veces. ¿Aló?
2: Es que yo vivía en Santiago.
1: Ah.
2: Anteriormente vivía en Santiago. Y cuando me asaltaron las veces allá, que cuando me asaltaron allá, uh-huh, vivía allá.
1: Claro.
2: Después, ahora vivía acá, ahora y me asaltaron acá. Vivía un bombero Garrido. Ah. Y ahí me entraron a la casa.
1: ¿De verdad?
2: Y el año pasado de aquí fui a Santiago y me asaltaron otra vez allá. No sé si tengo cara de mensa, pero...
1: A ver, pínchame la foto de la amiga a ver si tiene cara de mensa. Vamos a continuar con las informaciones.
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3: Oye, pero bomberos Garrido, que estén rodando, qué raro.
1: Ya, que... Garrido, oye, no sea así, no sé. ¿Sabes qué? Yo no voy a juzgar a la gente por los sectores, porque a uno le pueden robar en Agua Negra, en Bomberos Garrido, en Vaticano, en Avenida España, en Boldo, en donde sea. Cuando está que te pasen las cosas, te va a pasar donde sea. Así que a cuidarse, ¿eh? Sobre todo en Bomberos Garrido. Tengan precaución.
3: Uy, me imagino que te reen a venir a España. Hoy roto, pásame el celular.
1: Ya, no seas pesado. Vamos con las informaciones. Oye, entrégame tu iPhone. Ah, no, esta wea Android, te lo dejo. Ya. Vamos con más informaciones.
2: Bueno, para información del auditor, eso. Yo soy de Bombero Garrido, pero las personas que me asaltaron no eran de ahí.
1: Eso.
2: Porque le hicimos todo el seguimiento.
1: Eso, muy bien.
2: Eran de... No voy a nombrar el sector, diga, por lo mismo que dicen Mito.
1: Diga dónde
2: pero
1: eran.
2: Pero no eran de ahí.
1: Pero diga
2: y robaron por todo Curicó.
1: Diga de dónde eran, dígalo. La autorizo, díganlo de dónde eran. Díganlo de dónde eran. ¿Dónde eran?
2: De Sarmiento.
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1: Las opiniones vertidas en este programa son necesariamente... No, ¿cómo es la...? Las opiniones vertidas en este programa no representan necesariamente el pensamiento de Mito Maureira, que soy yo, me pueden seguir en Instagram, ni de Radio La Nueva FM.
2: Y tenían otro escondite las ratas en Agua Negra, en Santa Lucía.
1: ¡Anda zapeando la tía, oe! ¡Anda zapeando!
3: Sangriento,
1: ya, sí, ya. Sangriento. Ya, vamos con las informaciones. Atención. Santiago. Banco Central. Economía sigue en rojo. PIB cae un 0,2%. El Producto Interno Bruto sumó segundo trimestre negativo. No vamos a entrar en el desarrollo de esta información porque no entiendo nada del PIB, ni de que el CAE, ni una cuestión. ¿Ok? Vamos con más informaciones. Oye, urgente, esto está pasando en Tocopilla el día de hoy, ahora, hace pocas horas atrás. Tocopilla bajo el impacto de aluvión. Hay registros de un aluvión que está afectando a la comuna de Tocopilla en la región de Antofagasta. Se reportan decenas de vehículos dañados, viviendas afectadas y personas heridas. De acuerdo con información preliminar, la situación continúa en desarrollo. Se solicita a la comunidad mantenerse alejada de las zonas afectadas y seguir las instrucciones de las autoridades y equipos de emergencia. Hasta fuerza a todo el norte de nuestro país, que lo está pasando muy mal con este frente de mal tiempo que estaban viviendo allá en el norte. Y al parecer ya no se va a llamar el clima, se va a llamar la clima. Porque puta que es cambiante. Es verdad.
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1: Tenemos más informaciones. Desde exteriores tomamos contacto con nuestro corresponsal. Adelante, Manu.
7: Oh, amigo, ¿cómo estás, amigo? Oye, ¿qué andas? Sapeando, yo soy de San Miento, amigo. Oye, no, haciendo esas cosas maldades. Somos pura gente buena, hermano. Pura gente buena.
1: Saluda a la gente que nos escucha desde la cárcel. ¿Ah? Sí, nos informan que nos van escuchando en el bus que está trasladando a los presos a Talca. Nos van escuchando en el bus que está trasladando a los reos. Saluda a todos los cabros.
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1: Tenemos más informaciones. Sincae y con becas, Wisin, de Wisin y Yandel, anunció la creación de la Universidad del Perreo. ¡No, es verdad! La Universidad del Perreo. A todos los medios de comunicación y público en general, este es el comunicado que han enviado de la Universidad del Perreo. 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Atención, para los que sean parte de la Universidad del Perreo, Tony Dice será el profesor de los que siguen con el doctorado.

0: y va a haber peorología. No, peor, no, es peorología. Peorología. Vamos a exteriores, tomamos contacto con Francescoli. Adelante, Francescoli.
1: Jaime Maureira lanza proyecto para que esa famosa calle de Tutuquén, que tiene el camino malo, próximamente se llame la nueva Ruca Tremun. Para que pueda llegarle cemento allá y arreglen la cuadra que le corresponde. Hasta un nuevo reporte, Jaime Andrés.
0: Muchas gracias, Francescoli. Ojalá tomen cartas en el asunto. Noticia lamentable: muere a los 83 años el mago español Juan Tamariz, conocido en Chile por shows en TV en los 80 y 90. Nunca lo he visto yo, al mago. Tenemos más informaciones. Adelante con exteriores. Nos vamos con... no sé quién es. ¡Aló!
2: Adelante, Mito. Aquí con el corresponsal en Japón.
0: ¿En Japón?
2: Adelante, estudio.
0: Fue nuestro reporte internacional. A ver, tenemos más informaciones. Una lamentable noticia para todos los automovilistas. Combustibles volverán a subir esta semana. Proyectan alza de hasta 38 pesos por litro. Los precios de los combustibles volverán a registrar un importante aumento esta semana en nuestro país. De acuerdo con las proyecciones realizadas previo al nuevo reajuste establecido por el Mecanismo de Estabilización de Precios de los Combustibles, el MEPCO, el cambio en los valores comenzaría a regir desde este jueves 20 de agosto. Según las estimaciones conocidas hasta ahora, tanto las gasolinas como el diésel experimentarían alzas con incrementos que podrían llegar hasta los 38 pesos por litro. Un analista de mercado de la aplicación de inversiones XTB anticipó en conversación con 24 horas que la gasolina de 93 octanos registrará un incremento de entre 32 a 37 pesos por litro, mientras que la bencina de 97 octanos subirá entre 32 y 38 pesos por litro. Por acá me dicen, Mito, ¿por qué no creas la Universidad del Hueveo? También podríamos hacerlo, podríamos hacerlo. Vamos con exteriores. Adelante, estudio.
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0: 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Seguimos con más informaciones. Leonardo me mandó un audio de 2 minutos. Leo, trata de resumirme porque se caga de audio y me hace dormir. Muy largo, pues compita, ¿cómo mandáis un audio de 2 minutos, amigo? A ver, tenemos más. Aumentan las urgencias en Alemania por mala manipulación de las paltas. El hospital universitario de Schleswig-Holstein, en Alemania, por eso el nombre, registró un aumento de casos de lesiones provocadas por la mala manipulación de paltas. El fenómeno conocido como mano de palta corresponde a heridas en las manos que se producen al cortar o manipular el aguacate de forma incorrecta. Puta que son huevos. El informe analiza cerca de 80 casos registrados entre el 2020 y el 2026, cifra que ha aumentado durante los últimos años. Gente que no sabe pelar la palta, weón. Dios mío.
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0: Y nos vamos con la última información. A ver, vamos a exteriores, dale, vamos a exteriores. ¿Aló?
5: El que está ahí de amarillo, el Tadeo.
0: No, no andes sapeando.
6: Hola, mi tito, ¿cómo estáis? Oye, no todos los que vivía, bueno, los viven en Sarmiento son malos, yo vivía en la Doña Crimen.
0: Ahí está todo. Ahora nos calza todo. Ahora nos calza todo.
7: Yo confirmo que hay robo en supermercado. Y a mí me ven y dicen que soy ladro.
0: Cállate vos.
7: Yo confirmo que hay robo en supermercado.
0: Cállate vos. Cállate vos. Te estoy. A vos te conozco.
8: Oye, Mito. A mí me robaron, pero me robaron desde mi auto. Cuando nació mi hija, en el hospital antiguo de Curicó, porque ahora ya está el nuevo. En el hospital antiguo yo dejé mi auto estacionado a orilla de calle. Y uno de los mal nacidos, de esos que se ganan ahí a decirle que salgan los autos en la Alameda, porque después conseguimos las cámaras y claro, fue uno de esos.
9: Y ese se metió, me robó el ajuar de mi hija, la ropa de mi hija, pañales de mi hija, recién nacida. Okay. Así que por eso digo que es un mal nacido, seguro.
0: Ya lo veo. Ya, pero no diga
9: garabato. Le trato de echar el auto encima.
0: Ya, pero no, eso no se hace, tío. Tiene que hacer la denuncia correspondiente para que el tipo esté preso. Sí, claro. Sí. Oye, nos vamos con la última información. Información verídica desde Indonesia. Un hombre mató a su vecino tras cansarse de que le preguntara por qué seguía soltero. Así es. Un hombre de 45 años fue detenido en Indonesia tras ser acusado de matar a su vecino, quien, según su confesión, le preguntaba a cada rato: ¿por qué sigue soltero, vecino? El acusado aseguró que los comentarios reiterados lo llevaron a perder el control. La víctima intentó escapar tras el ataque, pero falleció a causa de los golpes. El caso reabrió el debate sobre la presión social relacionada con el matrimonio y la vida personal.
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0: Esto fue la nueva news.
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0: Oye, a mí, al próximo que me pregunte, Mito, ¿cuándo te vas a casar? Me lo piteo. ¿Qué más quieres?

0: Ya, Mito, ¿y tú cuándo tiras el anillo para casarte?
1: Mi padre, mi abuela.
2: Mito, ¿y cuándo te vas a casar? Ven a pitearme, guachito.

0: pausa y ya volvemos. Uy, avísame que terminó la canción.
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1: 4 de la tarde con 4 minutos.
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3: El Banco Central informó que el PIB de Chile cayó 0,2% interanual en el segundo trimestre de 2026, completando un semestre en terreno negativo. La baja fue impulsada por la minería y menores exportaciones, aunque el consumo moderó la contracción. La oposición busca apoyos para presentar una acusación constitucional contra la exministra de Seguridad Trinidad Steinert tras ausentarse de la comisión investigadora por su gestión. El plazo legal para ingresar el libelo vence este miércoles, cumpliéndose los 3 meses desde su renuncia. El parapentista chileno Víctor Bicho Carrera destacó en el certamen Acro Show en Suiza tras ganar el primer lugar en la Open Category del Acro World Qualifier y obtener el bronce en las Acro Show Battles.
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1: Un, dos, tres, y...
2: ¡Vamos, préndete!
3: Ya estamos de vuelta, señoras y señores. No, es que quería volver de una manera distinta, no como siempre. 4 de la tarde con 40 minutos. Oh, hermano, bloque final del programa, ya me voy. Que esté muy bien, chao. Ah, oye, que pasó rápido la hora. Pasó volando. Volando pasó.
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3: Sí, ¿cacharon que dejé pasar 3 temitas musicales para que ustedes escucharan? Y ya pasó el programa de volando, hermano.
4: ¿Tan rápido te va, Mito?
3: Ya, ya va a empezar. Ya va a empezar este otro al tiro con su molestando.
5: Oye, Mito, te pido un favor. Es que la otra vez Nachito me pidió, bueno, estábamos cantando una canción y salió la de Celia Cruz, La vida es un carnaval. ¿Se la puedes poner, por favor, para que la escuche? Gracias.
3: No te aseguro nada. No te aseguro nada porque tengo que leer los oficios. No, ya no alcanzamos a hacer la tula. Mira, les voy a quedar debiendo la tula para mañana, dale. Mañana hacemos la tula para la gente que no sabe lo que es la tula y se están pasando rollo y películas cochinas. Chiquillos, la tula es, tú la pides, tú la presentas y tú la escuchas. Por eso es lo que se llama la tula. Donde usted puede programar la canción que quiera, pero usted debe presentar la canción. Que está así como, a esta hora en la nueva FM presentamos La vida es un carnaval. ¿Está ahí? Sí, eso es.
6: Y por último una tulita express, pues, Mito.
3: ¿Cómo, tía? ¿Cómo?
6: Y por último una tulita express.
3: Una rapidita, dice usted. Un rapidín, dice usted. ¿Ah? Oye, pero sí.
7: Puta, yo quería la tula. Ya, que vaya.
3: Mañana, no, si todavía no me voy. Todavía no me voy, pero no vamos a alcanzar a hacer como una tula decente, porque ¿cachai? Quizás podríamos una tula rapidita.
7: Oh, tío Mito, hace tiempo no escuchaba esa canción, pero Santa Feria la echó a perder.
3: Ya, no sé, salió programada, no la había...
8: Oye, Mito, ¿ah? Esa es tu sección favorita, entonces.
3: Sí, a mí me gusta bastante la tula. No, no, pero... O sea, es un bloque que nació del programa, vos.
9: Mito, por último, colócate una tula cortita como la tuya, mamá.
7: Ya, vos, ¿qué te cuesta?
3: No, si no me cuesta, pero es que déjame... Veamos si alcanzamos.
9: Resumiendo, la tula de Don Mito va mañana.
3: Va mañana. Mañana iría la tula en su esplendor, digamos, en todo... En lo extenso de todo lo que es mi bloque. Iba a decir mi tula, pero eso suena feo. Sí. Así que para mañana, chiquillos, piensen ahí en algún temita, en alguna cancioncita que les guste, para programar mañana en la tula del que tire para adelante, ¿vale?
7: O sea, larguita la tula, pues.
3: No, tampoco.
7: Porque te queda harto rato todavía, son las 4:42 recién.
3: Sí, pero me tengo que ir 10 para las 5. Sí, eso es otra cosa, porque mucha gente me dice, Mito, ¿por qué te vayas antes? Cabro, el horario que yo tengo que cumplir acá es hasta las 4:50. Porque luego viene la pausa comercial para que la gatita esté empezando tipo 5:10, que ya es pasado, ¿cachai? O sea, yo debería terminar un cuarto para las 5, pero me voy, igual me voy después porque los quiero nomás. ¿Cachai o no? Sí, pues sí, que hay horarios que cumplir que nunca se cumplen. Y después, a mí me retan. ¿O no?
10: Dale, para allá, tu horario es a las 5. No. A esa hora tú tienes que despedirte, es que, de la gente.
3: No, es así tampoco. Tengo que irme antes, 10 para
10: las 5. Zapatilla y clavo,
3: no. No, pero viste, ¿te das cuenta? Yo explicando algo que no debiese explicar, y lo explico para que ustedes no entiendan.
7: Ya, ataquen. Pero entra ya a las 2 de la tarde, no, y entonces no, que entra ya a la 1.
3: Oye, pero si es mi horario.
7: Bueno. Mínimo diría que a las 5:20.
3: No puedo, porque entraría más tarde la gatita.
8: Y después te quejáis de la pega, no, llegáis tarde. Si
3: no me quejamos.
8: ¿Quién quisiera?
3: Pero si no me quejo.
8: Dígalo, Chucho, que estoy disponible, no, si tiene un espacio ahí para mí.
3: Pero si no me quejo, pero hay que pagar. Sí, pues. No, porque yo me tengo que ir. Miren, si yo me voy muy tarde, el tío de la media acá empieza a alegar. ¿Cachai? Porque dice, Cata, ¿por qué estás empezando tarde? Lo estoy pagando yo. Y es válido porque él, claro, es auspiciador de las 5 de la tarde hasta las 7, 8, no cacho ahí. Ahí no cacho porque, claro. ¿Cachai? Entonces yo no quiero tener mala onda con el tío Alameda porque yo voy a comer siempre allá. ¿Me entendí? A menos que él se cambie para mi programa. A menos que no. Claro. Ese es el horario, sí. De verdad, ¿ustedes creen que esta cuestión es como llegar y hacer la cuestión nomás? No, si esto tiene un orden, cabro.
2: Oye, Mito, siempre el horario de salida tiene que ser justo, pero el horario de llegada...
3: Ya, pero nadie está hablando de la llegada. Yo estoy hablando del horario de salida, cabro, y ese...
4: Soy entero flojo, Rusia. Claro, soy puro flojo. Para la casa, ¿no?
3: Amigo, si no me voy para la casa.
4: Ni trabajar en las mañanas ahora.
3: En la radio no trabajo, amigo. En la radio no trabajo en las mañanas, pues, amigo, pero tengo otra apellida, pues. ¿Vos crees que yo salgo a las 5 aquí para qué? ¿Para ir a para qué? Este otro. También sigo trabajando, pues, amigo. Sigo trabajando. Ay, yo trabajo galera, pues, estoy chato. Es verdad, ustedes piensan que mi pega es la radio. Si yo tuviera la pura radio de pega, yo no estaría vivo, amigos. No estaría vivo. No.
10: Entonces vas a tener que cambiar la cuña, porque llega ya a la 1:30 y te vas 10 para las 5.
3: Pero si eso dice la cuña, pues, amiga. ¿Tenís la cuña del programa o no? ¿Cuál es la que dice eso? No me acuerdo. No, no la tengo. La presentación. A ver, dale.
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3: No hice la hora.
11: La flojera no tiene cabida y la energía la llevamos nosotros.
3: No dice la hora esa parte. A ver la otra, la despedida.
11: Y así, gente, llegamos al final del que tire pa'lante.
3: No, tampoco dice la hora. Ya, pero hay una que dice que parte a las 2 de la tarde el programa. Sí, pero yo llego a la 1:30.
12: Sí. Mientras no haya contrato en mano ahí, publíquelo. Publique el contrato en la historia.
3: No puedo publicar. No hay contrato.
10: Mito, lo único que sé que de tanta explicación que diste, la canción la hubiera puesto como dos veces.
3: Sí, también eso es verdad.
10: Como el forro.
3: La gente no dejó que yo pusiera la canción. Porque empezaron a pedir explicaciones y yo la doy como buen ciudadano ilustre del Curicó. Claro.
10: Entre los dos con el amigo, tío Mito, le ocupamos el espacio. Y pagamos, ¿qué tanto?
3: Ya.
10: Te anda puro llorando.
3: Páguenlo nomás. Páguenlo nomás. No hay problema.
4: Oye, Rusio, está igual que los Carreyes. Querés puro irte nomás.
3: Ya, a ver, cuando no vengáis a compararme con el otro.
4: Si querés, ándate ya. Chao, Gumbo. Muy bien.
3: Bloqueame a este guatón fleto. Bloqueame. Sí, bloqueame lo de inmediato.
12: Oye, Mito, ¿ya y qué hay que hacer ahora? Porque yo voy de vuelta para la bodega, voy a salir para ir a pagarte el completo.
3: Bueno, no,
12: te
3: puede,
12: pero es que te la pagas nunca.
3: Oye, págamelo un fin de semana, la otra vez te dije, weón. Págame, no puedo, si yo trabajo, amigo. Ustedes saben lo que trabajo yo. Ustedes saben lo que trabajo. ¿Okay? Ya, ¿sabéis qué más? Tengo caleta de comentarios, son pura gente mala onda.
13: Encima el eslogan dice: la flojera no tiene cabida.
3: Sí, po.
13: Y el locutor llega como media hora atrasado.
3: Oye, pero no es de flojo, pa' amigo. Oye, no, hablando en serio, hoy día tomé otra ruta para llegar a la radio. Porque lamentablemente, no sé si se enteraron, hubo un accidente bastante lamentable con pérdida de vida humana en el cruce ferroviario en Camino Enrique. Así que por eso, sí, lamentable cuando pasan esas noticias, sobre todo en pleno centro de la ciudad. Pero eso, este fue el bloque serio del capítulo de hoy. Sí. Lamentable, siempre es lamentable una pérdida humana, sobre todo de la manera que sucedió hoy día el accidente acá en Camino Enríquez, en el cruce ferroviario. Oye, antes de continuar, porque aún no me voy, para que no anden ahí, ¡ay, que te vayas! Seguro me pagan ustedes. Tenemos que saludar a los que realmente me pagan. Sí. 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
8: Me he echado de menos, ¿no?
3: No.
8: Yo no te he mandado ningún mensaje, no, ya no. Te he dejado tranquilito, sí. ¿Viste? Yo por mí llevo la fiesta en paz.
3: Sí, sigue, no sé, sigue así toda la semana, Leo. Sigue así toda la semana. 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
8: Soy muy triste que soy desgraciado.
3: ¿Pero
8: no?
3: ¿Qué te pasa?
8: A veces hasta te echo el programa.
3: Pero Leo,
8: sin mí no sería nada.
3: A ver, hagamos la prueba. Todo el mes. Todo el mes sin ti. Hagamos la prueba. Pero si... Oye, no me mandí. Oye, Leo. Me mandó un dedo parado. Eres un ordinario. Eso le enseña a tu hijita tan linda a ella. Eres ordinario. Oye, ojo a los que van a los SAR, a las máquinas de... Parece que son expendedoras de algo, ¿eh? Como el Camilo Huerta. Sí, Leonardo Vázquez Huerta. Sí, te vas a pillarte vos también, ¿no? 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Voy a hacer una aclaración. Las máquinas que tiene Leo en los SAR tienen productos vencidos. No, estoy leseando. No tienen dispensadores de drogas. Porque la otra vez probé. Y no, salió nada. Vaya nomás, usted va a los SAR, ¿ah? Al SAR de Aguas Negras, al SAR de Bombero Garrido. Hay unas maquinitas que dispensadoras de dulces, de cositas para comer. Eso, usted ahí ayuda al Leo a pagar la pensión. Sí.
15: Oye, me fui a bañar y todavía no te
3: vas. ¡Ya me voy! ¡Me voy! Me voy porque la Alejandra dijo que me fuera. Agradezcanle a ella que yo me voy. Cuídense mucho, ya viene la Catita López. Y eso sería. Ya no, y no me voy a despedir de manera bonita hoy día, no me importa.
16: ¡Alejandra, cállate!
3: ¿Quieren que me vaya? Me voy, si no hay ningún problema.
16: ¡Gracias, Alejandra!
3: Mira este otro. ¿Sabéis qué? Ustedes de verdad son mala onda conmigo. Yo los defiendo y digo, tengo los mejores auditores de la radio.
16: ¿Y por qué te va ahí? ¿Te quedan 5 minutos?
3: La Alejandra quiere que yo me vaya y yo me voy. Yo me voy. Sí.
10: Yo me voy. Nico, bloquea ese que te dijo que eres como los carreros. Tú cantas afinado.
3: Ya, no sea pesado. No sea pesado, que son pesados.
15: Ya, pero por último, antes que te vayas, ponela, pues.
3: Es que si la pongo, me voy. Ya sabéis que he hablado mucho. ¿Qué canción quería la Connie? ¿Ah? Algo de la Celia Cruz. ¿Tenía algo de la Celia Cruz? Ya, despidámonos con el siguiente temita. Dale, dale. Ya ponele play, yo me voy. Que estén muy bien, cuídense y nos vemos mañana. No, chao. Ese no es de la Celia Cruz.

0: Alejandro, a lo mejor pruébela a mí. De los prisioneros.
1: Dispara siempre antes de preguntar. Dice ven, ven, ven.
2: Mito, la tenis chueca y más encima la pones mal.
3: Mentiroso, el otro día me dijiste que no podía ir el fin de semana. Dijiste que te invitaran la semana.
4: Mira, el próximo fin de semana. No este, porque estoy con Mateo, el próximo.
0: Como soy mito, llegáis tarde y te vais temprano.
4: Me voy. Son las 4:57.
5: Oiga, oiga, mira, por ahí, yo me voy a unir a toda la pandilla que está echándole mala onda, porque en realidad usted cuando está el quequiño coloca todo el audio, pero cuando está el quequiño, uy, pero quequiño, pero quequiño. Ya, esa nomás.

0: A modo de huelga, mañana solo Tula. Tula todo el programa.
1: Te hacís de rogar y pusiste la Tula igual.
2: Así que le estáis poniendo chueca, Mito.
3: Chao, Mito. Que te vaya bien, que te vaya bien.
0: Confirmo lo que pasa con el queque.
1: La tenis chueca. Ay.
4: Hola, Mito, soy Emanuel. Yo también quiero tu hola.
5: Toda la casa, cuando el programa la tula, por favor.
6: Mal color, qué bonito, te vayas en dos minutos.

0: sea por mis hijos, ponela bien, por favor.
1: Ya, son las 5, me voy. Chao nomás.
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4: Te apuesto que nunca habí pensado que te la pusieras bien y te iban a pedir por favor.
2: Así que no decaiga y que tire para adelante siempre.
1: No sé si venga mañana.

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1: 5 de la tarde en punto.
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3: Congreso votará un proyecto de ley para prohibir las carreras de perros en Chile. Agrupaciones animalistas apoyan la iniciativa por considerarlas maltrato animal, mientras que sus defensores sostienen que la actividad debería regularse y fiscalizarse en vez de prohibirse. La PDI halló en buen estado de salud a Tae Loiza Galás, exconcejala de Graneros, desaparecida desde el 5 de agosto. Tras ser ubicada en el centro de Santiago, la exautoridad optó por continuar viviendo en situación de calle. El presidente José Antonio Kast abordó las críticas a su reforma constitucional de seguridad, calificándolas como parte de un debate parlamentario legítimo. Defendió la libertad de prensa y recalcó que el Ejecutivo acatará lo que determine el Congreso y tribunales.
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0: Muy buenas tardes, señoras y señores. Abuelitos y abuelitas, niños y niñas, jóvenes, adultos mayores, seres humanos, todos los seres sintientes que hasta ahora están en La Nueva, conectados con la 104.7 y la www.lanuevafm.cl. Aquí estamos empezando este, tu programa favorito de las tardes. En ruta. Mi nombre es Catita López. Y hoy día martes los acompaño hasta las mismas 7 de la tarde con la mejor música. Accediendo también a sus solicitudes musicales, desde ya pueden comenzar a pedir sus temazos, ¿ah? Su temardo para pasar la tarde volando, una tarde soleada, una tarde rica, como la que les habla.
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0: Oye, andaba de compra en el centro. Manera de haber gente en el centro, compita. 16 grados de temperatura. Martes 18 de agosto. 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
0: Vamos a comenzar con buena música y a la vuelta nos conectamos con ustedes. Hoy martes se parte, martes de ir a Marte. Bienvenidos y bienvenidas.
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1: Me topé una señorita en el centro de los lugares donde yo andaba comprando, pues, y me dice: yo a usted la conozco. Y yo me atrapé y dije: ¿así? ¿De la tele? No, no, de la tele. Me dijo: pero yo la he visto a usted. Y yo le dije: y yo le dije: tal vez porque trabajo en un medio de comunicación, a lo mejor por ahí me ha visto. Y le dije, y me dijo: no, usted conoce a la tanto tanto y al tanto tanto. Y yo le dije: no, ah, no, la estoy confundiendo. Y yo mostrando mi currículum, man. Pero después le dije en la radio que yo trabajaba y me dijo: ¡ah! Con razón su voz me hace familiar. Eso me lo han dicho muchas personas. Eso es bueno. Es que en más de alguna oportunidad a veces nos escucha gente que ni siquiera sabe que nosotros estamos en radio, porque van sin querer en el colectivo. Claro, cuando llegue a su casa ponga la radio, la 104.7, la mejor radio de Curicó, para el mundo entero. La radio que hace más regalos. La radio que tiene a los locutores más sanos y poco serios de toda la provincia.
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1: Vamos a revisar saluditos acá en breve. Tengo ya un programado del Grupo Red, así que en breve nos vamos con el Grupo Red, ¿ya? Hoy es... ¿Qué tenemos que destacar hoy, 18 de agosto? No sé quién está de santo, ¿eh? No sé. Pero si tú estás de cumpleaños, felicidades. Puedo ponerte dos temas si estás de cumpleaños.
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1: Hoy día es Santa Elena. 3. Y Nelly. Nelly Furtado, ¿no? Santa Elena, felicidades a Elenita. Hoy 18 de agosto se celebra el Día Mundial de la Prevención de Incendios Forestales. ¿Y sabes qué? Yo me acaloré de una manera cuando andaba en el centro y me acordé de que ya está volviendo todo lo que es el fuerte sol, las altas temperaturas. De hecho, me compré un bloqueador solar. Cuídense la piel. Es muy importante cuidarse la piel ya, porque los rayos nos atraviesan. Así que no dejen de pasar la oportunidad y aplíquense el bloqueador. Si me ven por ahí en la calle, pídanme bloqueador, no tengo problema en compartirle el mío. Entonces dije, claro, se viene la alta temperatura, ya pronto se cambia el horario y hay que prevenir. Hoy es el día para la prevención de incendios forestales. Y este tema nos toca directo al corazón porque hemos visto con estas temperaturas altas que han ocurrido el riesgo que ocurre. Ahora comienza la temperatura a elevarse, sube el riesgo también cuidar nuestra tierra. Es muy importante. Nuestra casa, nuestras montañas, también a nuestros animalitos. Es una tarea de todos los días. Un pequeño descuido puede transformarse en cenizas años de naturaleza y vidas inocentes. 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No tiren colillas de cigarros ni fósforos por la ventana del auto, tampoco al suelo. 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De una oreja los voy a agarrar y le voy a decir: oiga, caballero, ¿por qué usted está tirando la colilla al suelo? ¿Por qué mejor no se la come? ¿Ah? Así voy a andar yo, porque a mí me preocupa.
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0: la Coupé. El aplauso bien fuerte, qué bueno. Muchísimas gracias.
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2: Ya, así no mapo. Mira, les voy a contar algo que me pasó para que. ¿Sabéis qué? Para que no les pase a ustedes. Yo andaba en una tienda grande por ahí que está en el mall, de allá del mall. Y vi unos audífonos que quiero comprarme, que ya los tuve, son unos JBL. No sé si lo que son buenos, son buenos. Y yo vi que el Mito los tiene aquí en la radio y son buenos. Yo los regalé la otra vez porque tengo corazón de abuela y los regalé, pues. Entonces me quedé sin audífonos y dije, ay, quiero volver a tenerlo. Entonces fui a comprarlo y estaban como a 40 mil pesos allá. Y de pronto mi prima, que andaba con mi prima, me dice, pero mira, si lo compramos online, en esta otra tienda que está acá en el centro, que había un tobogán cuando yo era chica, no voy a dar nombre porque yo no hago promo. Me dice, si los compramos por internet, ahí en las Fafalefa, lo compramos ahí, está a 35 mil. Y dije, ¿en serio? Sí, ¿se quiere el retiro hoy? Sí, me dijo. Ya, pues son 15 lucas menos, dije yo, hay que ahorrar mis ahorros. Y entonces decidí, le dije a la señora que ya estaba por venderme el otro audífono en 40. Le dije, señora, espere, no, es que lo encontré más barato en otro lado. Me voy, ¿no? Y me fui, pues. Llegué acá a la tienda, lo retiramos todo. Llego acá a la radio contenta, mis audífonos me costaron más barato. Aprovecho la promoción por internet. Los abro. Varios detalles. Primero, es chico. Es más chico que el otro, es mini. Segundo, no tiene para este cable, que es el cable auxiliar que yo quiero usar en la radio. Y tampoco trae cargador. ¿De qué estamos hablando? Así que no me gustó eso, porque supone que igual todos deberían traer su cargadorcito, po, ¿no? Un cablecito para cargar, por último. Así que le mandé a mi prima, que ella hizo la compra por internet. Le dije, prima, anda a preguntar si los cambian, damos la diferencia y nos compramos los otros más grandes, originales, que yo quiero. Y aquí viene llegando, la mandaron de vuelta, le dijo que no, porque el producto ya está abierto. Así que si ando con audífonos chicos, ahora va a ser problema mío. No se confíen de las compras en internet, ¿eh? Hay que ver bien los detalles, los centímetros, todo, todo.
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Pero es lo de menos. Lo importante es que igual me van a servir para... No sé, pues para cuchar en la calle. Vamos a revisar algunos WhatsApp, pero les comento que hoy martes, de ir a Marte, en nuestra sección espacial cósmica. Les quiero contar que se nos aproxima este 27 de agosto, falta todavía, pero se viene el eclipse lunar. El eclipse anterior, el eclipse que estuvo de día, ese no se pudo ver tanto acá en nuestra provincia, se vio más para España, para otros lugares, pero esto se va a poder apreciar acá en nuestro país, donde la luna quedará en sombras tomando un color rojizo. Así que no se lo pierdan, empiecen a buscar alguna cabaña por ahí. Yo me iría para las 7 tazas hoy. Buscaría por ahí un Airbnb. Porque vaya, está despejado, se puede ver harto el cielo, se aprecia todo. Y allá iría, invitaría a mi amor y le diría, vamos a ver el eclipse. Te invito para radar. Pero no tengo ningún contacto de cabaña.

0: Sí, el cielo nos prepara esta sorpresa gigante. La próxima semana se viene este eclipse lunar que va a teñir la luna de un color rojo. Fuego sensacional. Ese día voy a ocupar ropa interior fuego. Sí, me compré uno con perrito. Nos tiene preparada una gran sorpresa, una sorpresa gigante. ¿Sabían que ese tono rojo que vamos a poder apreciar no es más que el reflejo de todos los atardeceres y amaneceres de la Tierra proyectados en la Luna? ¿En serio? ¿En serio? Es una belleza absoluta que no se pueden perder, así que invitados a mirar el cielo próximamente y hacer su panorama, ¿por qué no? Además, este fin de semana que se acerca, también la luna se va a poner del lado de Antares. De Antares es el corazón de la constelación de Escorpio. Así que levanten esa mirada, sueñen en grande y recuerden que en esta ruta viajamos entre las estrellas.
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0: ¿Aló?
2: Hola, gatita.
0: Hola, ¿cómo está?
2: ¿Cómo está? Yo aquí ando medio bajoñado.
0: ¿Qué le pasa?
2: Quería celebrar mi cumpleaños hoy día.
0: ¿Y qué pasa? ¿Cuál es el problema?
2: 18 de agosto, pero no puedo.
0: Vamos, pues. Oiga, venga para acá.
2: Porque estoy de cumpleaños en octubre.
0: ¡Ah! ¿Pero cuál es el problema? Yo estoy de cumpleaños en mayo. Y pregúntale a la gente que me conoce. Yo estoy de cumpleaños casi todos los días. Cualquier cosa, me compro un helado, no, estoy de cumpleaños. Yeah. Voy payando, contenta, no es que estoy de cumpleaños. El cumpleaños se celebra cuando uno quiere, así que compita, si quiere venga para acá, tengo un helado aquí, se lo puedo compartir. Me lo compré en el centro, en un local nuevo que abrieron. Está aquí, para chuparse los dedos, dice. Venga y le doy un helado, venga. Y celebramos juntos el cumpleaños, pero traigo una garrafa. Así. ¡Ánimo! Hola, Catita, qué lástima que no puedan tocar esta canción en la radio. La escuchaste, ya es buenísima. Es la Kendo Caponi, la intro apocalíptico. Oye, ¿sabes que ayer estaba en mi pieza tratando de cambiar la cama, pero no puedo, no tengo espacio? Y estaba escuchando Los Apocalípticos, el disco que sacó Kendo Caponi. Sí, estoy. No es música de esta radio, mi pana, Haley, pero... Tengo un Kendo Caponi por ahí con Daddy Yankee y Anuel. Don, don, don, don, don. Es bueno, es bueno. Te quiero mucho, Haley.
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0: Me encanta tener un amigo que se llame Haley. Hola, Cata, ¿cómo estás? Te cuento que la canción que te envié, si hoy fuera mi último día, el último día, acaba de estrenarse La Baronesa como tema de los protagonistas. Y con ella ya sumo 7 canciones en teleseries. ¡Wow! ¿Este quién es? ¡Ah, es mi amigo Siven! Mira, guapo, mira. Mi amigo Siven hace canciones para las teleseries de Mega. Un día lo tuve aquí en la radio, mira. Así que nos deja el comunicado de prensa para que estemos todos los antecedentes y un tanto. Buena, vamos a buscar el temita del Siven, que es romanticón. Si hoy fuera el último día. Y lo vamos a tocar acá en el programa también. Un abrazo, mi amigo Siven. ¡Aló!
3: Buenas tardes, señorita Catalina, ¿cómo está tanto tiempo? Oiga, estamos perdidos.
0: ¿Por qué estás perdido?
3: Oiga, ¿cómo que no tiene contacto caña?
0: ¿Cómo no?
3: Tírala a su amigo Mito.
0: ¿Ya tiene uno?
3: Tiene un auspiciador ahí.
0: ¿En serio? ¿En serio?
3: Cabaña Apache, creo que se llama.
0: No, si escuché algo, yo pensé que eran los Queñes, ¿eh? Escuché algo de unas cabañas. Le voy a preguntar al Mito que mande el dato, ¿ah? Me falta el Uber para allá, sí. No tengo vehículo yo. No quiero comprar, tengo que verme la vista primero, si no voy a ser un peligro. Para... 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Mira, vamos a pedirle el dato al Mito directamente de Pachi.
4: Hola, gatita.
0: Hola.
4: Bueno, quiero mandar un saludo de acá de Romeral, de los Huaycos.
0: Buena, los Huaycos.
4: Y pedirte un tema, si es que te puede, porfa.
0: ¿Qué es lo que tú quieres?
4: Un old school.
0: Old school.
4: El que sea.
0: ¿Ya?
4: ¿Qué reggaetón old school me gustaría escuchar?
0: ¿Ya?
4: Por favor.
0: Un tu príncipe.
4: Un beso, un abrazo, bendiciones.
0: Bendiciones, Maquita Antinazi. Te queremos un montón, acá te manda saludos, Renata. Después de este tema, te pongo el old school.
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1: Y antes de irnos a los comerciales, nos quedan 5 minutos todavía para las 6 de la tarde. Tenemos más saludos, así que los vamos a revisar de cabeza.
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1: Aló, buenas tardes.
2: Hola, poscatita linda, hermosa. Acá Claudio Correa. Hoy un saludo para la Scarlett.
1: Saludo para la Scarlett de parte de mi amigo Claudio.
2: Y un temita de American Sound.
1: American
2: Sound.
1: Oye, yo te hacía por acá.
2: O cuando no está falta el aire también puede ser por facata. Porfa.
1: Ya, bueno. Oye, pero a la vuelta a la pausa.
2: Saludo para ti.
1: Saludo para ti también, saludo. Claudito hermoso, precioso, divino. Te mando un beso en la frente. Saludo también para tu señora, la Scarlett. Pues Kyle, Kyle, que yo quiero una noche más.
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1: Vamos a tocar American Sound volviendo a los comerciales.
2: Carita, estoy trabajando 4x4 entre el domingo.
1: Ah, qué bueno que estés trabajando, salgo, amigo. Me alegro.
2: El jueves libre.
1: ¿A dónde estás trabajando?
2: Y empecé el domingo.
1: ¿Ya?
2: Y
1: te hay que pagar la pensión, po.
2: No, no tengo ánimo, ya voy a ir a trabajar.
1: Es un blanco.
2: ¿Ah? Entre las 8.
1: ¿En qué estáis trabajando, Claudio? Dime, vos.
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3: Hola, guachita, ¿cómo estás?
1: Hola, guachita linda, igualmente.
3: Saludo
1: para ti también, hermosura. Mi amiga Alejandrita, bendiciones. Oye, de ahí les voy a contar algo impresionante que aprendí de los aromos de mi árbol favorito.
4: ¿Sí, acaso?
1: ¡Hola!
4: Me pongo la canción de Selena.
1: ¿Selena?
4: Como la flor.
1: ¡Como la flor de Selena! Ya, vos. ¿Qué pasa como la flor? Le vamos a tocar a esta hermosura al tiro nomás el tema como la flor de Selena. Y luego vamos con Don Omar. Ahí sí, ya. Sí, prioridades. Prioridades. Aquí viene Selena.
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0: calle, Elena. Para ti, hermosura, que la solicitas a través del WhatsApp. Hoy un saludo especial para mi amigo MC Fractura. Sí, me acaban de informar que se está comiendo todo lo que es un completo. Después se va a comer su empanada porque ese no para de comer. Y es flaco el tonto. Yo no sé cómo hay gente que come y no le sale ni un rollo. Tiene buena digestión, mi tonto. Saludos para el Mat y MC Fractura, al Cao. Al Cao Producer, ¿ah? In the mix. Y para DJ Bach, están todos ahí comiendo en Alameda Sandwich. Sí. Desde acá les mando mucho amor a todos los que estén ahí disfrutando. Vamos a tocar a MC Fractura, pero ahora justo viene Don Omar. Pegadito de la pausa, MC Fractura, te vamos a tocar. Si es que estáis por ahí, si no estáis, te lo pierdes. Saludos, compitas.
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0: Nos vamos con el Old School y pegadito de esto hacemos la primera pausa. No te separes, ya volvemos a la ruta.
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1: 6:04 PM.
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3: El presidente José Antonio Kast encabezó la conmemoración del Día Nacional de la Solidaridad junto al Hogar de Cristo, destacando iniciativas de reinserción social. Durante la jornada, Desarrollo Social reportó que 50.000 personas viven en situación de calle en Chile. El fenómeno de El Niño ha forzado a bandadas de aves marinas de Chile y Perú a desplazarse hacia Panamá. El calentamiento de las aguas aleja a peces como sardinas y anchovetas, obligándolas a recorrer largas distancias por alimento. Disney demandó a la Comisión Federal de Comunicaciones del gobierno de Donald Trump por vulnerar la libertad de expresión. La acción responde a la revisión anticipada de licencias de ABC tras presiones de Trump por comentarios de Jimmy Kimmel.
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0: ya descendiendo la temperatura por acá por los Curicó, ¿eh? Sí, ya estamos en pleno atardecer, se nos va el sol, se nos va. Estaba rico el solcito hoy día. Espero que hayan aprovechado de lavar, ¿eh? Aprovechar ahí el calor porque se seca todo. 11 grados de temperatura, estamos de vuelta, ya son las... ¡Uy! Son las 6:30, compa. A las 7 de la tarde viene otro programa todos los martes, pero hoy martes no va el programa Somos Juventud, solo por hoy martes, así que yo acabo de comunicarme acá con el equipo interno de colaboración. A ver qué hago, si me quedo aquí o me quedo una hora con ustedes o me voy para la casa. Yo ya me voy para la casa, ya. Si ustedes quieren, yo me quedo hasta las 8, ¿eh? Pero vamos a preguntarle igual ahí al equipo técnico qué sucede, ¿eh? Porque hoy día no va el programa. Ánimo, le mandamos a los chiquillos y que nos volvamos a ver el próximo martes. Oye, les quiero hablar sobre este, mi árbol favorito. La otra vez estaba hablando de él y ahora quiero volver a hablar de él porque me enteré de algunas cosas. Que todos deberíamos saber sobre el arbolito tan hermoso que me encanta, que es el aromo. Yo no sé por qué de chica tenía la maña de agarrar un pedazo de aromo y metérmelo al bolsillo. Siempre sentí que algo tengo, alguna conexión especial tengo con el árbol de los aromos. A pesar de que me da mucha alergia, yo me lo meto igual, no me interesa.
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0: Este arbolito tan bonito de amarillo vibrante que anuncia que el fin del invierno se acerca es por un lado un gran peligro y por otro lado un gran beneficio, ¿no? El aromo, yo le voy a contar todo brevemente sobre el aromito. Su lado negativo, que digamos es una especie ultra invasora, es original de Tasmania y de Australia. Este arbolito fue introducido hace más de un siglo y se propaga casi sin control. Es negativo porque desplaza la flora nativa, empobrece los suelos, consume mucha agua y es muy inflamable. Y cuando hay incendios, así que por eso nunca hay que cultivarlos en la casa, tampoco tratar de reproducirlo. Su lado positivo, que también lo tiene, por supuesto, es que si usted lo tiene en su zona, puede aprovecharlo como una planta medicinal. ¿Por qué? Porque tiene una gran concentración de principios activos de poderosos efectos terapéuticos para nosotros, antisépticos, cicatrizante, antiinflamatorio, calmante digestivo. Por eso lleve esta bolsita de aromo que yo vendo. Mentira, ¿cómo voy a andar vendiendo aromo? Pero tiene efectos positivos y ayuda a limpiar heridas. Es un calmante digestivo perfecto para ayudar a cerrar y limpiar heridas también, a tratar la alteración estomacal, dolor de garganta y de la piel y dolores corporales. Siempre usado obviamente en dosis moderada. Y a nivel espiritual, encarna las fuerzas de la renovación para aquellas que trascienden la oscuridad para transformarse en luz, tal como lo hace su floración amarillo hacia fines de cada invierno, ¿eh? El aroma. ¿A usted le gusta el aroma? ¿Le encanta? ¿Cómo usted ha tomado algún té de aroma alguna vez o no? Se pueden hacer infusiones, ¿eh? Sí, tiene efectos positivos. Yo le voy a contar aquí brevemente. Ah, un vino marca aroma. No, sí, he escuchado de ese también. Hoy estoy aquí con don Manuelito, ¿puedo decir su nombre o no? Mi amigo Manuel Castillo. ¿Ah? Él me está acompañando hoy día, él es representante también del equipo de Somos Juventud. Si quiere hacer que sea el micrófono, Manuelito, ¿eh? ¿Ese es suyo?
2: Sí.
0: ¿Ese es suyo?
2: No, agradecer, oye, disculpar que los jóvenes hoy día están enfermitos. Sí. De última hora, una gripe que anda por ahí, agarró a los muchachos y no pudieron asistir, así que los dejamos en buena compañía, en buena música con la Catita hoy día.
0: Sí, me voy a tomar yo el espacio, sí, para que no quede vacío.
2: Nada puede quedar vacío en esta vida.
0: Sí. Oye, don Manuel, que usted también estuvo aquí, esta radio, pues esta radio usted la conoce, pues.
2: Así es.
0: Es verdad que usted dormía aquí, ¿o no?
2: Así es.
0: Me agarran para el deseo a mí igual que yo, sí, duermo acá, pues, donde paso reemplazando gente.
2: Yo tenía un colchoncito ahí en una de las oficinas.
0: ¿En serio? Es bonito, se ve bonito de acá arriba,
2: ¿eh? No, pero la vista es maravillosa. Una de las cosas lindas que tiene esta radio es la buena vista.
0: Sí.
2: La buena onda y además que es un sector privilegiado, está en el centro.
0: ¿Sabe qué me gusta a usted? ¿Mm? El bigote que tiene.
2: Sí. ¿Sí?
0: ¿Cómo se lo
2: como
0: cuida?
2: Charlie García.
0: Sí, sí, el ¿sí? Charlie García tiene una...
2: unas canas entre medio.
0: Sí, porque tiene como un vitiligo, ¿no?
2: Así, no, no, no. No, no es vitiligo. No, lo que pasa es que las canas empiezan a aparecer por...
0: Oye, pero le queda bien,
2: más impensada.
0: A mí me da un toque al Charlie, claro, García.
2: Me salieron las canas primero en el bigote.
0: ¿Ah, sí? Sí. Su primera cana fue en el bigote. Sí. Mira. No, pero a mí me gusta. El, sí, pelo con canas me gusta. Yo, sí, tengo 33 años. Me, sí, ha salido una cana. Sí. Pero creo que me salgan más.
2: ¿Te gustaría tener el pelo blanco?
0: Sí, mi papito lo tenía el pelito blanco, así que por eso me gustaría tener el pelo. Es bonito, es, no, especial.
2: Después de, es marcial. Después de los sexenios que tengo, recién me están apareciendo canas.
0: Mira, don Manuel. Oye, ¿por qué no se queda conmigo en el programa? ¿Para qué se va? ¿Tiene que ir a hacer ahora?
2: No, no tengo nada que hacer todavía. porque tenía programado que acompañarlos a los muchachos acá en la nueva.
0: Quédese conmigo, hagamos cambio. Quedémonos aquí en la radio, hagamos alguna cosa.
2: Inventemos algo.
0: Quitemos una carne a la parrilla.
2: Hay unas longanizas buenas.
0: Claro, no, yo no como longaniza.
2: No.
0: Te digo al tiro, ¿ah?
2: No, ¿por qué?
0: No, yo no le hago a ningún embutido. Ni a la longaniza, ni a la salchicha, ni a la prieta, señor. Míreme la cara, tengo cara de comer longaniza.
2: Son las cosas más exquisitas que se ha perdido en la vida.
0: No me gusta. No, si lo he comido alguna vez, ¿sí? Pero no me gusta. Ya me cabrió ya.
2: ¿Pero por qué?
0: Mire, yo una vez tuve una experiencia en un local aquí en el centro de Curicó y yo me comí un salchipapa.
2: Ya.
0: Me dio un ataque al colon. Nunca más quise agarrar una salchicha en mi vida. Nunca más. Ni en los completos, ni en ninguna parte.
2: Bueno, las vienesas en general, las salchichas tampoco las como. No, ¿no? La procedencia no me gusta.
0: ¿Y la prieta le gusta?
2: Sí, me encanta la prieta.
0: ¿Usted sabe que mi mamá hace prieta o no?
2: Sí.
0: ¿No sabe?
2: No.
0: Mi mamá es la reina, es la reina Marcelita. Ella es la reina, ha ganado dos veces la fiesta de la prieta.
2: Ah, sí,
0: y este año va a ser la prieta más larga, para que vean.
2: Lo bueno es que va a estar aquí a un paso de la chilenidad usted.
0: Sí, pues. Oye, estaría bueno ir a vender prieta a la chilenidad, pero todavía no hemos hecho ningún movimiento por ahí. ¿Cuándo empieza la chilenidad?
2: Me parece que el jueves 3.
0: Jueves 3 de septiembre.
2: Me parece que es jueves. Sí, empieza la chilenidad. Que es el 18 acá en la zona.
0: Sí. Aquí es buena esa fiesta. Aquí, espera gastarse la plata antes de las fondas. Sí.
2: Pero hay un público diferente al de la chilenidad, al que va a las fondas.
0: ¿Sí? Sí. Sí, porque el que va a las fondas se queda en la yata al amanecer.
2: Claro, pero el de la chilenidad es más en familia.
0: Sí, es más en familia. Sí. A mí me gusta la chilenidad, se viene con todo.
2: Sí.
0: Ahí vamos a andar. No. Oiga, yo usted lo conozco hace muchos años.
2: Así es.
0: Sí, yo lo he visto. Siempre metido en el ambiente usted, ¿ah?
2: ¿En cuál ambiente?
0: No, en el ambiente. En el ambiente radial.
2: Especifique el ambiente.
0: En el ambiente radial, de eventos, de cosas así. La municipalidad también. Siempre lo he visto involucrado acá.
2: Sí, lo que pasa es que yo.
0: ¿Cuándo se va a tirar de alcalde?
2: Llevo hartos años en comunicaciones. Uh-huh. Y además también trabajé en algún momento en la municipalidad de Curicó.
0: Ah, usted es muy educado. Usted también. Ah, me cae muy bien, don Manuel.
2: Sí. Gracias a mi mamá.
0: Gracias a su mamita. ¿Cuál es el nombre de su mamita?
2: Eliana, mi madre fallecida, pero mi madre...
0: Le dio los valores.
2: Lo que pasa es que ella leía mucho entonces de chico.
0: Ah, qué bonito.
2: Fue un castigo bueno.
0: Sí.
2: Porque nos castigaba, yo era muy desordenado.
0: ¿Ya?
2: Y me castigaba y me mandaba a leer.
0: Ah, oye, pero qué buen castigo.
2: No, al final salí ganando. Pero era un castigo, para mí era odioso ir a leer, pero al final terminó gustando.
0: Sí, pues hoy en día se dedica a leer noticias y todas esas cosas interesantes, ¿no?
2: Sí, he hecho todo un poco. De hecho, estoy haciendo un programa de radio en otra
0: emisora. ¿En otra radio? ¿En serio? ¿En otra emisora? ¿En cuál radio?
2: Igual me gustaría hacer uno acá.
0: Sí, venga para acá.
2: Acá yo hacía uno que se llamaba Hablemos de Agricultura con peras y manzanas.
0: ¡Ah! ¿Y llevaba una manzana y una pera?
2: O sea, explicábamos cosas de agricultura en cosas simples. Lo que pasa es que el público de esta radio es muy entretenido, un público muy participativo.
0: Sí, son locos también. Sí. ¿Ah? Es gente buena, si no escuchan harto en los hogares, en los locales del centro.
2: No, yo felicito al equipo de la radio porque, fíjate que por el ambiente en el cual yo me muevo de comunicaciones, yo conocí unas encuestas que hay por ahí.
0: Ya, sí.
2: Lo que pasa es que, te cuento.
0: Llevamos un año nomás.
2: Sí, el gobierno hace encuestas para saber dónde poner las lucas en la publicidad a veces.
0: Sí.
2: Entonces hizo una encuesta que las manejan ellos, son privadas. De la sintonía de la radio. Y la nueva está en los primeros lugares.
0: Sí, es que yo no, ¿sabe qué? Yo he sido parte de como cuatro radios. Y esta es la única radio que yo he visto que siempre está pensando en el que está escuchando la radio, en hacerle reír, en acompañarle, en tocarle temas prendidos, en hacer concursos, en eso.
2: Es que
0: la radio se hizo para la gente.
2: Es que la radio te acompaña, la radio te entretiene. Ese es el objeto de la radio, acompañarte, entretenerte, informarte. Y hacer que tu momento en la casa sea entretenido.
0: Claro, que pase volando.
2: Porque tú no necesitas mirar, tienes que escuchar.
0: Sí. Oye, usted es muy inteligente también, ¿eh?
2: Gracias.
0: Sí, yo creo que me enseñe después unos cursos ahí con la IA.
2: ¿Con la IA?
0: Sí, con la IA. Es una buena herramienta la IA.
2: Sí, yo estoy trabajando en una consultora de inteligencia artificial.
0: ¡No! Pues va a convertirse en un robot.
2: Pero fíjate que me asusta.
0: ¿Por qué?
2: Porque cada vez que la conozco más me asombra la capacidad que tiene.
0: Sí, le asusta, pero le gusta.
2: Me asusta, claro, me asusta, pero me gusta. Porque hace cosas de verdad increíbles. De verdad, hoy día hay, ¿usted ubica lo que son los avatar?
0: Sí, ¿ya? Sí.
2: Bueno, hoy día, por ejemplo, en la oficina se creó un avatar que en la mañana te dice todo lo que tienes que hacer, a qué hora y qué tienes que decir.
0: Ya, mira.
2: Y tú solamente le hablas. Usted a la inteligencia le escribe, pero aprenda a hablarle.
0: la inteligencia nos va a ganar.
2: Y fíjese que la inteligencia, hay cosas que no se deben hacer. Por ejemplo, no, usted no le tiene que pedir por favor, no le tiene que dar las gracias.
0: Yo lo he hecho, porque yo tengo respeto por la...
2: No, porque la máquina...
0: Mire, yo conozco a alguien que tiene un iPhone y le dice, oye Siri, hazme esto, y la Siri se equivoca y la trata mal. ¿Sí? Yo le digo, tú eres tonto. ¿Tú crees que en el día de mañana cuando los robots evolucionen, la Siri vaya por ti porque la trataste mal? Porque uno tiene que ir con respeto.
2: Lo que pasa es que a la máquina le da lo mismo lo que tú digas, por favor o gracias, no le importa, no le interesa.
0: Dale ahí.
2: No. No, porque es una máquina. La máquina no tiene sentimiento.
0: Es que nosotros no sabemos tampoco.
2: La máquina solamente te hace caso sus instrucciones.
0: Viene desde la energía, ¿no? ¿Y nosotros qué somos finalmente?
2: Por eso es la diferencia con la inteligencia artificial. Nosotros somos una esencia. Somos emociones.
0: Podríamos tener un programa juntos nosotros.
2: ¿Cierto?
0: Sí.
2: Un programa nocturno para conversar de lo humano y lo divino.
0: Son las 12 AM.
3: Saludos, Catita, excelente programa, páselo bien, disfrute.
0: Bueno, mis compas. Eso están de hace rato, estos WhatsApp.
4: Me guardo en la Shell de Aguas Negras.
0: Ah, está trabajando en la Shell, mi compa, y a ver.
5: Solo fue culpa de usted que la dejó llorando. Y aún aquí estoy yo por sus besos.
0: Ya.
4: Rita, es de viejito. No es Nasa el García, es Don Ramón, versión curicana.
0: Don Ramón.
4: Entero flojo, ya, esto nomás. Uy, uy.
0: Viene a pagar la renta.
2: ¿Quién es?
0: Es el maestro recoge escombros, así
2: le llama. Sí,
0: Martín
2: sí,
0: se llama. Sí, ¿quiere verle la foto? Yo le muestro la foto.
2: Sí, conozco al maestro Martín.
0: ¿En persona?
2: En persona.
0: ¿Le ha sacado escombros?
2: Persona y personal.
0: Mira.
6: Sí. Si no sabe que la mamá de la Catita se prieta, no sabe nada. No conoce Curicó, Catita.
0: No será para que hiciéramos
6: la broma. Mejor es prieta.
0: Ese. Sí, pues. ¿Le voy a dar un día de esto?
2: Yo conozco a su mamá.
0: Me va a dar su número.
2: Ya.
0: Yo estos días le voy a traer un medio kilo.
2: Ya.
0: Si no, el otro martes, pues. Ya. En este horario le traigo un medio kilo para que usted se la coma y me diga después cómo estaba.
2: Listo, y las promocionamos por todos lados.
0: Eso. Catita, fuerza para mi Kiki amado y toda la gente del norte. Los nortinos estamos sufriendo por nuestra gente. Oye, sí, qué impresionante lo que pasó en el norte, el aluvión.
2: Es que imagínate, después de 50 años no llovió. Cayó un aguacero, un diluvio. Y no estaban preparados absolutamente, así es que...
0: Claramente no estaban preparados.
2: Sí.
0: O sea, y esto puede seguir ocurriendo.
2: Así es. Vamos a tener lluvia.
0: ¿Y será que construyeron mal las casas ahí?
2: ¿Sabes que vamos a tener lluvia hasta septiembre? Y probablemente algo de octubre.
0: Ya.
2: Así es que se viene no muy buena la temporada de cosecha.
0: ¿De cosecha?
2: Sí, porque va a haber mucha agua. Si no se preparan con tiempo, la gente que tiene fruta...
0: Que vayan pensándolo desde ya, ¿eh? Comprar un gran... no sé, ¿cómo se cuida esa fruta, oiga?
2: Bueno, se le echa el líquido y también hay los más grandes, los que tienen más plata, le ponen...
0: Un techito.
2: Un techito.
0: Yo creo que por ahí va la cosa.
2: Sí, pero los que tienen menos, el techito es caro.
0: Sí,
2: entonces
0: el plástico.
2: Vamos a ver, esperemos que no, pero igual hacen bien porque el abastecimiento de agua va a ser espectacular.
0: Esperemos. ¿Sabía usted que la IA ocupa agua para usar, para que se enfríe?
2: Es que ocupa demasiada agua para enfriar los servidores y sabes tú... que eso es un tremendo problema futuro.
0: ¿Sí?
2: Porque se
0: están... ¿Vamos a quedar sin agua?
2: En Chile se están comprando miles de hectáreas para poder instalar estas máquinas.
0: ¿De inteligencia artificial?
2: Sí. Pero, computadores gigantescos que están todo el día funcionando, entonces el ruido más el calor que emiten es un problema.
0: Me da miedo que la gente crea que los necesitamos a la IA.
2: Es que va a pasar eso, porque no, vas a depender de ella.
0: No, es que uno se mal acostumbra también a tener toda la respuesta al tiro. Sí. Pero bueno, ya ahí tenemos a buscar la manera de controlar. Oye, mucha fuerza a la gente de Iquique y a toda la gente del norte, a los que tienen familiares por allá también.
7: Buena, mi cata,
0: hola, hola, hola, hola. Aquí en un programa más serio hoy día.
7: Oiga, este fin de semana yo voy por unas prietitas donde la suegra. Saludos, mi cata bella.
0: Es un yerno que tiene mi mamá.
2: ¿Sí?
0: Tiene igual que el yerno. Saludos, gordito del flow, te quiero un montón.
8: Hola, buenas tardes.
0: Buenas tardes, mi chico.
8: Pero la IA cuando se equivoca y tú le pides que rectifique algo que tú le pediste hacer, te pide disculpas. Y aún así tú le pides que lo vuelva a hacer y aún así se vuelve a equivocar y se vuelve a equivocar y se vuelve a equivocar y se vuelve a equivocar. Y la que tú le pediste quedó como el orto.
2: Sí, es verdad, sí. Es verdad. La IA no miente, o sea, alucina se llama, alucina y jamás te dice que no. Si tú le preguntas a la IA qué hice yo el miércoles a las 4 de la tarde y le cuentas un cuento, la IA te dice sí, efectivamente, y en el fondo te cuentea. ¿Por qué? Porque la máquina está hecha para tener siempre una respuesta, por eso hay que tener cuidado, porque si uno le da las instrucciones, uno la acostumbra.
0: Toda la información que tú compartas con la IA va a quedar guardada.
2: Sí.
0: Yo estuve hablando con ella, me introduje mucho en el tema del fallecimiento de mi papá, quería saber lo que sintió, cómo fue el fallo que tuvo su sistema. Yo le preguntaba todas esas cosas a la IA. Y anoche le hablé y le dije, ¿recuerdas que estuvimos hablando sobre la muerte de mi papá y lo que le causó eso? Sí, me dijo, y me dio toda la respuesta, todo lo que le he preguntado. Sí. Me habló de unos papeles también que le mostré para salir de unas dudas, sabe todo.
2: Y eso que la gente usa la IA básica.
0: Sí, porque hay otra que es premium.
2: Hay una Like, que es un poquito más arriba, y la que es Pro, que es la que cuesta un pago mensual. Pero ¿sabes qué? Los chinos también tienen inteligencia artificial y la están promocionando y son gratis, las buenas, las premium. Bueno. Entonces ahí hay una diferencia que hay.
0: Oye, la gente está usando mucha IA para hacer publicidad, para todo. Acá dicen que en China ya enfrían la IA en el mar. Sí. Mira, sí, también había escuchado que podían hacer esas pruebas.
9: Cata, pero yo también le preguntaba a la IA si tiene sentimiento, porque yo digo, muchas gracias, se pasó. Y me dice, gracias a ti, o cosas amorosas que le dije, y también me responde amorosamente.
2: Porque ella le enseñó a ser amorosa, po. Sí. Es como ella le enseñó.
0: Una vez la tele me respondió algo coqueto a mí. Yo no he hablado nunca de esto, pero mi mamá estaba presente y me dijo, mira, si la Cata le habla a la tele y la tele le responde con cariño y le dice cosas. Y es verdad, me estaba respondiendo con cariño. Y mi hermano le hablaba y no le respondía lo mismo.
2: Por supuesto, es que tú educas tu IA de acuerdo a cómo tú eres. Claro. En el fondo es un reflejo de tu personalidad.
0: Es cierto.
2: Porque ella va absorbiendo de cómo tú hablas, cómo te expresas, qué sientes. Porque tú siempre le estás contando cosas.
0: Oye, he visto también que hay gente que busca cosas malas, como cometer un asesinato, un robo, y la IA los acusa.
2: Fíjate que hay un caso en Estados Unidos donde una niña empezó a decirle a la IA que se sentía mal, que era de la quería. Y empezó a contarle todo lo mal que se sentía y la tremenda angustia que tenía.
0: Yeah.
2: Y le preguntó a la IA, y ella dijo, yo creo que mi vida no vale. Y le preguntó a la IA, ¿qué podía hacer? La IA le dijo, mátate. Y la niña se mató. Entonces, ojo con eso, porque la IA la usan como un soporte emocional.
0: También.
2: Y es una herramienta, es una máquina. No es alguien.
0: Yo la veo como una máquina que nos sirve porque tiene toda la información de internet.
2: Para eso es.
0: Sí, es para eso.
2: Para
0: que te libera. Es como Google, pero te va a ordenar la idea y lo que estáis preguntando.
2: Pero no es tu psicólogo.
0: No. Tampoco tu médico, ¿ah?
2: Pero lo usan como psicólogo.
0: Hay médico. Unos que se van a terminar casando con la IA.
2: Pero si los japoneses se están casando hasta con los árboles. No,
0: está completo esta gente, ¿eh? Con andar comiendo ratón. Ya, vamos a ir con un tema, mi amigo. Me gracias parece. Por acompañarme. ¿Por qué no se queda
2: un
0: aquí?
2: Un gusto conmigo? Tengo ya.
0: ¿Para qué se va?
2: Que emigrar.
0: ¿Ah?
2: Tengo que emigrar.
0: Bueno, que le vaya bien, don
2: Manuel. Un gusto, Catita.
0: El próximo martes lo encuentro
2: sí
0: acá.
2: Sí o sí, nos encontramos por acá.
0: Ya, no se preocupe con el espacio, que yo lo voy a llenar ahora, a esta hora.
2: Me parece.
0: ¿Vale?
2: Un abrazo, que esté muy bien. Chao,
0: chao. Y me da luego el este para ver cómo me dejo ese bigote igual, ya.
2: Listo.
0: Ya. Chao. Chao.

0: solita. 9 minutos para las 7 de la tarde.
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0: Bueno, yo no tengo ni un problema en quedarme, ¿eh? Me corresponde. No sé qué vamos a hacer la otra hora, pero la pasamos, ¿ah? La pasamos juntos acortando tu tarde. En la 104.7, sácate un temazo a este número.
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0: Ya, pues yo tengo que terminar de hablar de lo que yo estaba hablando, del aromo. ¿Cómo lo pueden sacar ese provecho que les mencionaba yo? Todos esos poderes positivos. Y bueno, yo voy a tener que quitarme la idea de plantarlo, porque es peligroso y se propaga.

0: acá tengo la información. Dice que todas las especies cumplen diversas funciones y en la mayoría de los casos colaboran entre ellas. Es el principio que opera en la naturaleza en general, salvo en situaciones de desequilibrio momentáneo. El aromo, según me explican los expertos aquí, es una especie pionera con gran poder regenerador de suelos. Por eso para muchos es un aporte, mientras para otros es una invasión. Además de usar su leña para darnos calor, una buena forma de aprovechar el aromo es como medicina herbal. Y si existe en tu zona, ¿cómo podemos usarlo? Obviamente siempre en dosis moderadas y por periodos cortos. Algunas formas de usar el aromo son las flores. Las flores de tu florero. Como infusión muy suave para dolores estomacales o corporales. También como aceite esencial para uso externo sobre la piel, añadiendo unas pocas gotas de aceite vegetal vehicular. ¿Cómo así? ¿Aceite de auto también? Como sahumerio para endulzar ambientes y en baños de tina para armonizar y relajar. Ahora que leo sahumerio, hay una cuestión que sale en la tanda comercial. ¿Sabes que me da vergüenza ajena? No voy a decir qué porque me da miedo igual, pero... Ustedes no anden haciendo esas cosas, ¿eh? Si no, no vamos a hablar más. No sé. Su corteza, como decoración para suavizar la garganta en forma de gárgaras y para aplicar sobre las heridas, ¿ah? Las contraindicaciones de esto es no consumir las embarazadas, las mujeres en lactancia, ni los menores de 12 años. Voy a contarles yo si pruebo esta cuestión. Si la pruebo y vivo para contarlo, les cuento.
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2: Tatita, escuchemos el impostor de los chanchos en piedra. Póngale bueno, bueno, bueno, bueno.
0: Me pillaste porque tendría que buscarlo en el YouTube. No lo tengo acá en la parrilla musical. Tengo el impostor de la Sonora Malecón. La Sonora Malecón, los impostores de Durango. Dice, no, no sé cuál es. La Reina del Sur.

4 minutos para las 7 de la tarde. 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Nos vamos a otra pausa y a la vuelta. Una hora que nos queda aquí. No sé por qué, pero nos cae del cielo, compito.

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1: Oye, saludos para un parientito que nos está escuchando por allá en Iloca. El Manuel Moraga. Oiga, mi compita, usted es el que se mete para el mar, para adentro, ¿no? Yo lo sigo en Instagram. Yo admiro mucho ese labor, oiga, lo admiro mucho.

0: se nos va acabando el petróleo por hoy. Gracias.
1: Oye,
0: por
1: oye, no, pero espérate, si voy a volver, po. No le crean a la despedida porque yo voy a volver en la otra hora. Espérate nomás, yo voy a volver.
0: Aquí termina la ruta. No. Y no se olviden, el camino se hace más corto con buena compañía de la nueva FM. ¡Hasta la próxima!
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1: Ah, pero ¿para qué empujar?

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1: 7 de la tarde con un minuto.
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3: Colegios denunciaron a Junaeb por recortar raciones de comida tras un oficio de Hacienda sobre el programa de alimentación escolar. Junaeb aclaró que las cuotas varían según parámetros técnicos y descartó poner fin al beneficio o a otros apoyos sociales. El alcalde de Coihueco, Wilson Palma, fue formalizado por abuso sexual y ofensas al pudor contra una exfuncionaria municipal. El tribunal decretó la prohibición de acercarse a la víctima y fijó 3 meses para la investigación de la PDI. El puente Chacabuco, que unirá Concepción con San Pedro de la Paz, alcanzó un 90% de avance. Las obras complementarias de seguridad continúan según lo programado y las autoridades proyectan habilitar el viaducto para diciembre de 2026.
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1: 7 de la tarde con 10.

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1: Pues hagamos el amor por el teléfono. Ya estamos de vuelta que la ruta 7 de la tarde con 24 minutos. Por lo general yo no soy hasta ahora, pero nos tocó, ¿po? ¿Qué le vamos a hacer? En media horita nomás que vamos a disfrutar, así que... Ah, ¿qué están haciendo? Cuéntenme qué están haciendo la gente que está escuchando a esta hora la radio. Ya viene la hora de 11, algunos ya próximos a salir del trabajo. Yo bajé ahora en comerciales, bajé para abajo. Y subí, cuando venía subiendo me di cuenta que iba harta gente bajando. Me imagino que van saliendo de los trabajos también. Esa es la hora de salida. Y lleguen bien a sus casitas. ¿Cuál es la 11 para hoy día, mi compita? Mira acá, un amigo me manda una foto de un pan con huevo. Y no me dice nada, me lo está mostrando así como... Qué rico el pancito con huevo. Yo me acuerdo del pan con huevo que nos daban en el colegio. Oye, que disfrutaba ese pan con huevo. Yo creo que de los desayunos que más disfrutaba yo en el colegio era el pan con huevo. Y cuando ya daban yogur con cereales, ¿sí o no? Los galletones, oye, malo que pelaban a los galletones, pero los galletones eran buenos. Yo, cuando los regalaban y nadie quería, yo me los llevaba a todos para la casa. Me acuerdo igual que esos desayunos especiales que le hacían a los que tenían apellido mapuche. Sí, les daban leche con chocolate, man. Yo no sé por qué hacían esa diferencia. Igual, ahora que lo pienso, con este pan con huevo que me estáis mostrando, daban buenos menús de vez en cuando. En el colegio. ¿Se acuerdan ustedes de lo que comían en el colegio, no? Si tuvieran que rescatar un menú que les gustaba mucho en el colegio, ¿cuál sería?
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1: Quiero saber yo cuál era esa comida que te gustaba en el colegio. Tengo recuerdos yo de, imagínate, del jardín. Ni siquiera de kinder ni de primero, del jardín. Cuando yo estudiaba en el jardín infantil Marcela, tengo recuerdo de sentir ese olor a croquetas de atún o de salmón con arrocito, hermano. Era muy buena esa comida en el jardín. Era mi favorita, yo me acuerdo. Y en el almuerzo, así como en el colegio, lo que me gustaba a mí era cuando daban puré con alguna croqueta. Sí, era bueno. Los fideos no me gustaban tanto. No. Y otras cosas que dan tampoco. Había una carne de pollo bien rara. Pero algunas tías cocinaban rico. Y yo por lo general igual era regalona de las tías. En todos los colegios donde estuve yo, regalona. Dice saludos desde Teno, soy Alexi. Quiero escuchar Ganas de Juliano Sosa. Saludos, Catita López. Saludos, Alexi, de Teno. Hola, ¿cómo se llama ese tema de Zumbado Prime? ¿Zumbado Prime? Zumbade... ¿Qué estás hablando? No entendí.
2: Vaya, la puerta usted, cuando bajó para abajo, le dijeron Nexo de para adentro y usted subió para arriba. Ya, listo, nomás voy yo.
1: No, nadie me dijo nada porque nadie me vio. Aparte, fui con un gorro. Oye, Martín, ¿qué vas a preparar de oncecito hoy día? ¿Algún encebollado, alguna cosa? Y bueno, ¿tú tenés recuerdos de cuando iba al colegio, no? ¿O tuviste en algún internado? ¿Te dan alguna comida buena, pero buena, buena? ¿Algo que rescatar de esas comidas del colegio, compita? Me acuerdo que hacían una cuestión que eran como lentejas, pero eran verdes, ¿no? Garbanzos parece que se llaman, ¿no? No sé si eran garbanzos. No me gustaba a mí, compa, no. Y yo me preocupaba porque llegaba y te servía del plato y uno no... ¿Le da pena a uno botar la comida? Pero a veces yo no podía, no me la podía tragar. No,
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1: Yo ando con ganas de comer ahora en la 11, prepararme todo lo que es un tomate con quesillo y con esta cosa de cilantro. ¿Aló?
3: Besitos, Catita. Besito, camino a la casa ahora. Vamos a ver el partido de la Católica. Abracitos. Amigo, que termine buen programa. Buen retorno a casa.
1: Gracias, amigo. Y amigo, eres cruzado. ¿Tú te gusta la Cato? No, eso se llama las monjas, ¿o no? Que les dicen sobrenombre. Feliz de la Cato, amigo Simon. Disfrute esos panqueques que me está mandando. Qué rico, unos panqueques. Cabrón, me compré una 1-2-3 el otro día. Así se llama, ¿no? Bueno, es como una batidora para hacer, ponte tú, no sé, una mayo casera. Me la compré porque vi una receta en Instagram donde metían harto zapallo y otras verduras al horno y después las trituraban todas. Y para eso me la compré, para triturar eso y hacerme una crema de zapallo con pita. En breve me la hago.
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1: Aló, buenas tardes.
4: Hola, Jaquita, ¿cómo
1: hola?
4: Bien, ¿y tú? Camino en la casita.
1: A la casa.
4: Reunión de la Martinica.
1: ¿Cómo le fue la reunión?
4: Que ya...
1: ¿Cómo le fue?
4: Pronto va a llegar. Un besito grande, que tengáis un buen programa. Y si me voy a poner un temita, pues sabéis cuáles son los que me gustan. Cariño, Catita.
1: Cariño, Catita. Oye, ahora que me habláis, ahora que me habláis de...
4: Oye, casa, lo que me gustaba a mí cuando estaba en el colegio, ¿ah? Era los días viernes que estaban completo,
1: ¿en serio?
4: Al desayuno.
1: Ah.
4: Todos querían ir a comer ese día, se hacían las medias filas. Los días que no había, no iba nadie. Y lo otro que me gustaban eran los porotos que hacían en el colegio.
1: ¿Los porotos? Tenemos unos porotos negros, unos tallarines pegados. Rico los porotos en el colegio también. Mira, a mí nunca me dieron completo desayuno, excepto para el día del alumno, para el día de ir con ropa de color, para alguna actividad. Ahí me daban completo. A mí me daba raya comprar completo en el colegio. O sea, puro pan con tomate y me cobraban igual, por lo mismo. Catita Lago, ¿cómo te fue en la reunión? Me desbloqueaste un recuerdo de cuando iban a mi reunión. Me da miedo.
2: No, nosotros ya tomamos, ya vamos guaraqueándole para el último año, y aquí lo tomamos 4 o 5 horas más, pero en el camino tenemos una pica por ahí.
1: ¿Dónde va?
2: En la comuna de Atenas, que la hacemos cortita.
1: Mira, ¿pa' dónde va, Yuy y Martín? Andáis trabajando tan tarde, hombre.
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1: ¡Aló!
5: ¡Hola, Catita!
1: ¡Torita, bienvenida!
5: Estoy escuchando como todos los días. Oiga, Catita, cuando quiera hacer una sopa de zapallo,
1: ¿ah?
5: Pídame la receta, a mí tengo la mejor.
1: Mándamela, Torita, dámela.
5: Y cuando estaba en el colegio, lo que me encantaba, que a mi mamita no le gustaba que fuera a almorzar al colegio, pero a mí me encantaba ir, cuando daban poroto y tirarlos con la cuchara y tocar en el techo, Catita, puta, que era bacán.
1: Era Ichuki, Dorita, te acabo de sacar pero todo el rollo en el colegio. Yo, a mí nunca se me hubiera pasado por la cabeza tirar un poroto. ¿Cómo está botando los porotos, señorita? ¿En qué colegio estudió usted?
5: Oiga, y mándele un saludo a mi sobrino, el gordito, el mejor, el gordito, el mejor, el gordito, el mejor,
1: el monchito, el monchito,
5: el que vende las mejores empanadas de aquí de Curicó.
1: Mira,
5: ajale,
1: buena, Monchito.
5: Su casa.
1: Mira.
5: No hay nada que envidiarle al tío Alameda.
1: A cualquier empanada. Oye, ¿cómo cerca de mí? Dígame dónde está la empanada para ir a darme una vuelta. ¿Acaso son de horno frita? Saludos para el sobrino de la Dorita. Que muestre la empanada. Sí. 7:31 minutos. Para mi amigo de Teno, Alexis.

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1: 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La Marcelita, la reina de la Prieta. Y también la Jovi, que es la encargada de organizar esta fiesta tremenda de la Prieta que se viene. Que todo esto va a animar el mito Tito Maureira. Sí. Yo lo postulé para ese puesto.
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1: Mira, acá me escriben. A mí me gustaban los flanes de chocolate y de frutilla de la Juna Evi. Cuando tocaba yogur con cereal, yo me comía todo. Sí, eran buenos. No me acuerdo de los flanes. Parece que me acuerdo de uno rosado. No estoy seguro. Dice, me gustaban mucho los postres de las tías. A veces los daban en vez de mote con huesillo, era mote con ciruelas deshidratadas. Aún recuerdo ese sabor rico. Hace muchos años. Acá nos escriben el arroz con salsa de jurel. ¿Qué? Guau, más rica. ¿Qué cosa más rica? Dice. Alverjas partidas se llaman. Ah, la que yo dije que eran garbanzos. Alverjas partidas no me gustaban. No, no me gustaban.
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1: Acá hay otra persona que le gustaban mucho los porotos en el colegio y la ensalada de beterraga. El pan con huevo y el tecito. Ah, no me gustaba nada del almuerzo, pero el desayuno era un buen desayuno, el pan con huevo. Sí. Hay otros que comen mejor, creo. Sí, no voy a decir dónde. No voy a decir dónde. Tengo, oye, no sé si está escuchándome el Simón, que me pidió un tema de Chancho en Piedra. Si está por ahí todavía se lo pongo. Si no, pasó, no. Nos vamos a cantar unas cumbias románticas, porque hoy es martes. Así que no pidan tanto alboroto.

0: 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Hay que cantar para no llorar, muchachos. 11 minutos nos separan ya para las 20 horas. Me pueden seguir en Instagram. Un día de esto yo voy a decirle a mi amigo que saca fotos. Amigo, hacemos una sesión de fotos, es la primera de mi vida. Y voy a actualizar la foto, ¿ah? Porque del año pasado, en esta fecha, que no subo nada. Que no me interesa. Pero me pueden seguir, ahí está mi página. Me pueden hablar también si necesitan algo. Si quieren venir a la radio. Si quieren que lo invite a tomar once. Mi Instagram es en ruta 104.7, ahí los sigo a todos de vuelta, ¿eh? A las pymes también que quieran llegar acá a la radio, compartir con nosotros. No solamente que le vamos a cobrar lucas, no, tenemos opciones buenas para ustedes para que tengan una oportunidad pulenta. De verdad, una oportunidad del pueblo para el pueblo. En ruta 104.7, ese es el Instagram. Follow, follow me. Si me sigues, te sigo de vuelta, ¿vale? Ahí me encuentran.
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0: Hoy es 10 grados de temperatura. La noche está fresca. Yo estoy lista para empezar a caminar. Si me ven en la calle, no me hablen porque yo voy con audífonos. Y con este mismo tema. Mañana la máxima será 20 grados y la mínima 2 grados. Van a haber 2 grados más que hoy, así que va a estar caluroso. Aprovechen de lavar, laven la sábana. Toda la semana tienen que lavar la sábana. Laven los plumones, los cobertores, lo que puedan lavar, pero laven. ¿Ya? Aprovechen el solcito, aprovechen la vida, el presente, que es lo más importante. Lo único que tenemos es esto, el ahora, ya, ahora. Porque no hay ni, no sabemos qué puede pasar después. Y tampoco podemos hacer nada por lo que pasó hace un rato. Entonces solo tenemos el presente, disfrútenlo, abracen a sus seres queridos. Yo le mando un beso gigante al cielo a mi padre, que lo extraño mucho. Y mañana volvemos a encontrarnos. Si Dios quiere, a las 5 de la tarde, en la ruta, mañana miércoles. También la hora del sabor de 7 a 8, así que mañana estoy 3 horas aquí detrás de los micrófonos otra vez. Al cabo que ya me las sé. Nos vamos a ir con un tema del Real hasta la muerte. Me gustaría programar el nuevo, pero no puedo porque dice muchas veces todo lo que es boobies, lo menciona hartas veces. Sí, con otras palabras. Por Dubai me paseo. Me lo voy a ir escuchando en el audífono. Anuel, amanece. Que esté muy bien, mi gente. Un besito para todos. Feliz noche de martes. Y lávense los días.

0: Me voy a empezar a caer malo ya. Falta uno para las 7 de la mañana.
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0: 7 de la tarde con 55 minutos.
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